Y muchas veces nosotros tenemos que caminar con ese llamado, con esa palabra. Muchas veces tenemos que decirle, papi, mami, te quiero, pero yo voy a caminar en lo que Dios me habló. Y no se crea que usted es el único que vivió eso. No se crea que usted es el único que está pasando por ese proceso. Jesús dice la palabra que ni aun sus hermanos de sangre creían en él. Hubieron discípulos que cuando fueron llamados, que le dijeron que Jesús de Nazaret lo estaba esperando, dijeron, ¿acaso podrá salir algo bueno de ese lugar? Oh, mi alma adora a Jesús. Porque de allí no sale nada bueno. A lo que dijeron, ven y ve. Mi alma te adora, Jesús. Jesús también se encontró con esta situación. Dice que en una ocasión en su propia tierra no pudo hacer muchos milagros. No porque él no tuviera el poder, era porque los que estaban allí no creían en él. No creían en sus palabras. Mas sin embargo, cuando se iba a otras regiones, los endemoniados eran libres. Los enfermos eran sanados. Los paralíticos caminaban. Los ciegos veían. Pero los que estaban alrededor, sus allegados, ¿sabes qué? No veían milagros. ¿Sabes por qué? Porque eran incrédulos. ¿Qué pasa? Que Pablo también estaban poniendo en duda su ministerio. Lo estaban acusando, por eso él decía, contra los que me acusan, esta es mi defensa. Contra los que me critican, contra los que están examinando si Dios me llamó, si Dios me capacitó, esta es mi defensa. Oh, mi alma te adora, Jesús, aleluya. Pablo decía, espérate, yo tengo una credencial. ¿Cuántos son capellanes aquí? Los capellanes, cuando usted se prepara como capellán, te dan una placa y te dan una licencia, si no me equivoco, una tarjeta que certifica que usted está capacitado como capellán, que usted estudió, que usted se preparó. Y cuando usted va a un hospital, cuando usted va a una cárcel a ministrar, le piden que usted muestre su qué, su credencial. Si usted no muestra su credencial, le van a decir, no, usted no puede entrar. Usted podrá decir, no, yo soy capellán, yo estudié 5 años, tengo tal bachillerato, tengo tales clases continuas y estudié con el mejor profesor. Pero si usted no tiene la credencial, no lo van a dejar entrar. Porque la credencial nos habla de un permiso. Un permiso que te otorga el Estado. Estamos hablando en el ámbito físico, en el ámbito natural. El Estado te otorga un permiso, una autoridad para que usted pueda ejercer su labor en lugares públicos. Amén. ¿Me siguen hasta ahí? Ahora bien, hay personas que tienen credenciales físicas que están bien delante de las leyes terrenales, pero en el cielo no tienen una credencial activa. Oh, mi alma te adora, Jesús. Hay gente que están capacitados, están muy bien preparados y tienen buenos documentos, tienen buenos diplomas, tienen buenas certificaciones, pero en el cielo no tienen nada aprobado. Por eso Pablo le decía a Timoteo, procura presentarte como un obrero aprobado. Mi alma te adora, Jesús, aleluya. ¿Aprobado delante de quién? De Dios, gracias. Entonces nos enfocamos en presentarnos aprobado delante de los hombres. Eso es bueno, usted se prepara. Pero delante de quién usted tiene que presentarse aprobado es delante de Dios. Aleluya, mi alma te adora, Jesús, aleluya. Por eso es mejor que usted se presente aprobado delante de Dios. Por eso es mejor que usted tenga una credencial delante de Dios. Mi alma te adora, porque como yo siempre digo, si usted está bien delante de Dios, va a estar bien delante de los hombres, mi alma.

alma te adora. Pero si usted se enfoca en estar bien delante de los hombres solamente, oh, mi alma te adora, porque el hombre ve lo físico, pero dice la Biblia que Dios no mira lo que el hombre mira. Dios mira más allá, lo que hay en el corazón. Dice el Señor que aún escudriña las intenciones del corazón. Aleluya. Entonces, si usted tiene una credencial, ¿cuál es la intención de esa credencial? ¿Cuál es la intención? Y no es malo, no confundo una cosa con la otra. Lo que quiero traer aquí es que muchas veces se utiliza, yo estoy preparado en esto, pero ¿sabes qué? Para humillar a los demás, que esa era la situación que estaba pasando en la iglesia de Corintio. Estos hombres se preparaban filosóficamente, esta gente se preparaban en los estudios, esta gente se preparaban para hablar bien, pero Pablo los confrontó y le dijo, no, cuando yo vine a ustedes, yo no vine con palabras, sabiduría humana. Yo no vine a ustedes con palabras difíciles. Yo vine con demostración de poder y Espíritu Santo. Que Pablo le está diciendo, no, estas son mis credenciales. Ustedes tienen instituto, ustedes tienen bachillerato, ustedes tienen doctorado, pero mira mi credencial, dice experiencia. Aleluya, mi alma te adora, Jesús. Por eso es que hay mucha gente que cuando Dios los llama, les hace un llamado. El pastor está hablando por esta línea en los domingos. Que el Señor te llama, te separa, te escoge, pero también, ¿sabes qué? Te prepara. Te capacita. Oh, mi alma te adora, Jesús. Y ahí es el punto donde muchas veces no nos gusta llegar. La capacitación. Porque muchas piensan que la capacitación es coger un libro, leerlo y tener todos los libros, tener una biblioteca en tu casa. No. Hay capacitaciones que son la teoría, son la teórica. Cuando usted va a la universidad y que usted va a hacer usted hace la universidad, usted hace que la teoría, usted le enseñan todo lo que tiene que ver con teoría. Pero hay una parte que tú tienes que hacer la que, la práctica. Y usted se va a dar cuenta que aún muchas de las cosas que usted aprendió en la teoría, que usted decía, pues cuando se presente esto, pues en el libro tal dice que yo tengo que hacer esto. Pero cuando usted está en la práctica, la cosa no es tan fácil como usted se creía. Aleluya, mi alma te adora, Jesús. Porque Jesús dijo, el que quiere seguir en pos de mí, niéguese a sí mismo, tome su cruz y sígame. Eso es la teoría, es fácil leerlo. Esa es la teoría, es fácil recibirlo. Oh, mi alma te adora. Pero cuando tienes que escoger entre tu familia o el ministerio, cuando tienes que escoger entre tu trabajo o tu llamado, ahí es que se manifiesta entonces la práctica. Ahí es que tú dices, espérate, yo aprendí que tengo que tomar una decisión. Aleluya, mi alma te adora, Jesús. Gracias, Señor. Mi alma te adora, Jesús. Y muchos de los procesos que nosotros pasamos nos habla que estamos siendo capacitados para el llamado que Dios ha puesto en nuestras manos. Y muchas veces esas capacitaciones lloramos, muchas veces esas capacitaciones sufrimos, muchas veces esas capacitaciones decimos, Dios mío, pero ¿por qué? ¿Por qué está pasando esto? No entiendo. Aleluya, mi alma te adora, Jesús. Hace poco alguien me dijo, ¿sabes qué, Eri? Y lo comparto por testimonio. Alguien me dijo, ¿sabes qué, Eri? Tú eres una inspiración para mí. Yo por dentro, Dios mío, ya yo no quiero seguir siendo ejemplo de nadie. Ya yo no quiero seguir siendo, ¿cómo fue la palabra de inspiración a nadie? Porque para tú inspirar a otro, a veces tú tienes que pasar. A veces tú tienes arrastrándote con dolor y tú dices, espérate, yo estoy con dolor, estoy arrastrándome, pero yo no me puedo detener porque hay alguien que me está, ¿qué?
observando, hay alguien que me está mirando, y si yo me quito, está bien, yo me quité, pero yo tengo que pensar en aquel que está creciendo, en aquel que te ve como un ejemplo, y no solamente aquí hay gente que ven al predicador como un ejemplo, aquí hay gente que ven al que limpia como ejemplo, aquí hay gente

que ven al anciano que viene a estar a orar como ejemplo. Aquí hay gente que ven al de la cámara como un ejemplo. Mi alma te adora. Aquí hay gente que ven a una madre soltera que llega a la iglesia como ejemplo. Mi alma te adora. Cada uno de ustedes que ha llegado aquí le está dando ejemplo a alguien. Por eso en la clase pasada Pablo le enseñaba a los corintios que si ellos tenían conocimiento y libertad, ellos no podían utilizar ese conocimiento y esa libertad para ofender a los demás. No podían utilizar ese conocimiento y esa libertad para oprimir a los demás. Mi alma te adora. No podían hacer tropezar a otros con su libertad y su conocimiento. Que antes de tomar una decisión, ellos tenían que pensar bien cómo hacer las cosas. ¿Por qué? Porque había alguien que los estaba observando. Y Pablo le decía, si por causa de tu libertad tu hermano se pierde, si por causa de tu libertad tu hermano es corrompido, estás pecando. Aleluya, mi alma te adora, Jesús. A lo mejor tú dices, no, es que yo no soy ejemplo para ningún hermano, pero usted tiene un hijo que lo está mirando. Aleluya, mi alma te adora. Usted tiene un hermano que lo está mirando. Usted tiene unos padres que lo está mirando. Alguien lo está mirando a usted con ojos de decir, espérate, yo quiero ser como él. Yo quiero seguir como él. Yo quiero eso que él tiene. O eso que ella tiene. Y hay gente en tu familia que no lo admiten, pero te están observando. Y sabes lo que Dios está haciendo contigo. Y te hacen la guerra. Otra vez tú para la iglesia. Pero ¿sabes qué? En el secreto ellos saben que lo que Dios hizo contigo nadie lo pudo hacer. Mi alma te adora, Jesús. En lo secreto ellos saben de dónde Dios te sacó. Mi alma te adora. Y aunque no lo admitan por su orgullo, ellos saben, mi alma te adora, que Dios te sacó de la prostitución, que Dios te sacó del alcoholismo, que Dios te sacó de la droga. Mi alma te adora, que te libró de la cárcel. Mi alma te alaba, Jesús. Y ellos saben lo que Dios ha hecho en cada uno de ustedes. Y aunque no te lo admitan, ellos quieren de lo que tú tienes. Ellos quieren sentir el gozo que tú tienes. Ellos quieren sentir la libertad que tú tienes. Aleluya, mi alma te adora, Jesús. Y esos procesos lo que nos dan a nosotros es una credencial. Es una aprobación. Mi alma te adora, Jesús. Una aprobación no por hombre, sino por Dios. Pablo le dice, esta es mi defensa. Él le mostró sus credenciales. Y le dice, le hace cuatro preguntas. Mientras estudiaba esto decía que las preguntas que le hizo fueron cuatro preguntas retóricas. Y yo, ¿pero qué es eso? Pregunta retórica. Y busqué la información ahí por los diccionarios. Y una pregunta retórica es una pregunta que usted la hace, pero usted no quiere que la persona le conteste. Gracias. Porque usted no quiere que la persona le conteste, porque ya la respuesta viene automática. La respuesta es obvia. La pregunta se contesta sola. Y Pablo le dice, no soy apóstol. ¿Cuál era la contestación? Sí, eres apóstol. ¿No soy libre? Sí, Pablo, eres libre. ¿No he visto a Jesús el Señor con mis ojos? Sí, Pablo, lo has visto. ¿No son ustedes mi obra en el Señor? Sí, Pablo, nosotros somos tu obra en el Señor. Ellos no tenían excusa con estas preguntas que Pablo los estaba confrontando. Ellos dudaban de su apostolado, dudaban de su llamado, pero él decía, no, yo los voy a confrontar a ustedes. ¿Soy yo apóstol? ¿Soy yo un enviado? ¿Tengo yo autoridad? ¿Me he comportado como un apóstol delante de ustedes?
¿Qué ellos iban a decir? No, no, tú no, nosotros no te hemos visto predicar, nosotros no te hemos visto abrir obra, nosotros no te hemos visto darle seguimiento a las iglesias, nosotros no hemos visto cómo tú has discipulado.

la iglesia. No, no podían contestar eso porque ellos habían visto a Pablo que estuvo años ahí enseñándoles. Creo que estuvo 3 años en Corintios, ¿verdad que sí? Mire, ya 3 años. Y después mandó a Timoteo, si no me equivoco. A Timoteo, mandó a Timoteo. Eso es lo que hace un apóstol. Eso es lo que hace un apóstol. Un apóstol abre una obra, predica, abre la obra, establece una obra y deja un pastor allí. Y sigue su camino, va a otro lugar, va y predica, enseña, capacita y deja pastores allí. Mi alma te adora, Jesús. Eso es lo que hace un apóstol. Porque hoy en día se ha modernizado tanto la palabra apóstol. Y hay gente confundiendo apostolado con pastorado. Hay gente que dice, yo soy apóstol, pero no han salido de las cuatro paredes. Están metidos en la iglesia. Y no, eso no es un apostolado, es un pastorado. El apostolado, ¿sabe qué es lo más parecido a un apóstol? Un misionero. De hecho, la Biblia habla de 5 ministerios. Pastores, evangelistas, maestros y apóstoles. En la Biblia no dice misionero, ¿verdad que no? Pues lo más cercano a un apóstol es un misionero. ¿Qué hace el misionero? El misionero va a donde hay necesidad. Se supone que eso es lo que debe hacer un misionero. Donde hay necesidad, donde no hay una obra, va y predica, sea una tribu, sea una aldea, lo que sea, va y predica. Y en aquel lugar prepara personas o deja personas capacitadas para que sigan en la obra y después sigue supervisando esa obra. Esa es la labor de un misionero, ¿verdad que sí? ¿Sí o no? Gracias, Mireya. Así es que se funda una iglesia. La iglesia en Puerto Rico, no había muchas iglesias. ¿Y cómo se formaron las iglesias? Vino la iglesia pentecostal, el movimiento pentecostal. Vino un hombre capacitado que lo evangelizaron, creo que fue en Hawái, si no me equivoco, no tengo muy claro la historia. Y llegó a Ponce, allí comenzó a predicar, abrió una estructura y ya conocemos mucho la historia que más adelante la podemos traer por completa. Pero de ahí surgió la iglesia pentecostal en Puerto Rico, el movimiento pentecostal. De un hombre que recibió un discipulado, una capacitación y fue lleno del Espíritu Santo y comenzó a predicar en un pequeño pueblo y eso se esparció, eso impactó a todo que a todo un país completo. Eso es una obra apostólica. Eso es una obra misionera. Y alma te adora, Jesús, aleluya. Ahora bien, Pablo decía, ¿acaso no soy tan libre como cualquier otro? La Nueva Traducción Viviente. No soy apóstol. No he visto a Jesús nuestro Señor con mis propios ojos. No es gracias a mi trabajo que ustedes pertenecen al Señor. No es gracias a la predicación que yo llevé a los corintios, a toda esta región, que ustedes le están sirviendo al Señor. No es a causa de la predicación que cuando vinimos para acá, los muchachos y yo, trayéndolo un lenguaje más para que usted lo entienda, cuando, por ejemplo, que Tabernáculo salga, no sé, a un residencial y comienza a predicar y las vidas se salven y de momento alguien diga, no, esa no es una iglesia, espérate, ¿cómo que esta no es una iglesia de poder? Si acaso nosotros no fuimos allá, predicamos, no fueron libres, no fueron libertados de atadura, no fueron libertados de demonios, no fueron enfermos sanados. Pablo les está hablando ¿con qué? Con evidencia. Porque nuestras credenciales tienen que ser presentadas con evidencia. Amén. Sí, porque la vivencia produce ¿qué? Vivencia. Cuando lo vivimos, eso produce un efecto. Por eso yo decía en la clase pasada que Job estaba dándola, yo decía que un comentario que yo traje, que
que de nada vale tener conocimiento si no tenemos la práctica, de nada vale tener conocimiento si no lo ponemos en

práctica. Lo mismo le dijo a Jesús, a los discípulos: si alguno oye mis palabras y las pone por práctica, que esto siempre yo creo que sale en cada discipulado, siempre traemos este texto bíblico, porque es uno de los textos bíblicos importantes, porque Jesús le estaba enseñando a todos aquellos que estaban allí, porque habían miles que lo seguían, habían más de 5,000 en una ocasión que se sentaron al lado de Jesús y los tuvo que alimentar: mi alma te adora. Pero Jesús tuvo que confrontar a esos 5,000 diciéndole: no es simplemente escuchar mis palabras, es ponerlas por obra. Porque si alguno oye mis palabras pero no las pone por obra, es como el hombre que construye sobre la arena. Entonces, de nada vale recibir información, de nada vale tener información si esa información no la atesoramos, si esa información no la ponemos por práctica. Si esa información no hace efecto en nosotros, de nada nos vale. Pero Jesús le dijo: el que oye mis palabras y las pone por práctica, pues es como el hombre prudente que construye sobre la piedra, que vienen los azotes, vienen los problemas, vienen las situaciones, pero como está cimentado, como puso por obra mis palabras, no se va a mover, no se va a caer, le va a dar los vientos, le va a dar todo, pero va a seguir hacia adelante. Mi alma te adora, Jesús. Gracias, Dios mío. Pero la credencial de Pablo tenía evidencia. Por eso él le decía: yo vine a hablar a ustedes con demostración de poder y Espíritu Santo. Esa es mi credencial. El efecto que ha hecho la palabra en cada uno de ustedes, esa es mi credencial. Mi alma te adora, Jesús. Esas son mis credenciales. Porque muchos llegan aquí porque ven por las cámaras lo que Dios está haciendo. Ven cómo las vidas son libres y ellos saben que eso es lo que ellos necesitan. Porque aquí lo han testificado. Yo vine porque yo vi el video de la muchacha aquella que Dios la libertó de esto, de esto, de esto, de lo otro. Y cuando yo vi ese video, yo dije: yo tengo que ir para allá. Ese es el testimonio de muchos de ustedes. ¿Por qué? Porque se les presentaron las credenciales. Que aquí hay una iglesia que ora, que aquí hay una iglesia que cree en el poder, que aquí hay una iglesia que cree que Cristo sana, salva y que viene pronto. Mi alma te adora, Jesús. Esas son las credenciales de Tabernáculo en Pie de Guerra. Mi alma te adora. Que nos pongan en cualquier página, que nos critiquen, que levanten calumnia. Pero ¿sabes qué? Por eso es que Jesús nos enseña que presentemos que nuestros frutos, que nuestros frutos son los que hablan de nosotros. Los dones hablan de Dios, pero es el fruto el que habla de cada uno de nosotros. Entonces podrán criticarnos, podrán decir lo que sea, que las paredes están pintadas de negra. Es por las cámaras que las paredes están pintadas de negra. Nos han llamado a la emisora: ¿por qué están pintadas de negra? Para que usted me vea así lindo y la luz no afecte. Pues por eso es que están pintadas de negra. Por más nada. Pero la gente utiliza eso para desacreditar a Jesús. A Jesús, dice que una ocasión escupió, hizo lodo, se untó al ciego sobre los ojos y fue y se lavó y recibió la vista y se fue. Y cuando le preguntaron: ¿quién fue el que te sanó? ¿Quién fue el que te dijo: toma tu lecho y vete, hoy día de reposo? Y dice: yo no sé el nombre, pero me sanó. Y le dijeron: ese hombre es pecador. Y él, ¿sabe lo que él le dijo? Estoy parafraseando. ¿Sabe lo que él dijo? Yo no sé si ese hombre es pecador o lo que. Yo lo que sé es que yo era ciego y ahora veo. ¿Por qué? Porque el fruto, la evidencia, habla de las credenciales. Mi alma te adora, Jesús. Dale un aplauso fuerte al Señor. Lo mismo pasó cuando los cuatro amigos trajeron el paralítico delante de Jesús. Gracias, Dios mío, que lo pusieron delante de él. ¿Sabes qué fue lo primero que Jesús le dijo al paralítico? Tu fe te ha salvado. Tus pecados te son perdonados. Y a él lo trajeron, ¿sabes para qué? Para que fuera sanado. Pero Jesús le dijo: tus pecados te son perdonados. Y los fariseos dijeron: pero ¿quién es este? ¿Qué autoridad tiene este para perdonar pecado?
¿Quién se cree este que puede perdonar?

pecado. Así comenzaron a criticar a Jesús. ¿Y sabes qué hizo Jesús? Le sacó la credencial. Pues para que ustedes vean, le preguntó, ¿qué es más fácil decirle a este? ¿Tus pecados te son perdonados? ¿O levántate y anda? ¿Qué es más fácil? ¿Verdad que es más fácil decirle tus pecados te son perdonados? ¿Verdad que sí? Pero para que vean que yo tengo autoridad para perdonar pecados, le dijo a él, levántate, toma tu lecho. ¿Qué hizo Jesús? Le presentó sus ¿qué? Sus credenciales. No credenciales humanas. Credenciales del cielo. Mi alma te adora, Jesús. Aleluya, mi alma te adora, Jesús. Te adoramos, Dios mío. Te exaltamos, Señor Jesús. Estoy aquí buscando el bosquejo porque mi alma te adora, Jesús. Aleluya. Por eso es importante que nosotros tenemos que tener cuidado cómo caminamos, cómo nos expresamos, dónde vamos, con quién estamos. ¿Por qué? Porque si vamos a lugares que no debemos ir, si vemos cosas que no debemos ver, si hablamos cosas que no debemos hablar, ¿sabes dónde afecta eso? A tus credenciales. Porque el día que te toca a ti bregar una situación, sabes que no vas a tener autoridad, no vas a tener autorización. ¿Por qué? Porque estás haciendo lo contrario a lo que la Biblia establece. Tus credenciales se invalidan. La Biblia dice que no contristéis al Espíritu Santo. Y cuando hacemos lo que a Dios no agrada, contristamos al Espíritu Santo. O sea, se nos vence las ¿qué? Las credenciales. Cuando usted saca una credencial como capellán, usted tiene que coger clases continuas, ¿cierto o falso? Yo no soy capellán. El que es enfermero aquí, que es un poquito de enfermería, usted saca una licencia para usted ejercer la enfermería, pero anual, si no me equivoco, al año hay que pagar la colegiatura, ¿verdad que sí? Y hay que sacar, que si la ley 300, que está carísima, hay que sacar carta de buena conducta y hay que estar todo el tiempo, pero usted no puede pagar la colegiación, usted no puede sacar todos los documentos y allá sin antes haber cogido unas clases continuas, ¿verdad? ¿Cierto, Angie? ¿Es así o me equivoco? Mi mamá es enfermera y Angie también es enfermera. Antes de usted coger la colegiación, usted tiene que coger ciertos créditos, ciertas clases para poder renovar. Y alma te adora, Jesús. O sea, usted tiene que estar todo el tiempo capacitándose. Usted no puede descuidar esa capacitación porque le invalidan la colegiatura. Y si le invalidan la colegiatura, usted no va a poder trabajar más. Y si se le invalidan, cuando usted quiera volverlo, lo van a multar. Y le va a salir más caro. Lo mismo pasa si lo traemos en el ámbito cristiano, en el ámbito espiritual. Mi alma te alaba, Jesús. Hay que mantenernos que ahí conectado con el Señor. Hay que mantener buscando de Él, preguntándole, Señor, ¿qué tú quieres que yo haga? Señor, esto te gusta, esto no te gusta, esto te agrada, esto no te agrada. Hay que estar todo el tiempo conectado con Él. Si haces algo que a Dios no le agrada, decirle, Señor, déjame saber en qué área no te estoy agradando. Y cuando Él te diga, esto no me gustó, ¿sabes qué tú tienes que hacer? Enmendarlo. Eso es lo que tú tienes que hacer, arreglarlo. Para que después no te multe cuando te toque sacar la credencial. Mi alma te adora, Jesús. A veces los muchachos en el parking, cuando vengo por ahí los domingos, que me pongo la chaqueta, los muchachos me dicen, oh, ¿tú predicas hoy? Y yo por molestarle, digo, no, yo predico todos los días. Y ellos se ríen, pero es una realidad. Nosotros predicamos todos los días. El problema es si predicamos bien o lo estamos haciendo mal. El domingo que prediqué, Héctor me dijo, ¿tú predicas hoy? Y yo, no, yo predico todos los días. Lo que pasa es que hoy me toca llevar el mensaje. Porque es una realidad. Y aunque parece jocoso,

0: parece chiste, lo toman como chiste, pero eso te confronta y te pone a reflexionar. Es verdad. Porque no solamente predicamos con la boca, no simplemente predicamos con lo que sabemos. Hay personas que te predican mejor sin decir palabras, con actos, con misericordia. Porque eso era lo que Jesús le reclamaba a los fariseos. Misericordia y justicia es lo que quiero. Ellos se conocían toda la ley, conocían todo lo que estaba prohibido y permitido. Pero Jesús le decía, misericordia y justicia es lo que quiero. Si no hay misericordia y no hay justicia, de nada te sirve. Estás colgado, no tienes credenciales. Te adoramos, Dios. Quiere decir que una de las validaciones que Pablo decía, sí, yo soy apóstol. Una de las, me queda poco tiempo. Una de las requisitos que había para ser apóstol se encuentra, búscalo conmigo, Hechos capítulo 1, versos 21 y 22. Mientras usted lo va buscando, Hechos capítulo 1, versos 21 y 22, le traigo este dato. Apóstol viene del griego apostolos, que significa un delegado, un embajador o una persona comisionada por Cristo. Alguien enviado por el Señor a predicar el evangelio. Eso es lo que significa la palabra apóstol. Hechos capítulo 1, versos 21 y 22. ¿Lo tienen? Los apóstoles, ya mismo lo leo, que déjalo ahí. Los apóstoles del Señor, recuerde que habían 12 apóstoles escogidos, pero uno entregó a Jesús. Y después que entregó a Jesús, vendió a Jesús por 30 monedas de plata. Y dice la palabra que después, por arrepentido, fue a devolver las monedas y no se las aceptaron. Y él las lanzó y fue y se ahorcó. O sea, de 12, ahora quedaban 11 escogidos. 11 apóstoles, 11 discípulos. Y estos 11, mientras estaban orando, mientras estaban perseverando en la oración, dijeron, hay que llenar el lugar de ese apóstol que ya no está con nosotros. Hay que escoger a alguien que esté ahí con nosotros. Y ellos establecieron unos criterios para poder escoger al sucesor de Judas, que iba a ser el apóstol o el discípulo número 12. ¿Quién lo tiene? Hechos capítulo 1, versos 21 y 22. Que me lo pueda leer rapidito, lo que me hidrato. Nuestro hermano abuelito, Jorge.
1: Es necesario, pues, que de estos hombres que han estado junto con nosotros todo el tiempo que el Señor Jesús entraba y salía entre nosotros, comenzando desde el bautismo de Juan hasta el día en que entre nosotros fue recibido arriba, uno se ha hecho testigo con nosotros de su resurrección.
0: Amén.
1: Amén.
0: ¿Algo que aportar, abuelito? No. Amén. Es necesario que de estos hombres que han estado con nosotros, recuerde que ellos eran 12 discípulos, pero había más. En el aposento alto dice que habían reunido como 120, sin contar las mujeres y los niños. O sea que habían más de 120, pero y en una ocasión dice la palabra que él envió 70 y los envió de dos en dos. O sea que había más con Jesús, había más seguidores con Jesús, no simplemente eran estos

0: 12 discípulos que caminaban con él. ¿Cuánto estamos claros hasta ahí? Amén. Cuando Judas ya no está en el panorama, ellos dicen, necesitamos a alguien que tome su lugar. Y para escoger a ese alguien que va a sustituir o ser el sucesor de Judas, nosotros necesitamos a alguien que haya estado con nosotros todo el tiempo en que el Señor entraba y salía entre nosotros. En otras palabras, que estuviera con ellos todo el tiempo que Jesús estuvo caminando con ellos, donde quiera que Jesús iba, que hubiera estado ahí con ellos. Amén. Y dice, comenzando desde el bautismo de Juan. O sea que desde el bautismo de Juan haya visto a Jesús, y desde el bautismo de Juan hasta el día que de entre nosotros fue recibido arriba. Recuerde que al final de Hechos, al final de Lucas, dice que ellos miraban hacia arriba viendo cómo Jesús era llevado, y vinieron unos varones y le dijeron, varones Galileo, ¿qué hacéis mirando hacia arriba? Cuando Jesús fue la ascensión, cuando Jesús fue tomado al cielo, pues la persona tenía que haber estado desde que Jesús se bautizó hasta ese momento que Jesús fue llevado hacia arriba, fue recibido arriba. Y dice, uno que se ha hecho testigo con nosotros de su resurrección. En otras palabras, uno que sea testigo de que Cristo resucitó, que pueda testificar que Él anduvo entre nosotros, que hizo milagro, que hizo prodigio, que estuvo entre nosotros, que fue crucificado, que resucitó al tercer día, que estuvo más de 40 días entre nosotros y que fue elevado al cielo. Esos eran los criterios que ellos habían establecido para que hubiera un sucesor. Pablo conocía de estos criterios que los apóstoles habían establecido. Por eso en una ocasión Pablo dice, y yo como un abortivo, siendo el menor de los apóstoles. Pablo conocía que había un criterio que para ser enviado tenían que haber visto a quién. A Jesús, que Jesús mismo le tuvo que haber hecho o dado la encomienda. Jesús mismo lo encomendaba como apóstol. Por eso él decía, no he visto a Jesús nuestro Señor con mis propios ojos. Ya estoy en 1 Corintios nuevamente, 1 Corintios 9, verso 1. No he visto a Jesús con mis propios ojos. Cuando Pablo vio a Jesús con sus ojos. Dice la palabra, Mireya, contéstame esa pregunta, bendito, porque no he dejado participar. Mireya, ¿cuándo Pablo vio a Jesús con sus propios ojos?
1: Bueno, tuvo encuentro con Jesús cuando iba camino hacia Damasco a buscar preso a los cristianos que estaban allí. Entonces él iba, no se sabe si montado en un camello, en un caballo, la Biblia no especifica en qué animal iba montado, y de momento vino un rayo de luz y una luz y una voz que le dijo, Pablo, Pablo, ¿por qué me persigues? ¿Quién eres? Dijo Pablo. Y Pablo contestó, yo soy Jesús a quien tú persigues. Buena cosa para ti estar coces contra el aguijón. ¿Qué quiere decir esto? Que cuando el toro está trillándose en la agricultura y se aguanta y no quiere seguir, lo hincaban con un aguijón para que siguiera haciendo su trabajo y que siguiera adelante con la labor que el dueño le estaba indicando. Eso quería decir, ¿verdad? Cuando le dijo que era, que por qué, o sea, que dura cosa para él sería dar cosas contra el hijo. Aunque tú te opongas con este evangelio va a seguir hacia adelante.
0: Amén, denle un aplauso al Señor. Lo que la hermana Mireya nos trajo se encuentra en Hechos, lo puedes anotar por ahí, Hechos capítulo 9, del verso 3 al 18. ahí

relata la conversión de Saulo cuando estaba persiguiendo y chocó con la luz. Hubo un de repente en la vida de Saulo. Pero me encanta porque en el capítulo 26, de hecho, Pablo está contándole o testificándole al rey Agripa, si no me equivoco, cuando estaba siendo entrevistado y él comienza en el tribunal, él comienza a testificar cómo fue su encuentro o cómo fue su llamado o cómo fue su apostolado. Y me encanta porque en el verso 13 él da una declaración y dice, cuando Hechos 26, verso 13, lo voy a leer del verso 12, Hechos capítulo 26, verso 12 al 18, lo voy a leer rapidito. Dice, ocupado en esto, iba yo a Damasco con poderes y en comisión de los principales sacerdotes. Cuando a mediodía, yendo por el camino, vi una luz del cielo que sobrepasaba el resplandor del sol. No es lo mismo que por la noche te alumbra un foco y te deje ciego, a que al mediodía venga una luz que sobrepase la luz del sol. Eso sería como que algo un poco difícil naturalmente hablando. Pues la esperé, y más en ese tiempo que no habían focos LED, más en ese tiempo que no habían halógenos, no había ningún tipo de iluminación, y menos al mediodía. No habían placas solares. Y dice que al mediodía se le presentó una luz que era más potente que el sol y lo rodeó a él y a los que iban con él. Y dice que cayeron todos al suelo y oí una voz que le hablaba y decía en lengua hebrea, Saulo, Saulo, ¿por qué me persigue? Dura cosa te dar coces contra el aguijón. Y entonces dije yo, ¿quién eres, Señor? Y el Señor dijo, yo soy Jesús a quien tú persigues. Esa fue la experiencia que Pablo tuvo con Jesús, el encuentro que Pablo tuvo con Jesús. Porque es que Dios es ordenado. Mi alma te adora, Jesús. Dios es ordenado. Porque si Pablo lo hubieran encomendado y no hubiera tenido esta experiencia, cuando los demás discípulos hubieran escudriñado su llamado, le iban a decir, espérate, pero es que para tú ser apóstol, tú tienes que haber visto a Jesús resucitado. Pues ¿sabes qué? Jesús se le presentó resucitado allí en el llamado de Pablo. Yo no sé si Pablo le vio las heridas en las manos. Yo no sé si le vio la herida en el costado. Yo no sé cómo Pablo pudo identificar, pero dice que cuando escuchó la voz, le dijo, Señor, ¿quién tú eres? Y dijo, yo soy Jesús a quien tú persigues. Oh, mi alma te adora, Jesús. Ahí le estaban dando una credencial. Y mira qué increíble, Omar, que esa credencial que le estaban dando a Pablo, él no se la merecía. Mira qué increíble que esa credencial que le estaban dando a Pablo no se la había ganado. Al contrario, él se merecía la ira, que estaba persiguiendo al pueblo de Dios. Pero ¿sabes qué? Dios vio más allá. ¿Sabes qué vio en Pablo? Vio la pasión que él tenía. Vio la dedicación que él tenía. Y dijo, no, Pablo lo que necesita es un pequeño ajuste. Pablo lo que necesita es que yo le cambie el fusible y que esa pasión que tiene para hacer el mal, ahora la tenga para hacer el bien. Y así Dios está haciendo con muchos de ustedes que eran apasionados por hacer las cosas malas, pero ahora Dios está cambiando esa pasión, te está cambiando el fusible, te está cambiando el switch para que esa pasión que tú tenías para meterte a todos lugares y que no había miedo, como dicen por ahí, que lo dejaba en la gaveta, ahora esa pasión Dios quiere que la utilice para el reino. Aleluya. Lo mismo hizo con Pedro. Perdóname, ¿verdad? Que a veces uso expresiones así, pero es para que ustedes me entiendan, para que los que están ahí en la cámara podemos identificarnos. Lo mismo hizo con Pedro.

0: carácter. Le cambió el carácter, no, le cambió el propósito. Ya alma te adora, Jesús. Le cambió el objetivo. Le cambió el enemigo. No, tu enemigo no es tu hermano, como dice la Biblia. Nuestra lucha no es contra carne ni sangre. Ahora tú peleabas contra la carne y la sangre. Ahora vas a pelear contra tiniebla, contra principado, contra potestades. Mi alma te adora. Eso es lo que Dios quiere hacer, cambiarte el propósito. Mi alma te adora, Jesús. Aleluya, dale un aplauso fuerte. Aleluya. Me quedan 15, Mireya. No te, da que llegue el micrófono. Vente, Sebastián, corre. Me quedan 15. Oye, pero el día está hoy fluyendo. Te adoramos, Jesús.
1: Yo le continúo bendiciendo, amados. Cuando Dios mandó, Pablo quedó ciego, ¿verdad? Que estuvo ciego. Cuando Dios envía a Ananías para que ore por él. Entonces, Ananías como que se aguantó, ¿verdad? Dijo, este hombre que nos persigue, que nos quiere matar a todos los discípulos. ¿Cómo tú me vas a mandar a mí para que yo vaya donde él? Y el Señor le dijo, ve, porque estoy en, hermanos, estoy en Hechos 9, versículo 14. El Señor le dijo, ve, porque instrumento escogido me es este para llevar mi nombre en presencia de los gentiles y de los reyes y de los hijos de Israel, porque yo le mostraré cuánto es necesario padecer por mi nombre. Él hacía padecer los demás, pero ahora le iban a hacer padecer a él por Cristo. Amén.
0: Gracias a nuestra hermana Mireya. Excelente aportación. Bien. Pablo lo que le quería enseñar a ellos, que la credencial que él tenía no era una credencial humana. No era un llamado humano. No era que un concilio lo había puesto. No era que sus estudios lo habían puesto como apóstol. Sino que él había recibido un llamado directamente de parte de Dios. Por eso cada uno de nosotros tenemos que asegurarnos que ese llamado que usted carga venga de parte de Dios. Aleluya, mi alma te adora, Jesús. No que estemos recibiendo llamados de todo el mundo. No, es que tú eres pastor, es que tú eres evangelista y Dios nunca te ha hablado de eso. Yo siempre lo he dicho. Cuando alguien te viene a dar una palabra profética, es la confirmación de lo que ya Dios viene hablándote aún desde tu niñez. Mi alma te alaba, Jesús. Cuando alguien te da una palabra profética, es lo que me pasa a mí. Mi mente hace como que se vuelve una película y comienzo a recordarme de cosas que viví cuando niño, sueños que tuve. Es como que esa palabra confirma todo eso que Dios me venía hablando aún desde mi niñez. Esa es la manera de yo confirmar que esa palabra profética viene de parte de Dios. Y sí, me he topado con palabras que nunca he escuchado, pues ¿sabes qué? Me toca esperar. Y si no se cumple, pues Dios no habló. Y si se cumple, pues Dios habló. Amén. Pero hay personas que están trabajando en ministerio porque alguien le dijo, es que tú eres bueno para esto. Según el criterio de ellos. Porque sabes que cuando fueron a buscar un rey para sustituir a Saúl, dice que mandaron a Samuel a la casa, de David. ¿Cómo era que se llamaba el papá de David? Se me olvidó el nombre. El papá de David. Isaí. Lo mandaron a la casa de Isaí. Y dice que cuando vio al primer hijo, dijo, verdaderamente este es. Imagínate que hubieran ungido como rey a ese hombre. Número uno, no hubiera sabido qué hacer. No hubiera persistido después de todo el proceso, porque si lo comparamos con todo lo que vivió David, que tuvo que huir por el desierto, que tuvo que después su ejército eran los endeudados y los que tenían problemas, que hablaban aquí los hermanos.

hermano, que estaba en cuevas, que estaba siendo traicionado. Si hubieran puesto al hermano de David, ¿sabes qué? No hubiera aguantado de la primera, porque no fue el que Dios escogió. Dios había escogido ¿a quién? A David, al que estaba preparando ¿dónde? Cuidando ovejas. Que cuando venía un oso y un león, dice la palabra, que él iba y se enfrentaba a ella, y si tenía la oveja en la boca, se la sacaba de la boca y lo mataba. Si el oso se levantaba contra él, dice que lo mataba. O sea, ya David estaba siendo procesado, ya David estaba siendo capacitado para que cuando viniera el llamado, se cumpliera lo que Dios había establecido sobre él. Y alma te adora, Jesús. Me quedan 10 minutos. Quiero terminar con esto. Me disculpa el hermano que tiene la mano arriba. Es que quiero terminar con este punto. Si nos da brecha al final, te doy la parte. Pero tenemos que tener cuidado con eso. Decirle, Señor, ¿cuál es mi llamado? Y prepararse en lo que Dios te ha llamado. Y créeme que tu sufrimiento, el que estás pasando, te va a hablar de tu llamado. Lo que estás viviendo te va a hablar de tu llamado. Si te están traicionando, ay, te está hablando de tu llamado. Si te están criticando, ay, te están hablando de tu llamado. Mi alma te adora, Jesús. Tranquilo, porque va a llegar el día que todo eso que tú estás pasando, ¿sabes qué? Ya no te va a hacer daño. Cuando te toque estar trabajando en el ministerio, ya no te va a hacer daño, porque ya Dios te procesó por esa área. Ya Dios te fortaleció en esa área. Mi alma te adora, Jesús. Pablo le dice, como segunda validación de su apostolado, de su ministerio, para ir culminando, le dice, no sois vosotros mi obra en el Señor. En la Nueva Traducción Viviente dice, no es gracias a mi trabajo que ustedes pertenecen al Señor. ¿Acaso mi predicación o mi ministerio, el ministerio que he estado, mi labor, mi obra, no es gracias a eso que ustedes conocen hoy al Señor? La transformación en la vida de los corintios era la evidencia de que el ministerio de Pablo había sido encomendado por Dios. De hecho, en una ocasión a Pedro y a Juan se los estaba, los querían encarcelar, los querían apedrear, pero salió uno llamado Gamaliel, si no me equivoco, que les dijo, para, ¿por qué lo vamos a encarcelar? ¿Por qué vamos a hacer esto? Mire, si esta obra no es de Dios, en un tiempo se levantó Leuda, si no me equivoco, refresquenme la mente, diciendo que era alguien, y ¿sabes qué? Se quedó solo, porque como no era de Dios, no prevaleció. Después se levantaron otros diciendo que venían de parte de Dios. Pero ¿sabes qué? Como no eran de parte de Dios, no prevalecieron. Pero si esta obra, si este ministerio es de parte de Dios, no va a haber quien lo detenga, no va a haber quien lo pare. Y tenemos que tener cuidado, porque si esta gente son de Dios, nos vamos a encontrar luchando contra Dios mismo. Y la Biblia dice, cosa terrible es caer en manos de un Dios vivo. A veces a mí me preocupa cuando yo veo a gente que se despotrican en contra de ministerio y con una seguridad repitiendo lo que otro dice. Y yo digo, pero no tienen temor de equivocarse. Porque no es lo mismo que yo vea algo a que alguien me lo cuente. Y que yo hable con seguridad algo que alguien me contó, sin saber, sin confirmar, sin tener la evidencia. Y hablar en contra de un ministerio, de una obra de Dios. Oh, mi alma te adora. Jesús dijo, imposible que no vengan tropiezos, pero ¡ay de aquel por quien venga el tropiezo! ¡Ay de aquel que haga tropezar a uno de estos mis pequeños! ¡Ay de aquel que por culpa de un comentario, de una publicación en Facebook, haga que un hermano se aparte de la iglesia! Cuando la Biblia dice ¡ay!, está hablando de juicios.
Jesús dice, es mejor que se ate una piedra.

de molino, se la ponga al cuello y se lanza al fondo de la mar. Eso es lo mejor que le puede pasar. Porque esa sangre de esa vida que se pierda, de esa alma, ¿sabes dónde va a caer? Sobre aquel que habló, sobre aquel que criticó.

1 Corintios capítulo 9, verso 2 dice, si para otros no soy apóstol, si otro entiende que yo no soy apóstol, para ustedes ciertamente lo soy, porque ustedes son el sello de mi apostolado. Ustedes son la evidencia del poder de Dios. Ustedes son la evidencia de la eficacia de este ministerio. Mi alma te adora, Jesús. Por eso les hablo ahorita que tenemos que dejar que nuestros frutos hablen. Tenemos que dejar que, o mejor dicho, tenemos que causar una huella en otro, impactarlo con nuestro testimonio, que nos vean como ejemplo a seguir. Alma te adora, Jesús. Porque eso va a hablar de la eficacia de lo que Dios está haciendo en ti. Lo que habla de la eficacia de lo que Dios está haciendo en ti no es lo que Dios está haciendo en ti, es lo que tú provocas en otros. Lo que Dios hace a través de ti, la eficacia de eso se ve en lo que provocas en otros. Porque si Dios me bendice y el que está a mi lado quiere ser como yo o quiere ser bendecido como yo, y cuando hablamos de bendición no lo limitemos a cosas materiales, mi alma te adora, lo podemos, salud, podemos hablar de familia, podemos hablar de tantas cosas, lo que usted considere bendición, mi alma te adora, lo que a otro tenga padecimiento, carencia, que lo vea que Dios lo ha bendecido usted, mi alma te adora, Jesús. La eficacia de lo que Dios ha hecho en ti se va a ver evidenciado cuando el que está a tu lado está siendo impactado. Dale un aplauso al Señor. Esa es la verdadera credencial. Esas son las verdaderas credenciales. Las credenciales de arriba. Con esto cierro. En una ocasión a Jesús, Mateo capítulo 11. Mateo capítulo 11, búsquelo. Mateo capítulo 11, lo voy a leer, verso 2 al 6 dice. Y antes de leer, mira esta nota. A Jesús también le pidieron credenciales como al apóstol. A Jesús también le dijeron, muéstranos tus credenciales. Mateo capítulo 11, verso 2 al 6 dice, y al oír Juan, ¿qué Juan estaba hablando ahí? El Bautista. Al oír Juan en la cárcel los hechos de Cristo, le envió dos de sus discípulos para preguntarle, ¿eres tú aquel que había de venir o esperaremos a otro? Respondiendo Jesús le dijo, estoy viendo a Jesús sacando la cartera como nosotros, sacando la cartera. ¿Que cómo? ¿Que Juan dijo qué? Que si esperamos, yo te voy a contestar ahora. Le sacó la cartera y dijo, espérate, déjame sacar porque yo tengo credenciales. Y yo te voy a contestar ¿con qué? Con la evidencia. Yo tengo los papeles aquí, yo te voy a mostrar que yo tengo papeles. Yo no te voy a contestar, yo te voy a enseñar la evidencia de que yo soy. Mi alma te adora, Jesús. Yo te voy a mostrar con evidencia. Le dijo Jesús, hazle saber a Juan las cosas que oís y veis. Los ciegos, ¿cómo? Los ciegos ven. Los cojos, los leprosos, los sordos, los muertos y a los pobres es anunciado. Más nada, dile eso a Juan. Yo no le voy a decir si soy yo o no soy. Simplemente dígale a Juan lo que ustedes están viendo. ¿Sabes qué le hizo Jesús? Le mostró la qué, la evidencia. Entonces no podemos decir que somos evangelistas y no nos hemos ganado un alma.
No podemos

0: decir que somos maestros y no le hemos enseñado a alguien. Y alma te adora, Jesús. No podemos decir que somos pastores y no hemos discipulado a alguien. ¿Qué más? Mi alma te adora, Jesús. Hay que tener ¿qué? Evidencia. Hay que crear efecto en los demás. Hay que impactar a otros. Sea por tus bendiciones, sea por tu sufrimiento, pero tienes que impactar a otros. Jesús le dijo, estas son mis credenciales. Díganle a él lo que ustedes han visto. Usted quiere saber si un ministerio es efectivo. Usted quiere saber si una iglesia es efectiva. Usted quiere saber si esta obra es de Dios. Los cojos están andando. Los leprosos están siendo sanados. Los sordos están escuchando. Los muertos están siendo resucitados. Los pobres se les está anunciando el evangelio. Ahí está. Si cumplen con esas cualidades, mire. Ahí, ¿esos son qué? Evidencia. Mi alma te adora. Jesús, denle un aplauso al Señor. Ya está el pastor ready. Mire esto, mire esto. Lo tengo aquí como una mención solamente. Juan capítulo 3, verso 1 y 2. No lo busque. Lo voy a leer. Hablando de Nicodemos. Me encanta esta parte. Dice en Juan capítulo 3, verso 1 y 2. Dice, había un hombre de los fariseos que se llamaba Nicodemo, principal entre los judíos. Este vino a Jesús de noche y le dijo, Rabí, sabemos que has venido de Dios. Me encanta porque Nicodemo no dice, yo sé. Él dice, sabemos. O sea, está hablando que había más de uno que habían visto lo que Dios estaba haciendo, lo que Cristo estaba haciendo. Y decía, sabemos que has venido de Dios como maestro, porque nadie puede hacer las señales que tú haces si Dios no está con él. O sea, en otras palabras, Nicodemo le estaba diciendo, ¿sabes qué? Quizás no estemos de acuerdo, quizás no nos guste tus métodos, pero algo que tenemos que admitir es que tú tienes credenciales, es que tú tienes evidencia y que las señales que tú estás haciendo nadie las puede hacer si Dios no está con él. Mi alma te adora. Denle un aplauso al Señor. Por eso es que tenemos que dejar que el Espíritu Santo obre a través de nosotros y que impactemos a otros. Y que ese fruto sea el que hable de tu llamado. Y que esa sea tu credencial. Dios les bendiga y Dios les guarde a nuestro pastor con nosotros.
1: Fuerte ese aplauso al Señor. No te preocupes que... Ayuden al siervo ahí. Dígale al que está a su lado, credenciales del reino. Eso es importante que usted lo tenga en su corazón. Si usted puede estudiar, aquí hay gente que estudia capellanía, aquí hay gente que se está preparando, aquí hay gente que se está preparando en la palabra. Es muy bueno crecer en la palabra, teológicamente, menéuticamente, tener un doctorado en la Biblia. Pero ¿de qué vale tener un doctorado de la Biblia? Ser muy teólogo, tener tanta teología, tanta hermenéutica y tanta cosa, que eso es bueno. Pero realmente cuando tú vas a reprender a un demonio, cuando usted va a declarar sanidad, ahí lo que hace falta es las credenciales del Espíritu. Ya. Porque eso es lo más que hace falta hoy día. Que usted se prepare. Yo siempre enseño que la vida cristiana y no cristiana se trata de un balance. Cuando hay desbalance, las cosas salen mal. Tiene que ser balance para todo. Y así mismito el balance hay que ejecutarlo. En las cosas del reino, en las cosas del Señor. Hay balance, conocimiento, que es lo que Dios está trayendo aquí cada domingo, capacitación en la palabra, pero también tenemos que estar llenos del Espíritu Santo y llenos de la presencia de Dios. Porque hay cosas que va a hacer la palabra. Usted dando una palabra, Dios va a libertar. Porque Jesús echaba fuera a los demonios mientras predicaba, los demonios salían de los cuerpos. Amén.

0: cuando enseñaba la palabra ocurrían grandes milagros, pero llegó momentos donde él no predicó, solamente caminaba, declaraba y se manifestaba el poder y la gloria del Señor. Así que es muy importante eso, y no se lamente o no se limite, porque siempre va a haber alguien, como decía el maestro, que se va a dejar usar por el enemigo y va a tratar de paralizarte, va a tratar de estancarte, de comentar cosas que no son provechosas y te va a querer desanimar. Pero usted tranquilo, porque usted va a examinarse con la luz de la palabra a ver si su credencial espiritual usted la tiene encendida. Si usted, Dios lo está usando, si usted tiene el Espíritu Santo, si usted está caminando y está viendo cambios en su vida, en su familia, esas son las señales que hacen que el diablo se calle. Alaba. Dile a alguien, con esto terminamos, dile al que está a tu lado, dile, lo que Dios está haciendo con tu vida, lo que Dios está haciendo en tu casa, es lo que le cierra la boca al diablo. ¿Qué? No, porque el diablo va a decir, no, él no es de Dios, no, ya no es de Dios, pero ¿qué señales hay en la casa? No, pero ¿qué señales hay ahí? ¿Qué es lo que está pasando? Porque como dije el domingo, el desorden, la emoción, el grito, eso no trae liberación. Lo que trae liberación, como aquí el domingo, que las vidas pasaban solas llorando, es una sola cosa, y es el Espíritu Santo, el dunami, el poder de Dios. Esa obra, eso que, esto que está pasando aquí los domingos y los cultos, eso le calla la boca al diablo y al que no cree en el poder de Dios. Por eso siga predicando, siga adorando, siga congregándose, siga buscando de Dios, que lo que Dios está haciendo contigo te va a dar la victoria y va a hacer que el enemigo tenga que retroceder. Un aplauso al Señor. Vamos a pedirle a Tanya que nos traiga la contabilidad de la asistencia de hoy. Muchos se excusaron hoy. Amén. Gloria al Señor. No ven a Michelle. Michelle está en un viaje familiar que está viendo a su sobrina. Amén. Ella está excusada. También hay varios hermanos que se han excusado hoy por la lluvia, que parecía que iba a haber una tormenta. Ese gris, ese cielo se puso. Uy. Amén. Pero gloria a Dios que llegó un remanente siempre a escuchar la palabra de Dios.
1: Dios les bendiga. Dios les bendiga más. En esta noche tenemos 32 jóvenes, 20 niños, 76 damas y caballeros. Tenemos 6 visitas entre nosotros, con un total de 128 en la casa del Señor.
0: Eso es, con tu lluvia, dáselo fuerte. Aleluya. Qué bueno es el Señor. Yo me alegré con los que decían. Yes. Oye, esos coritos de antes, ¿verdad? Yo iré a la casa de Jehová. Brutal. Así que vamos a adorar a Dios. Póngase de pie. Vamos a adorar a Dios con la ofrenda. Gloria al Señor. Con lo que usted pueda apoyar a la obra del Señor. Quiero que ore. Póngase de pie ahí. ¿Cuántos entienden que la palabra tiene que seguir siendo predicada? Mire, a su pastor Dios lo mete en unos líos terribles. Lo que le pedí el domingo, la oración, pues, de la emisora, que, ¿verdad?, si se glorifica el Señor, dijeron que sí a la oferta que le hice. Así que parece que vamos a llegar al pueblo de Arecibo completamente local, Atillo FM. ¡Ay! ¡Aleluya! Amén, gloria al Señor. Así que ya he mandado a gente en Atillo, que no llegamos fuerte local. Atillo, parte de Camuy, Arecibo completo. Mira, yo estoy estudiando Arecibo nada más. Vega Alta Dorado y Vega Baja casi caben en Arecibo. Arecibo es uno de los pueblos más grandes que tiene Puerto Rico y bien sobrepoblado de gente cristiana y de gente apartada. Nada más escuchar a Robert, gente que sea salva ahí, porque escúcheme, acá entre nosotros, eso es una discoteca, pero ahora va a ser un altar. Otra para la colección, ¿verdad? Si Dios se glorifica, porque no es cristiana, pero ahora van a escuchar la palabra de Dios. Así que la iglesia, usted debe celebrar eso. Amén. Que esté en un lugar donde se esté expandiendo todo. Y lo más lindo, que es cerca, que gente que escuche los cultos y todo, van a tener que llegar a la casa del pan a escuchar y ver qué es lo que está pasando.

pasando en Dorado, en Tabernáculo, en Pie de Guerra. Así que una vida que entre por ahí y se convierta aquí de escuchando esa nueva señal, ya no importa el dinero, la economía, la inversión, todo vale la pena por una vida que se arrepienta. Samahaya. Y su nombre está escrito en el libro de la vida. ¿Cuántos bendicen a Dios? Así que ya usted sabe, después cuando se concrete, ¿verdad? Si así Dios permite, pues le doy la noticia a la iglesia, van a ver mis lives. Pero siga orando para que Dios se siga glorificando y dirija nuestros pasos. Porque la intención de Dios es que la palabra llegue a donde tenga que llegar. Padre, te adoramos, te bendecimos. Llegó la hora de adorarte con la aportación, con la ofrenda voluntaria, que es de tanta bendición para que los proyectos del reino, estas siete emisoras, y si a ti te place que podamos llegar a Arecibo, a lo que se está concretando, tú eres el que abriste la puerta, tú te vas a encargar. Pero qué bendición estar en un ministerio, una iglesia, una casa que Dios mío invierte para que la palabra siga siendo esparcida y los proyectos del reino sigan adelante. Señor amado, declarando en el nombre de Jesús que tú vas a seguir trayendo a esta casa vidas con ansiedad, con depresión, con malos pensamientos, jóvenes que necesitan un cambio, tú los vas a traer a esta casa. Y nosotros nos vamos a alegrar cada culto, nos vamos a gozar porque nuestros ojos van a seguir viendo cadenas romperse. Vamos a seguir viendo, Señor, cómo tú salvas, cómo tú libertas, cómo tú sanas al que está enfermo, en el nombre poderoso de Jesús. Bendice a los líderes, bendice a esta iglesia, a los que están a la distancia, que lo van a hacer a través de Cel, a través de ATH Móvil, a través de llamada. Bendice los eslabones de fe, Dios amado. Bendice este ejército que va a pasar presencialmente y que no falte nada en tu casa, ni mucho menos en este pueblo, Dios mío, que te ha probado y que te ama de corazón. Y han comprobado que no hay algo más lindo que poder contribuir al ministerio ganador de alma. Tú amas al dador alegre y toda la gloria es para ti. Amén, amén. Puede pasar, gloria al Señor, deje eso por el Señor para que esta obra siga adelante. Esta obra necesita mucho de sus oraciones y de su aportación para que estas puertas sigan siendo abiertas. Ya está multiplicada. Amén. Gloria al Señor. Pase con gozo y siga apoyando para que las almas sigan escuchando el mensaje del reino. ATH Móvil pagará un negocio emisora 1350M. Eso es. Antes de irnos, tengo visitas. ¿Dónde están las visitas que me anotaron? Los que están ahí. Ustedes. Dios les bendiga. Amén. Dios les bendiga mucho. Amén. Un aplauso a esa visita. Fuerte, fuerte. ¿De dónde vienen? Vega Alta. De aquí cerquita de Vega Alta. Amén. Gloria al Señor. Yo a ti te he visto, ¿verdad que sí? ¿Dónde? ¿Jugando básquet, verdad? Ah, yo sabía. Amén. Gloria al Señor. Y de Arecibo. Espérate. ¿Quién de Arecibo? ¿Ustedes? De Arecibo. Bueno, esa es la señal. Aleluya. Yo tomo esa visita como señal porque esa gente que están visitando de Arecibo, allá van a escuchar los cultos, la palabra FM en el nombre de Jesús. Si usted nos visita antes de terminar el culto, aunque es un discipulado, si usted desea reconciliarse con el Señor, si usted desea una oración especial, amén. Si usted llegó en depresión, ansiedad, no tenga miedo. Usted puede pasar si desea una oración especial, que tenemos gente preparada. Amén. Y vamos a orar por cada uno de ustedes. No queremos despedirnos este culto. Si usted necesita la oración, puede pasar para orar por usted, porque para nosotros las visitas es lo más importante en cada servicio. Amén. Gloria al Señor. Si no, nos despedimos en oración y declaramos la palabra de Yahweh sobre cada uno de nuestros corazones, recordándole que mañana aquí hay culto de... ¿Eso fue Dieli? Mi hija quiere que haya culto de jóvenes mañana, mira. Están prendidos esos jóvenes. Vamos otra vez. Mañana tenemos culto aquí de... Oración. Ahora, ¿cómo? Hey. Pregunto con sinceridad. De los que vienen aquí los jueves, que esto aquí se llena. Es nuestro segundo culto mayor después de domingo los jueves.
Impresionante. Yo me siento contento como pastor que en esta casa se llena la primera nave completa prácticamente.

0: gente, 300 personas o más reunidas orando, intercediendo. Los que vienen los jueves, ¿cómo salimos aquí los jueves después del servicio? Hermano, no se quede. Hay tanto por qué orar. Yo le invito a que venga mañana, 7 de la noche a 8. Usted busca una sillita, luces apagadas, piano bajito, intimidad. A las 8 prendemos luces. Amén. Entramos en la radio en vivo y comenzamos a adorar, a interceder, y que el Espíritu Santo haga lo que tenga que hacer en cada uno de nosotros. Amén. Recuerde que mañana, Robert, acuérdate mañana hacer en el clamor, un clamor por noche de guerra, que ya estamos en conteo regresivo. Este sábado no, el próximo sábado te esperamos en el parque de la finca que está aquí atrás. Amén. Tenemos ahí mucho terreno. Trae tu silla de playa, ven con toda tu familia. En vivo adoración, bueno, esto va, ya el sonido lo confirmé. Amén. Gracias también a la iglesia que aportó. Todo esto va dirigido para el evento el sábado 26 de septiembre, completamente gratis. Amén. Va a haber picaera y todo eso para que usted también coopere. Incluso en la parte de afuera está lloviendo y está frío. Lo que cae bien, varón, es una sopa bien caliente. Ay, qué Dios. Una sopa bien caliente. Vaya por ahí, que son pocas las que quedan. Se acaba el culto, pase por donde mi suegra. Amén. Por ahí está el kiosco, la bendición, para que usted también coopere. Nos despedimos. Padre, en el nombre de Jesús, primero que nada te presento los amigos, las visitas. Para mí y para este pueblo es una bendición que ellos desde Vega Alta, aquí cerca, hayan llegado a un culto de discipulado. Tú conoces las peticiones de su corazón. Y yo te pido, Jehová, que tú no los dejes ir con las manos vacías. Bendice, Dios mío, esos jóvenes de Vega Alta y la familia que vino de Arecibo. Señor, que el milagro que ellos necesitan, dáselo esta noche. Y aún en su acostar, cuando ellos vayan a dormir, ellos puedan tener un sueño restaurador. Y que tu presencia los visite. El ángel de Jehová, Dios mío, acampe alrededor de cada uno de ellos que nos visitan hoy. Y que no sea la primera, Dios mío, ni la última. Que tú le des fuerza para que sigan visitando y sigan escuchando tu palabra. Porque Cristo viene, la trompeta de sonar, Señor amado. Y sabemos que es mejor estar aquí un día que mil fuera de ella. Pero llegó la hora de salir de este lugar, hermano, de tu presencia. Guarda los que van lejos, los que van cerca. En el nombre del Padre, en el nombre del Hijo y en el nombre del Espíritu Santo. Amén, amén. Saluda a su hermano.
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3: Ayúdanos, Dios mío, a mirarte a ti por encima del problema, a mirarte a ti por encima de la enfermedad.
4: Testifícanos, ¿qué pasó? ¿Qué Dios hizo contigo? ¿Qué palabra? ¿Cómo fue que Dios usó? Testifícanos para edificación de los que están a la distancia.
5: Yo vine aquí un domingo, hace 2 meses atrás, el cual el Señor me ministró a través de usted y me dijo que mi milagro venía de camino. Mi milagro es que yo no podía tener bebés.
4: Usted vino hace 2 meses, tú habías hablado conmigo, yo sabía de tu situación.
5: No, nunca.
4: ¿Verdad que no?
5: Después de eso, yo pertenezco a una iglesia. Ahí estaban hablando sobre milagros y yo pasé al altar, el cual yo sentí un calentón bien fuerte en mi vientre. Después de eso empieza a comenzar los síntomas de vómitos, náuseas, el cual me hago una prueba de embarazo y salió positiva.
4: La prueba, ábrela, para darle con la prueba a los incrédulos en la cara y esas mujeres que no pueden tener hijos para que la fe la aumente. Míralo ahí, ponchame lo que se vea que dice positivo. No, no, alguien tiene que celebrar esto al Dios. El autor está aquí. ¿Quién lo hizo? Según, ¿por qué no puedes tener hijos? Perdona que te pregunte, ¿qué te decía el médico o qué sabías tú?
5: Una condición llamada ovarias poliquísticos, la cual necesitaba un tratamiento y según los médicos era casi imposible.
4: ¿Es tu primer embarazo? Y el médico dijo, este es el tratamiento, pero es casi imposible. Pero el tratamiento te lo dio el Espíritu Santo. Y yo declaro en el nombre de Jesús, se está quemando ella, pero se está quemando el vientre, ujieres. Así como profeticé que venía un milagro sin conocerla, así profetizo en el nombre de Jesús, que este vientre está cubierto por el Dios.

0: donde sientas testificarle a esas mujeres que están pasando lo que tú pasaste. Declárale la palabra que como Dios lo hizo contigo, lo puede hacer con ella.
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Varón, tú no estás solo. Varón, tú no estás solo. Dios está contigo. Y hay un remanente que no dobla rodillas.

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Hola, soy Steven Rivera. Sabes, no siempre entenderás el proceso, pero puedes confiar en el autor del proceso. Dios trabaja incluso cuando todo parece detenido. En Proverbios 3:5 nos dice que confiemos en el Señor con todo tu corazón y no te apoyes en tu propia prudencia.

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3: Apláudele fuerte a Jesús, vamos. Vamos a adorarlo con todo nuestro ser. Nuestro Dios es fiel, amén.

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hay heridas en mi corazón, cura, porque siento que la decepción me hirió. Las heridas que están aquí dentro no quieren cerrar. Señor, disminuye el dolor que yo llevo aquí dentro del pecho, porque a veces siento que no voy a soportar los recuerdos.

0: triste aquí adentro. Cura.
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2: Segunda de Samuel, capítulo 6, verso 6. Si la tiene, diga amén. Vamos a leer a la gloria del Padre, del Hijo y la comunión del Espíritu Santo. La iglesia que está en victoria dice: amén. Cuando llegaron a la era de Nacón, Uza extendió su mano al arca de Dios, que era el arca del pacto, y la sostuvo porque los bueyes tropezaban. Repita después de mí: y el furor de Jehová se encendió contra Uza y lo hirió allí Dios por aquella temeridad, y cayó allí muerto junto al arca de Dios. Amén, amén. Dios, amén. Gracias por tu palabra. Ministranos, háblanos, revelación, rema, sabiduría, conocimiento, y sobre todas las cosas, mientras enseño tu palabra, trae liberación, trae sanidad, y que este pueblo pueda entender lo que enseña tu palabra en esta noche. ¿Por qué? Porque para que tu bendición nos arrope, tenemos que arreglar cuentas. Ayúdanos y corrígenos hoy, porque yo creo que tu palabra nos corrige, nos confronta a todos, porque nosotros somos de ese remanente que queremos que el arca del pacto, que es tu presencia en nosotros, se mantenga viviendo en nosotros. No queremos vivir sin tu presencia, pero para eso hay que seguir al pie de la letra lo que tu palabra nos enseña. Amén y amén. Puede sentarse. Dígale a dos personas el tema, obviamente, que ya hablamos. Dígale: Jehová bendecirá tu casa. Pero dígaselo, espérate. Pero dígaselo en fe, hermano. Es una declaración profética. Usted, espérate. Déjame explicarle. Si usted tiene presencia y usted tiene fe, usted tiene que saber que lo que usted toca. Suave, que hoy voy a predicar con calma. Así que voy suavecito hoy. Usted tiene que saber lo que usted toca, y cuando usted habla, o bendice o maldice. Por eso es que usted no se puede dejar poner las manos a todo el mundo. Ay, ay, ay. No estoy predicando. Esto es el appetizer. Vamos, dile a alguien: no te dejes poner las manos a todo el mundo. Dile: si tú quieres que Dios te hable, díselo. Lee la Biblia y congrégate en Tabernáculo en Pie de Guerra, que aquí Dios habla claro con la Biblia. Alaba. Así que dígale a su hermano, una vez explicando esto, dígale ahora con autoridad: Jehová bendecirá tu casa. Dígaselo con fe. Pero dale la mano, impártale esa palabra. Vamos, dale. Jehová bendecirá tu casa. Más sacándola, más sacándola. Ahora mismo usted lo está diciendo, y si alguien está ahí bajo brujería o ataque, eso se canceló. No, que Candelita no me tocó, que el profeta no me tocó. Ahí hay gente que calcula.

Dios para los amigos que están aquí hoy. Amigos, estuvimos hablando el domingo pasado. Este es el arca del pacto, ¿verdad? Una foto, algo simbólico de lo que estamos desarrollando, que cargaban y tomaban, donde la presencia se manifestaba, pero no todo el mundo podía tocarla. Habían unas instrucciones y lo vemos en Números, lo vemos en Deuteronomio, lo vemos en todas esas cartas en el antiguo pacto. Ahora bien, el domingo pasado estuvimos hablando de que David y el campamento, vamos a ver si aprendió. David solo se regocijó. ¿Todo qué? Todo el pueblo, todo el campamento, ¿verdad que sí? ¿Se acuerdan? Ahí fue que esto se estremeció. Y discutimos por la Biblia que en el campamento habían unos con arpa, otros saltaban, otros danzaban, otros tenían, amén, instrumentos de madera. Pero dice que todo el pueblo estaba en júbilo, en gozo, danzando, y lo que hacían tocando y danzando lo hacían para David. ¿Para quién? Para Yahweh, para Jehová Dios de los ejércitos. Y ahí fue que entonces, pues ya usted sabe la historia, cómo el Espíritu Santo se derramó y nos visitó. Porque aquí, como hablamos, si el pastor está prendido, usted está prendido. Amén. Si el pastor suena el arpa, usted suena su arpa. Y que aquí Dios habló que todos los que están llegando a la congregación, al campamento de Jehová, tienen una tarea, una asignación que ejercitar y que hacer. Yo no sé si usted va a tocar el arpa, si otro va, amén, gloria al Señor, a cantar, si es levita, si es maestro, si es misionero, amén, si va a ser un servidor a otro nivel, ¿me entiende? Porque hay gente que Dios lo utiliza en esa área, que no se expresan bien, que no saben hablar quizá bonito, pero mi hermano, son la gente que tú le dices, llega a las 6, están a las 4 en el lugar, para tener la obra de Dios linda, etcétera, etcétera. A lo que vamos, todos los que están aquí reunidos y los que están dispuestos a agradar a Dios, no se van a quedar en la silla de brazos cruzados y sin hacer nada para Dios. Para eso necesitamos primero, claro, consagrarnos al Señor. Ahora voy a entrar en materia. Luego de este acontecimiento había una fiesta pentecostal. Diga, había una fiesta. El arca iba de camino, todo estaba saliendo lo más bien. Pero explicamos, gloria al Señor, que Uza tristemente tocó el arca del pacto. Ahora bien, voy a leer unas notas. Tengo que leerlo porque si cae la unción aquí, después se me pasa. Y esto es importante que yo lo pueda leer. Cuando nosotros leemos esto, nosotros pensamos a simple vista que Dios fue injusto, que Dios malo. Pero yo quiero que usted entienda que suena fuerte, pero déjame ver cómo lo digo, porque Dios hirió a este hombre. O perdió la vida, lo mató. Pero hubieron culpables en el escenario. O sea, la gente no puede decir que Dios es malo. Incluso en la ley, los acontecimientos de juicio, lo que descendió, es que mucha gente se lo buscó. Escuche esto: Dios es justo. Claro, tenemos que darle gracias a Dios. Esta generación tiene que darle gracias a Dios todos los días. Porque si llega a ser esto como los tiempos de Uza, los templos estuvieran vacíos. Vacío de poca vergüenza, pero lleno de gente de temor a Dios. Den un aplauso a papá. Sí, porque cuando esto pasaba, creía, había temor en el pueblo. Pero la multitud seguía amando la presencia de Dios. Cuando Ananías y Zafira murieron, que eso fue en la gracia, no en la ley. Cuando Ananías y Zafira, el Espíritu Santo estaba manifestándose con los apóstoles y trataron de mentir o engañar. ¿Qué pasó con esa pareja? Dios los mató fuera. Pero no es que Dios es malo. Ay, ¿por qué Dios hace eso? Es que le trataron de mentir. Entonces, eso creó temor en la congregación, creó temor en el pueblo.

entre el pueblo de que con Dios no se puede jugar, que a Dios no se le puede mentir, que a Dios no se puede engañar. Nos engañamos nosotros mismos. A lo que voy, la gente se seguía salvando. La Biblia dice que Dios añadía a la obra los que eran de ser salvos. La multitud seguía creciendo. Eso es un disparate. Cuando usted oye, no, que ese mensaje está muy fuerte, que ese mensaje como que deje que traerlo de otra forma, ¿qué forma tú quieres que lo traigamos? La Biblia ya nos enseña cómo se debe llevar el mensaje del reino: con amor, con respeto, con testimonio y como está escrito. ¿Cuántos bendicen a Dios? ¿Por qué? Porque cuando enseñamos este mensaje como está escrito, la generación va a comenzar a tener temor a Jehová. La gente va a comenzar a respetar la palabra. La gente va a comenzar a respetar, gloria al Señor, a los profetas, a los pastores, a la iglesia, a los ministros. Hoy en día, esto no estaba en mi tableta, pero lo voy a decir. Hoy en día la gente le falta respeto a los ungidos de Dios, a las ungidas de Dios, como si fuera un chuparse un bombón de menta, y no saben que eso es tela de juicio. Cuando tú te metes con un hombre, con una mujer que está llevando la palabra, que camina en santidad, que se mete con Dios, que Dios lo llamó como llamó a David, que Dios lo separó como separó a estos hombres de Dios, es peligroso. ¿Sabe por qué? Porque la Biblia mía dice que es mejor que nos atemos una soga de molino al cuello y nos tiremos a la profundidad de la mar antes de hacer caer o meterse con uno de los pequeñitos de Dios. La gente, esta generación, le falta

sé por qué me estoy metiendo por este hilo. Dios sabrá. ¿Qué pasó con Moisés? ¿Qué pasó en el desierto? Hasta familias de él que hablaban mal a su espalda. La siervita que el jueves yo estuve teniendo su mensaje. La jovencita que predicó. ¿Qué pasó con Moisés? Dios lo llamó. ¿Verdad que sí? Pero mucha gente se levantó en contra de él y no creían en el depósito que Dios tenía con él. Y hablaban mal de él y murmuraban mal de él a las espaldas. ¿Y qué pasó con parte de los que murmuraron? Lepra. Nando, Sai. Hermano, Dios mío, siento algo fuerte que va a caer aquí. La murmuración da lepra. Si lo va a lavar allá, amén. Y aquí, amén. No me interesa.

0: resurrección, que todavía ama esta palabra.
1: Sigo paro.
0: Y esto tiene que ver con el mensaje que estoy trayendo. No es que me estoy desviando, es que Dios me está usando con sabiduría para aplicar esto, para que usted vea qué fue lo que le pasó a Usa. Porque hay gente que cuando lee esto dice: mira que Dios malo, para eso yo no voy a convertirme en nada. No, Dios no es malo, Dios es bueno. Y todo lo que hace es perfecto y es bueno. Cuando Dios te da lo mejor. Dígame si lo cree. Ponme el tema, por favor, no me lo quite. Porque si queremos, porque queremos la bendición de Yahweh, ¿o no? Usted está aquí no para verme a mí, como he dicho otras veces. Usted está aquí porque usted quiere la bendición de Dios. Le mano arriba. Ay, David, suéltate. Mano arriba de los que quieren la bendición de Jehová en su casa. Todo el mundo quiere la bendición. Todo el mundo quiere milagro. Pues para que eso se active y se manifieste, hay que seguir el libro. Hay que seguir lo que está escrito. Hay que vivir lo que Él mandó a que viviéramos. Esa gente en el desierto, por hablar mal del hombre de Dios, murió de lepra, no porque Dios era malo. Consecuencia, para que la gente que lea eso respete y honre. A mí me lo tengo que decir. Mira, este país es una cuna de gente que Dios ha levantado y seguirá levantando, de predicadoras y predicadores, y hombres y mujeres de Dios, que Dios lo lleva al mundo entero a llevar el mensaje o adorar a Dios. Este país está bendecido por Jehová. Pero hay un mal en este país, que hay muchos que todavía no creen en la honra, que han perdido el respeto a los hombres y a las cosas que son de Dios. Y cuando eso pasa, se mete la lepra en el campamento y se seca el arroyo. Y entonces el que anda en esto se conoce. Pregúntale por qué. Porque el que tiene lepra, aunque se tire un manto encima, da mal olor.
2: Ponte el manto y te puede echar el perfume más caro.

0: mano y alabar a Dios aquí. Dile al que está a tu lado, dile, dale la mano, dale la mano, dile, déjame ver qué olor tú tienes, dile, déjame ver qué olor tú tienes. O hueles aceite, o hueles a lepra.
1: Oh, oh, oh, oh, oh, oh,
0: viene bendición de

que tiene lepra espiritual se puede disfrazar, se puede vestir, pero a la distancia se nota que tiene lepra, que algo está mal por el olor, por lo que dice. Cuando habla, enferma, no restaura. El leproso cuando habla, destruye, no levanta. El leproso no se gana almas para Cristo. Ay, Dios mío. Los que andan en este espíritu raro, que han rompido, porque tratando de entrar para la introducción de hoy, estoy tratando. No podemos romper principios bíblicos. Dígame. Usa rompió un principio y el campamento de David rompió un principio y se tuvieron a las tristes consecuencias. Pues si la Biblia enseña que Dios no apoya este comportamiento de la murmuración y de otras cosas, nosotros no podemos caer en esto, hermano. Mire, hay obras, tengo que explicarlo, tengo que hablar esto, el Espíritu me está inquietando. Hay lugares que están secos, ayunan, oran, se meten

en vigilia, 37 ayunos, 20 campamentos, 2 congresos, lo como se llame, hermano, y tú ves la iglesia seca. ¿Y qué está pasando si están buscando a Dios? Que tienen que casar esa zorra, que tienen que dejar esa mala conducta. Que rápido entra una vida y quieren cambiarlo con su boca. Que rápido entra una alma y ya rápido están pendiente a lo que tiene, a lo que no tiene. Alabado Dios, pendiente a ver, aleluya, para rápido estar atacando, criticando. Si no, aquí se pasan en las redes sociales. Mi alma alaba al Señor. Un día de estos, ojalá y cierren Facebook por lo menos un año. ¿Cuántos alaban a Dios? Y la gente vuelva a buscar a Dios en los cuartos. Y la gente vuelva. Ay, pastor, no diga eso, que eso es una plataforma donde yo te veo. No te preocupes, que antes no había Facebook y la gloria se manifestaba. Antes no había internet y la gente se sanaba. Lo que Dios va a hacer, lo va a hacer con YouTube, sin YouTube. Lo que Dios va a hacer, lo va a hacer con internet, sin internet. Hoy la lepra es peor, porque ahora en las redes ellos se manifiestan. Y usted ve que alguien es leproso, porque cuando usted va a sus historias de Facebook o a buscar normal, a ver, usted ve los leprosos hablando. El leproso cuando escribe se sale a la luz. Apesta las redes de ellos. Huele mal. Huele a mentira, apariencia. ¿Sigo paro? Sí. La gente, usted tiene que cogerle y darle. Yo no sé cómo es que se llama eso. Si lo tiene de amigo. ¿Ah? Un follow. ¿Qué usted hace siguiendo un leproso? Y hay dos tipos de leprosos. Está el leproso que Dios puede salvar. Pero el leproso que estoy hablando aquí no es el que quiere ser sano. Es el que no quiere ser sano y quiere que otro se enferme con él. Aquí no. Dile al que está a tu lado: a mí no me van a enfermar, yo soy de Dios. Dígalo. Las almas siguen llegando. Haga el código. Vamos, haga el código, hágalo.

0: eso no es pecado, al contrario, es una bendición. Mire usted, usted en batalla o usted en comunión, en un momento lee algo y un share de un, y ahora hay que tener más cuidado porque ahora existe la aplicación y esas cosas. Elías, ¿qué se llama? Elías. La inteligencia artificial que cogen tu voz, cogen, entonces la gente compartiendo cosas que son mentiras, usted se lo cree. Perdóname, pero un hombre de Dios no se cree cualquier basura que ponen. Y esto está bueno, pero el Espíritu me está hablando ahora a mí, me dice: corrige, corrige, educa, educa, que soy yo que te estoy usando, mi siervo, porque ese rebaño que te puse en las manos, aleluya, va a ser cosa grande, pero tiene que ir creciendo a la par. Avivamiento y revelación. No puede haber revelación más arriba y avivamiento abajo, no. Revelación y avivamiento. Cuando hay avivamiento hay educación. Cuando hay avivamiento hay orden.
1: Acercarse,
0: porque el desorden no es de Dios, y el desorden lo que apaga es el fuego. ¿Cuántos quieren que el avivamiento siga? ¿Cuántos quieren que la bendición de Dios siga?
1: A esta poderosa clase,
0: bendile al que está a tu lado. Tenemos que caminar en orden. Dígase.
1: Ya estamos en las redes, ya estamos ahí a través de YouTube. Así que recuerden que usted puede compartir esta bendición. Compártela.
0: Se seca el arroyo, se seca el río.
1: Para que sea edificado y con esta
0: líder que me está viendo
1: hoy miércoles.
0: No le dé break. Si hay un leproso
1: la iglesia,
0: y hay alguien murmurando,
1: meta
0: a la oficina y dígale por la Biblia que eso no es de Dios. Y siéntelo ahí,
1: 685.
0: Porque si se infecta la familia.
1: Para oración, usted nos llama.
0: Porque aquí no todo el mundo es fuerte. Aquí hay gente de la mente débil. La mente débil. Porque están empezando. Y cualquier cosa se lo creen.
1: Escúchame, hermano.
0: No crea nada.
1: Al igual que los que están en la radio, les saludamos.
0: Primero ore, hermano. Ore, ore, ore.
1: Escuchando el culto.
0: Ore. Esto es serio. Gente, esto es serio. Dios bendecirá tu casa. Cuando tú

0: respetas,
1: desde las 7 de la noche,
0: honras esos hombres, esas mujeres
1: de la noche,
0: que Dios ha llamado.
1: Domingos,
0: no es que ustedes estén viendo los pies, eso es idolatría, no es eso. Usted es grande ya.
1: Por acá, por
0: Dorado, es que usted ore por ellos.
1: En pie de guerra.
0: Que en vez de criticarlo, bueno, ore por ellos. No es que usted esté calambiando en el ojo.
1: Otro capítulo nuevo.
0: No, que usted en su aposento, sin que ellos sepan, Padre, bendice ese hombre, esa mujer. Úsalo más, Dios mío. Mira lo que está pasando con esa, con su familia. Dios mío, yo lo honro. ¿A quién

0: continuar con este próximo capítulo, el 9.
1: Dile a dos personas, dile, 9, no confunda la honra con la mujer, ojo, vamos.
0: 8 que trajo nuestro hermano.
1: Aquí no se predica en inglés, aquí se predica en español.
0: Así que vamos a seguir aprendiendo más de la
1: clarito,
0: palabra,
1: sigo
0: de
1: paro.
0: La carta de Pablo a los
1: porque hay gente que viene a lamberte el ojo. Y hay gente que va a tratar de comprarte con dinero. Usted no es una farmacia para que esté comprando usted. Usted es un hombre o mujer de Dios. Dese a respetar.
0: El mes de la Biblia. Vamos a ver si.
1: A su nombre.
0: Que queda de estos miércoles.
1: La honra es respeto.
0: Si podemos hacer algo, ¿verdad? Para.
1: Cuando usted honra algo que es de Dios, usted lo respeta. Usted lo cuida.
0: Usted ha estado aprendiendo.
1: Usted no habla mal de eso.
0: Y se le va a estar haciendo preguntas. Amén.
1: Y yo quiero que usted sea de esta iglesia o de visita o de otra congregación.
0: Amén.
1: Pues mire, pues muerto todavía. Si tiene todo, no somos un solo cuerpo. Practique la honra.
0: Decía mi abuela que
1: y toda esa gente que usted sigue, está siguiendo arriba, y están medio leprosos.
0: Y decía,
1: dale un falo, saca tu red.
0: Estoy yo.
1: Porque usted lo que tiene que hacer es tener una vida en comunión.
0: Así decía mi abuela.
1: Una mente conectada a la presencia de Dios.
0: Yo, veía el día nublado, pero usted no, ¿verdad?
1: Necesitamos enseñarle a esta generación principios y valores.
0: Primera de Corintios,
1: principios bíblicos.
0: Capítulo 9.
1: Hoy todo es material. Hoy todo es superficial. Y no enseñamos a nuestra generación los principios y los valores, los principios bíblicos.
0: Ya que en este capítulo Pablo habla sobre los derechos.
1: Qué bendición que hoy aquí se despierta el sentir de la honra.
0: Primero
1: mucha gente.
0: Dos versos antes de continuar con
1: y antes de quizás criticar o murmurar de algo se van a morder la lengua en el nombre de Jesús.
0: Capítulo, quiero apuntar un poquito en estos primeros dos versos, no profundizar.
1: No voy a caer.
0: Primera de Corintios capítulo 9,
1: porque no me quiero secar.
0: 2, algún valiente
1: Dios me está
0: que
1: bendiciendo.
0: Pueda, levante su mano y pueda.
1: Yo quiero ver la mano de Dios en mi familia.
0: Sebastián tiene el micrófono, así que levante la
1: voy a poner esto en las manos de Dios.
0: Neida, eso es.
1: Porque la gente quiere tener el trabajo ese del dote siendo levita.
0: Capítulo 9, verso 1,
1: lo dije en inglés, 2. Perdóneme, es que aquí se predica en español, como dije, te lo voy a decir. Dale un aplauso a papá, dale un aplauso. Esto viene introducción, ¿sabes? Por romperse principios bíblicos,
2: si para otros no
1: hubo muerte en el campamento. Entonces mira qué escenario distinto. Un escenario de júbilo, ahora es un escenario de muerte y de dolor y tristeza. Leímos que este hombre murió por haber tratado de tomar el arca del pacto. Porque ustedes saben que lo expliqué por encimita las pasadas semanas, que esta arca la estaban transportando con bueyes, con animales. Pero cuando nosotros vamos al libro de Números, había una regla, un mandamiento, un principio. Por eso es que ahora va a entender lo que Dios está trayendo en esta introducción. Había un principio de que el arca tenía que transportarse o moverse cargada. No encima de animales, etcétera, etcétera, etcétera. Entonces, cuando nosotros leemos este grave error, los que fueron culpables en este traslado transportaron el arca en una carreta tirada por bueyes cuando debía ser transportada siempre, escuche bien para que note, sobre los hombros y no de cualquier persona, hombros de levitas. Dios mío, aquí hay dos o tres levitas que si el que está al lado tuyo no se acelera, se va a acelerar, ¿sabe? Levitas, adoradores, gente que provocaba, gente que mantenía, aleluya, que ese altar se mantuviera consagrado. Mire mi hermano, levita tiende, y a usted que está abajo también, usted que tiene, amén, ese ministerio de cántico, de adoración, de llevar la palabra, escuche bien, hay veces que el sacerdote va a estar con las manos abajo, pero un levita tocando el arpa va a provocar que el sacerdote levante las manos arriba. Alaba, aleluya. La gente hablaba del sacerdote que cuando, amén, levantaba la ofrenda, el sacrificio, el holocausto, para que la presencia bajara. Y gloria a Dios por los sacerdotes que se sacrificaban y se separaban.

0: los levitas de este campamento? ¿Dónde están los adoradores de Dios en esta casa?
1: Mucha gente no entiende en el llamado.
2: Se va a ir, se van a ir como 100 del chat.
1: En el secreto, a través de profetas, a través de su palabra, a
2: porque
1: través
2: hoy
1: de sueño,
2: no tenemos levita, tenemos
1: a
2: artistas.
1: De propósitos.
2: Yo quiero, dice Jehová, adoradores que cuando suenen el arpa, que cuando cuiden lo que te dio, lo hagan con celo. Hermano, miren, vaya a internet. Eso no es complicado. Vaya a internet después de este culto. Usted va a ser avivado y usted vaya y busque el trabajo del levita en la Biblia, que hacía y cuáles eran las características que tenía que hacer. Porque si me meto en esto, la serie se me extiende como 7 partes más. Búsquelo, te estoy dando una asignación. Busque, ponle la libreta, buscar información en internet bíblica de cuál era el trabajo y el oficio de un levita genuino llamado por Dios en el campamento. Se te va a caer la quijada para abajo cuando usted escuche lo que Jehová ordenó de las responsabilidades que tenía que hacer un levita dentro del pueblo.
1: Mira
2: si era tan importante. Mira si era tan importante que Dios en su ordenanza dijo que los levitas que yo escogí, que escoge Jehová, sean responsables de cargar la gloria, de cargar el arca, de llevar donde se manifiesta la presencia. Por eso es que cuando un levita hace lo que es de Dios de verdad, la atmósfera puede estar oscura, puede estar el ambiente apagado, puede estar, aleluya, la gente endemonía hasta la cabeza, hasta los pies, y cuando llega un levita de Dios, no tiene miedo ni se preocupa. Mire, gloria a Dios por mi esposa. Amén. Y yo le voy a decir algo, te lo voy a decir con toda honestidad. Hay veces que yo he ido a lugares que me meten, tratan de meterme miedo. Ay, pastor, usted va a cantar en tal lugar. Ay, pastor, usted va para allá. Ahí mandan los brujos, ahí mandan los santeros. Para ese estado tú vas, muchachos. Esa gente está muerta y apagada. Para ahí es que yo quiero ir, para que vean lo que hace un levita cuando suene el arpa. Para allá es que yo quiero ir, para que vean la diferencia de un levita comprometido con Dios, que carga la gloria, que tiene la gloria dentro de él. Manasama. Y acá hay gente que cuando tienen que abrir la boca, no tienen miedo, porque

Dios busca un levita. Dile, Dios busca un levita. Dios está buscando uno que quiera cargar la gloria. Dios, se vendió, se vendió, se vendió.

libre. Pone la mano encima, pone la mano encima y declara la bendición de Jehová sobre él. Alábalo, alábalo, alábalo, alábalo, alábalo, alábalo. Alábalo, alábalo, que está bajando gloria, está bajando gloria. Ahí está, ahí está, ahí están las mujeres. Ahí están los jóvenes.

eso tanta guerra contra los hombres de Dios. Por eso tanta guerra contra las casas, las iglesias, las mujeres, los jóvenes que cargan gloria. El diablo los persigue. Los demonios le hacen la guerra. ¿Por qué? Porque hueles amenaza. Respiras amenaza, jóvenes. Oye, el

Que está a tu lado bajo este fuego, dile.

los que creen en la palabra de Dios. ¡Oh! ¡Ema! ¡Saca más ándala! La bendición de Jehová usted la va a tener, porque cuando en el altar se abra la palabra como está escrita, tu casa es bendecida, tu madre.

Silencio, que tengo que seguir. Por eso es que llegan las tentaciones. Llegan las tentaciones, llegan las situaciones. Para que tú caigas en esa tentación, el diablo viene, déjame ver si caes. Te vas a quedar con las ganas. No voy a caer más en esa tentación. No me voy a ensuciar las manos. No me voy a ensuciar nada. Aquí hay gente que está en pornografía y tiene la mano sucia por la pornografía, dice Jehová. Límpiate las manos primero. Aquí dos o tres que tienen que pasar al frente hoy. Aquí dos o tres que tienen que pasar al frente. Ay, Padre, Señor, perdóname, porque tú eres serio. No quiero estar en pornografía. No quiero ensuciarme las manos. No quiero andar en esto, en aquello y lo otro. Tú eres santo. Que no me pase como USA, que después me muero espiritualmente. Dale gloria a Dios que estamos en el tiempo de la gracia. Pero te voy a decir algo. Con la gracia no se juega. La gracia es más fuerte que la ley. ¿Cómo es? Sí, porque la gracia, aleluya, te va a dar lo que cosecha. Lo que tú siembras lo vas a cosechar. Así que si tú sigues insistiendo en tratar en

0: con la presencia de Dios para tu noticia, muerte lo que hay. Y quizás no muerte física, pero sí muerte espiritual. Levante las manos aquí los que quieren tener vida en abundancia.
1: No es gracias a mi trabajo que ustedes pertenecen al Señor.
0: Baje las manos.
1: No es gracias a la predicación que yo llevé a Corintio,
0: para
1: a
0: que
1: toda esta religión, a toda esta
0: porque
1: religión,
0: perdón,
1: que ustedes
0: el pecado
1: están
0: mata.
1: Sirviendo al Señor.
0: Dice la Biblia que la paga del pecado
1: de
0: te conduce
1: cuando vinimos
0: a que
1: los muchachos y yo no, trayéndolo un lenguaje más para
0: hay que
1: dejar por ejemplo
0: yo sé que esto no pasa aquí
1: que el tabernáculo salga no sé a un
0: pero estamos en la radio, estamos en internet que le caiga el Señor, amén, que sí, pero
1: hermano,
0: mire, ay, yo no voy a decir eso porque candelita es de fuego.
1: Sí, acaso
0: pero cuando él predica esa palabra como que se me tiemblan hasta los huesos y él predica una palabra tan clara que a veces no me estoy buscando meterme debajo de la silla pero no puedo. ¿Qué es eso? No se meta debajo de la silla, al contrario, póngase de pie y dile a Jehová, arréstame Jehová, habla Jehová que tu siervo oye. Para eso estoy en esta casa, para que tú me corrijas, para que tú me limpies, para que tú me salves, para que tú me llenes de tu espíritu. Yo me cansé de estar muerto, me cansé de estar muerta. Cuando la palabra te está hablando como hoy, no tiene que esconderse usted. Al contrario, abrace la palabra. Abraza la presencia. ¿Qué va a pasar con esto y con ustedes? Ah, que mañana Dios te va a abrir puertas. Pero la gente quiere que se abra puertas sin corregir lo que está mal. Dios no trabaja así. Nos limpiamos con su sangre. Nos limpiamos con la palabra. Y yo te garantizo que tú vas a ser la mujer más feliz del mundo. Tú vas a ser el hombre más feliz del mundo. Tu conciencia va a estar limpia. Lo peor que puede pasarle a alguien es que esté en los caminos y la conciencia la tenga sucia. ¿Por qué? Porque engaña al pastor, engaña a la pastora, engaña a mengano, engaña a fulano. Pero ¿y Dios qué? Y esa gente de la conciencia no los deja dormir. Y tú lo ves, se sentaron, ahora por mi sierva, que es que no puedo, llevo 3 días que no puedo dormir. Tengo una depresión y no es una depresión, es la conciencia.
1: No es simplemente escuchar mis palabras.
0: Sigo paro. Sigo paro.
1: No es un demonio que no te deja dormir.
0: No es el insomnio, es tu conciencia.
1: Entonces,
0: pero qué lindo es que la gente
1: de
0: que
1: nada,
0: quiere honrar el arca, que quiere amar
1: si
0: la presencia
1: no la
0: y quiere cuidarla,
1: si
0: ¿qué hace? Señor, lo que es para mí lo hago, lo que no, amén.
1: Si
0: yo llegué aquí porque yo quiero escuchar tu palabra. Si algo estoy haciendo mal, dímelo.
1: Pero
0: hermano, cuidado de escuchar esa
1: palabra.
0: Hay que decirlo. Esos lugares que te endulzan el oído desde Génesis y Apocalipsis. Y el mismo Cristo en la tierra, cuando ministró, lo que no le gustaba y no venía del reino, lo educaba con amor, con respeto, con sabiduría. Pero estaba la corrección. Está porque es que el que te ama de verdad no te va a pasar la mano. El que te ama de verdad, si yo no te amara, créame que el sacerdote que no ama las almas cambia el mensaje. Y se va por una línea emocionalista.
1: Esa es mi credencial.
0: Que tenga muchos aplausos.
1: El efecto que ha hecho
0: mucho
1: la
0: like
1: en cada uno
0: y mucho
1: de ustedes,
0: amor.
1: Esa es mi credencial.
0: Pero ese sacerdote, cuando complace al pueblo más que la presencia, la conciencia no lo deja dormir. Usted vio la manifestación ahorita que estábamos aquí en una bendición. Escúcheme. Por eso, y ese respaldo para la gloria del Señor, yo no vendo esto. Yo no lo voy a vender y no me voy a consagrar con nada ni con nadie. Mejor me quedo solo, pero abrazando el arca. Ahí tiene una de las características para que no le coja pena a uno cuando uno está en batalla. No me coja pena, ore por mí.
1: ¿Por qué?
0: Dios está conmigo, Dios está contigo. Lo que hay que hacer es no perder eso.
1: Que hay una iglesia que ora.
0: Porque ese respaldo de Dios viene de Dios, no de los hombres. Pero mira cómo viene el respaldo de Dios.
1: No está ahí que viene.
0: La palabra como está aquí.
1: Te adora, Jesús. Esas son las credenciales.
0: Yo no trabajo en la compañía de Suavitel.
1: En pie de guerra, mi alma te adora. Que nos ponte.
0: Ella lo dejó y es visita. Ella lo dejó y es visita.
1: Que levanten calumnia. Pero sabes qué.
0: Un aplauso, papá, para que le baje.
1: Que presentemos que nuestro fruto.

0: Nosotros, yo no trabajo en una compañía de suavitel para suavizarte la ropa, suavizarte el mensaje.
1: No,
0: ya la palabra está escrita. Y obras como esta hay muchas en PR y en el mundo, y van a seguir en avivamiento, y la gente se va a seguir convirtiendo. Usted va a ver el altar ahorita lleno aquí sin cambiar el mensaje.
1: ¿Por qué están pintadas de negra?
0: Porque es que habla Cristo, no el hombre.
1: Y la luz no afecte, por eso es que están pintadas de negra.
0: Tengo la mano caliente prendida, pero prendida de que prendía de candela de verdad.
1: A Jesús.
0: Hay milagros aquí ocurriendo de parte del Señor.
1: A Jesús dice en una ocasión.
0: Porque si a mí, si el Padre me ha, por lo menos si el Padre a mí me ha dicho, la obra va a ser grande, vienen muchas familias, esto va a crecer, yo lo recibo porque es Él. Yo no estoy buscando nada. Yo no busqué ser pastor. Él me dijo, Él me levantó. Si yo aquí, la mentira es que
1: me sanó.
0: Pecado, ¿verdad que sí?
1: Dijeron,
0: yo soy un hombre como usted. Si yo me paro aquí, ahora mismo decirle, chacho, yo
1: quiero ser
0: pastor, que le estoy mintiendo. Ahora mismo le estoy mintiendo. Y me pasa como usa. Se me seca la ropa. Pero sin embargo, me estoy disfrutando el llamado que Dios me ha hecho con amor. Porque ser pastor en este tiempo no es fácil. Bregar con cabecitas diferentes no es fácil. Y como yo sé, como camino al lado de tantos pastores, yo lo he visto llorar, lo he visto sufrir, lo he abrazado, cogiendo el mundo entero. Imagínense, ustedes me piden hasta consejo en aquel entonces. Y yo siempre decía, qué bueno que soy evangelista. También tengo mi queja, pero no es lo mismo que yo salga a predicar, las almas se convierten y el seguimiento se lo de otros. Ahora es diferente, por lo menos aquí. Las almas se convierten, hay un papelito que está corriendo. Tenemos un comité que hemos discipulado, que hemos estructurado. Y lo que falta.
1: ¿Quién se cree?
0: Pero eso no es fácil.
1: Que puede perdonar.
0: Porque entonces cuando viene el lobby y era una oveja, uno tiene que disimular.
1: ¿Y sabes qué hizo Jesús? Le sacó la
0: y uno se hace el serio para que la oveja no vea que el pastor está llorando.
1: Es más fácil decirle esto.
0: Pero cuando la oveja se va y uno se entera de lo que pasó en el aposento en mi monte, llorando, gimiendo, con las penas que se me quieren salir de la frente, por esa vida, por esa ovejita, por ese hombre, por esa mujer, que el enemigo me la está zarandeando. Pues ese es el trabajo del pastor. Que mientras usted está durmiendo, el pastor está orando por usted. Amén.
1: Del cielo, mi alma te adora, Jesús.
0: Necesitamos amar la presencia.
1: Aleluya, mi alma te adora, Jesús.
0: En Coffee Break, con esto voy a terminar por hoy.
1: Exaltamos, Señor Jesús. Estoy aquí buscando un boqueo porque
0: nos quedamos.
1: Mi alma te adora, Jesús. Aleluya.
0: Esto, yo no sé, no queremos soltar los bueyes.
1: Pero eso es importante.
0: Le voy a hablar antes de testificar algo.
1: ¿Dónde vamos?
0: Usted dirá, estamos? ¿Por qué Dios bendito mató a ese hombre? Hermano, usa. Viene de la descendencia.
1: Si vamos a lugares que no
0: de
1: debemos ir.
0: Abimelec.
1: Si vemos cosas que no debemos.
0: Abinadab, perdón.
1: Si hablamos cosas que no debemos hablar.
0: ¿Cuál nombre?
1: ¿Sabe dónde afecta
0: la historia eso? Dice a Wilka, que este muchachito. Mientras porque crecía, Usa
1: libre,
0: y el que iba al frente, él iba atrás de los bueyes y el otro iba al frente de los bueyes. Tengo el nombre por aquí. Ayo,
1: ¿por qué?
0: Su hermano Ayo. Estos dos muchachitos crecieron en una casa donde el arca del pacto vivió 70 años.
1: La Biblia dice que no contristó.
0: ¿Está aquí conmigo?
1: Usa
0: para un bobo.
1: Lo que a Dios no agrada
0: es como neta
1: contristamos al Espíritu Santo. O sea, se nos vence la queja.
0: Claro que no lo he escuchado gritando aquí de oveja hoy. ¿Ah, está gritando? Ah, está bien. Gloria
1: cuando
0: a Dios.
1: Usted
0: es como neta,
1: como capellán,
0: es como la nena de Iván,
1: tiene que coger clases continuas,
0: como la de William. Todos los bebés que hay por aquí, los bebecitos, los nenes que están por ahí,
1: que es un poquito de
0: así se crió Usa en un lugar de avivamiento donde Dios estaba, donde el arca del pacto estaba en esa casa, estuvo 70 años.
1: Hay que pagar la colegiatura, ¿verdad que sí?
0: Por eso Dios lo escoge a él. Viene de ese linaje, de esa descendencia. Lo voy a dejar con eso para que usted vea el domingo que viene por qué línea me voy a ir. Para que usted vea que ese hombre era responsable y pico del arca del pacto.
1: Usted no puede.
0: Aparte de ser un levita, conocía la gloria.
1: Haber cogido unas clases contigo, ¿verdad? Cierto año. Es así.
0: Porque hay gente que son levitas pero no conocen la gloria. Hay gente que tiene el ministerio y no conocen la gloria. Hay gente que habla de guerra y nunca han guerreado. Hay

0: gente que te habla de fe y no tienen fe. Pero USA podía hablar de cuidar el arca, porque desde nene, desde baby, creció en un lugar donde sabía y escuchaba el cuidado y el celo que tenía que haber con esa, con el arca del pacto, que era lo que va, donde bajaba la presencia de Dios.
1: Y si se paridan, cuando usted quiera volver,
0: sigo, padre,
1: lo van a cortar.
0: Los veo enmayados.
1: Y le va a salir.
0: Sigo dos minutos más. Me estoy adelantando, Dios mío. Ok, esto por encima, lo discutimos más el domingo. Para que se quede con hambre. Es como las otras sedes que vienen la parte de y te ponen un cantito de lo que viene.
1: Hay que mantenerlo, que ahí
0: te estoy explicando por qué ese hombre muere.
1: Hay que mantener buscando.
0: Porque él conocía las consecuencias.
1: Que yo haga.
0: Él sabía.
1: Señor, esto te gusta, esto no te gusta, esto te agrada, esto no te
0: ahora
1: agrada.
0: Ahora
1: hay que estar todo el
0: anótate esto en la libreta que viene viendo.
1: Si haces algo que a Dios no le agrada,
0: no importa que lleves. Y lo voy a decir bajito. Pero se va a usar. No importa que lleves 70 años en la iglesia.
1: Arreglarlo.
0: No importa cuántos años tú lleves, importa cuán cuidado tienes al arca. Hay gente que lleva 50 años, amén, pero con un solo segundo que tú te descuides delante de del arca de la presencia de Dios, ese segundo puede traerte muerte espiritual y no va a importar los 70 años que tuviste la gloria en tu casa. Así que todos los días tú tienes que tener una mente renovada de que si el arca está en tu casa 70 años, yo quiero que siga más años la presencia de Dios en mi vida. Un solo error, una sola mala decisión le costó a este hombre después que creció viendo la gloria en su familia. Hay gente que vive de glorias pasadas y tú los ves que se dan en el pecho. Yo llevo tanto en el evangelio, yo llevo tanto en la iglesia. ¿Sabe cómo yo los identifico? Y así les digo rápido: Dios te bendiga, qué bueno. ¿Cuántas almas te ha ganado esos 20 años? Se le cae, se le baja el volumen. Porque tú llevas 20 años, no te has quedado ni una vida para Cristo. Lo siento, pero el que cargue el arca y el que conoce la gloria, lo primero que hace es manifestar presencia. Y no te estoy hablando de esto, ni de aquí. Te estoy hablando que tú vas a venir por ahí. En mi trabajo le hablé a alguien de Cristo y fue libre o fue salvo. Aquí tengo el nombre para que le den seguimiento, para que oren por él. El que tiene el arca en la casa, aleluya, se gana vida en el trabajo, se gana vida en la escuela, se gana vida. Chamaquitos y chamaquitas que están aquí, muchachitos, en tu idioma, aleluya, deja de estar hablando de reggaetón mundano en la escuela. Si tú eres cristiano,

avivamiento. Pues se supone que yo voy a seguir escuchando que en la escuela, en la compra, se va a meter la gloria y se va a acabar la pagaera que hay en las escuelas. Y van a decir, muchacha, ¿y quién tú eres? ¿Y a qué iglesia tú vas? ¿Y qué es lo que tú haces? ¿Por qué? Porque tú cantaste con esa guitarra, tú hiciste algo en la escuela aquí. Y yo comencé a llorar, yo quiero de ese fuego, yo quiero de esa gloria. Aleluya, ah, pues yo soy tabernáculo en pie de guerra, soy de Cristo primero. Pues te invito el domingo como hizo Paola. Paola le dijo a sus compañeros, tú quieres ver

0: cuántos años llevemos es cuánto hacemos. Eso está por libro. No es cuántos años llevemos en la obra, es cuánto hacemos para la obra. ¿Qué clase la tiene, papi?
1: Hechos capítulo 1, verso 21.
0: Es que quizás lo veo dos veces. Dile a dos personas, no es cuánto tiempo llevas,
1: los apóstoles del Señor,
0: es cuánto haces para la obra.
1: Recuerde que habían 12 apóstoles escogidos.
0: Posiblemente hay gente aquí que lleva dos años, pero se ha ganado 300, 400, 500 almas.
1: Y después le entregó a Jesús, vendió a Jesús por
0: y no tiene Facebook.
1: Plata, y dice la palabra,
0: no tienen podcast ni nada de eso. Pero donde quiera que van, saben que cargan gloria. Y donde quiera que pisan, cambia la atmósfera. Y la gente que está en depresión se le echa a llorar. Te reprendo en el nombre de Jesús. Tú eres sana en el nombre de Jesús. Tú eres sana en el nombre de Jesús. Ay, ¿qué tú tienes? Yo tengo el arca. ¿Qué tú tienes? Presencia. Mi alma alaba a Dios. Tener.

0: perseverando en la oración.
1: Lo que iba a decir ahorita.
0: Hay que llenar el lugar de
1: lo que iba a decir ahorita.
0: Apóstol que ya no está por nosotros.
1: Yo prefiero enseñar. Lo dije en Coffee Break y Iván se quemó y había dibujo, gente me escuchó y se metió una gloria de Gibraltar y hablaba de esto, que ahora después de vamos para 4 años
0: para
1: aquí
0: poder escoger,
1: y ahora es que Dios me dijo
0: de Judas,
1: vas a activar el comité de evangelismo
0: el discípulo número 12.
1: Ahora
0: ¿quién lo tiene?
1: Y me he acercado
0: uno,
1: a muchachitos y a jóvenes
0: que, me lo pueda
1: que nunca han predicado en su vida pero que cargan gloria.
0: Abuelito.
1: Y muchos dirán, ay, ¿por qué usted esperó tantos años? Porque primero yo prefiero ser un pastor que enseñe a esos hijos a amar la presencia, a honrar el arca, a enseñarlos a orar, a buscar a Dios, monte, vigilia, oración. ¿Por qué? Porque si desarrollamos discípulos que amen la oración y amen la presencia, cuando le toque ejercer el ministerio, van a resistir y van a estar respaldados por Dios. Entonces hoy lo estamos haciendo mal. Se convierten y a los 4 meses le quieren dar ministerio a los muchachos.
2: Uno se ha hecho
1: y no los capacitan cómo orar, cómo guerrear espiritualmente, cómo se ayuna, cómo se encierra uno en el aposento, cómo uno tiene que ser regenerado, cómo uno tiene que estar en el orden, en orden en su vida, arreglar lo que está mal. No tiene licencia, saca la licencia. No rinde planilla, rinde planilla.
0: El aposento alto dice que habían reunido
1: Digo,
0: en una ocasión dice la palabra.
1: Eso es orden.
0: Envió 70 y los envió de 2 en 2. O sea que
1: tú maltratas a tu esposo, no maltratas a tu esposo. Tú maltratas a tu esposa, no maltratas a tu esposa. Orden.
0: Jesús,
1: y arreglan cuenta.
0: Eran
1: y arreglan cuenta.
0: 12 discípulos.
1: Eso es orden.
0: Que caminaban con el cuerpo.
1: Cuando hay orden,
0: claro,
1: amén. Hay crecimiento.
0: Cuando
1: pero imagínate alguien predicando al garete.
0: No
1: hablando de fe, no tiene fe.
0: Dice, necesitamos.
1: Tú imaginas que yo ponía aquí un domingo a alguien de aquí a predicar un domingo.
0: Y para
1: que hable de fe
0: a ese
1: y no lo juzgamos. Se ha apartado aquí a la iglesia como 7 veces. ¿Cómo va a caer yo? Que todo lo que predica no lo vivo.
0: Nosotros necesitamos.
1: El que habla aquí tiene que vivir lo que enseña. Porque predicar, cualquiera predica. Vivir lo que enseñamos, ahí es que la cosa se complica. Vivir lo que estoy hablando afuera, ahí es que la cosa se pone seria. Aquí es un mamey. No, allá afuera. En tu familia, en tu trabajo, en la escuela, en la universidad. Lo que tú enseñas, lo tienes que modelar. Porque modelando a Cristo vamos a ganar almas para Cristo. Por eso es que le doy gloria a Dios. Que aquí los que se convierten son desesperados. Tienen que bajarle, lo saben. Y aunque no me entiendas, te vas a gozar cuando te toque el tiempo. Porque cuando te toque el tiempo, vas a echar alas, vas a volar como el águila. Y yo me voy a sentar en una silla con un café en la mano viéndote predicar, haciendo la asignación del Señor, donde quiera que sea, lo que sea que Dios quiera contigo, yo me voy a gozar. Porque Dios a mí me va a llevar a cuenta por cada una de las almas que están aquí. Si lo hago bien, amén. Y si lo hago mal, me van a llamar a cuenta.
0: Desde que Jesús se bautizó hasta ese momento, que Jesús
1: más
0: fue llevado hacia arriba.
1: Ve, desde que pusimos el break el grande, el aire está mejor y ahora quieren más palabras. ¿Cuántos alaban a Dios? Suave, que ya no va. Den un aplauso al Señor.
0: En otras palabras, uno que sea testigo de que Cristo resucitó, que pueda testificar que Él anduvo entre nosotros.
1: Voy a hacer un llamado.
0: Que hizo milagro,
1: prepara,
0: que hizo
1: prodigio, Gloria y sube para la alabanza
0: que
1: tenemos planeado. Voy a hacer un llamado antes del llamado.
0: Día, que tuvo más
1: con honestidad. ¿Cuánto Dios le está hablando?
0: Y que fue
1: ¿cuántos salen edificados para su casa? ¿Cuántos van a amar la presencia de Dios suyo? ¿Cuántos van a poner de su parte para que esa presencia no se vaya? En todo pueblo. Mire, yo tengo ganas de llorar aquí porque
0: los apóstoles habían establecido.
1: No hay algo más bello, varón, que uno decir lo que Dios quiere.
0: Siendo el menor de los apóstoles.
1: Y que uno ver en el rostro del pueblo el hambre y la sed que hay por la presencia de Dios. Créame que es una emoción, un gozo bien especial. Y yo vengo a decirle a los que están aquí apartados, posiblemente nos visita y tú conociste al Señor, conociste el arca, ponme el arca ahí. Conociste el arca, conociste al Señor, conociste la presencia. No sé lo que pasó contigo, no quiero saber. Te apartaste, te descuidaste, pero hay vida.

0: hay esperanza.
1: Uno.
0: ¿Y qué debo hacer, pastor?
1: No he visto
0: abrazar
1: Jesús
0: la presencia
1: con mis propios ojos.
0: Decirle a Jesús: Jesús, me rindo. Me cansé de hacerlo a mi manera. Quiero hacerlo a tu manera. Ya está. De lo demás se va a encargar. Pero necesitamos ser sinceros delante de la presencia de Dios. Tú que estás a la distancia en YouTube, en Facebook, reconcíliate. También tú tienes la oportunidad de confesar a Cristo en los teléfonos 787-685-7758. Póngase sobre sus pies, iglesia. Y yo quiero ver aquí los valientes esta noche. ¿Qué dice el pastor? La palabra me ministró. Quizá estaba apartado, o se me sentía fría, o no sé. Quiero arreglar cuentas con el Señor. Yo necesito abrazar la presencia de Dios en mi vida. Por medio de Jesús, corre al altar aquí ahora. Este altar se abre para ti, amigo. Para ti, amigo. Dios bendiga a este joven. La iglesia clamando. La nena, ve cantando, mamá. Vamos, la iglesia clamando. Quédese ahí de pie, eso es. Quédese ahí de pie, vamos. No estamos aquí para juzgar. Estamos aquí para restaurarte. Solamente deja que la palabra trabaje en tu vida. Dios bendiga a este joven. La iglesia clamando mientras mi hija canta. Son muchos jóvenes que vienen pasando en la iglesia y clamando. Mira, más jóvenes. ¿Dónde están los jóvenes de la casa? Vamos. Arriba, clamando al Señor. A todas las mentes, de Cristo.
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0: muchos jóvenes, yes. Más jóvenes por acá.
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0: Abraza la presencia hoy. Dios bendiga al joven que pasa por aquí en el centro.

0: Después de la oración nos vamos con "no temeré" una vez más y ahí entramos en el puente. Todos los que están al frente, una mano arriba. Una mano arriba. Esto es entre tú y Dios. La cosecha es grande. La cosecha es grande. La cosecha es grande.
1: Visto a Jesús resucitado. ¿Sabes qué?
0: Robert, hay una

0: resurrección. ¿Ves? La iglesia con la mano arriba. Necesito la iglesia con la mano para acá al frente. Todos los que están regocijados porque la cosecha es grande. Mientras llegue mi cuenta la cosecha, quiero que todos los que están al frente, la mayoría son jóvenes, mi corazón se estremece hoy, porque la juventud hoy está diciendo: pastor, el mensaje me habló, yo quiero abrazar la presencia. Todos los que están al frente, cierren sus ojos y van a repetir conmigo esta oración, mientras la iglesia nos ayuda a cubrirlo también.
1: Él no se la merecía.
0: 43 vidas en esta noche. Los que están al frente van a gritar fuerte, no en su mente, van a repetir que se escuche en el cielo esta oración.
1: Porque estaba persiguiendo al
0: diga fuerte
1: Dios,
0: Jesús,
1: pero sabe que Dios vio
0: en esta noche
1: allá, sabe que vio en Pablo,
0: yo creo en tu palabra,
1: vio la
0: mi vida
1: que él tenía,
0: dijo, está en tus manos,
1: lo que necesita es un pequeño amor.
0: Perdóname,
1: Pablo, lo que necesita,
0: porque te he fallado, no,
1: Pablo, lo que necesita es que
0: limpia mis manos,
1: el fusible,
0: limpia mi corazón,
1: esa pasión que tiene para hacer el mal,
0: limpia mi alma,
1: tenga para hacer el bien.
0: Yo te quiero servir
1: muchos de ustedes que eran
0: en espíritu y en
1: las cosas malas, pero ahora Dios está cambiando esa pasión.
0: Límpiame
1: está
0: con tu sangre,
1: fusible, te está cambiando el switch,
0: y escribe
1: para
0: mi
1: esa
0: nombre
1: pasión que tú tenías, para
0: en el libro de la vida,
1: y que no había miedo, como dicen
0: te acepto,
1: que lo dejaba en la gaveta, ahora esa pasión
0: como mi salvador,
1: quiere que la utilice para el reino.
0: Enséñame,
1: aleluya,
0: a honrar
1: con Pedro
0: tus principios. Quiero amar tu presencia, que me falte todo, pero que no me falte tu presencia. Edúcame, Señor, con el conocimiento de tu palabra. Sana mi alma, sana mi corazón, sana mi mente, renueva mi entendimiento.
1: Tu enemigo no es tu hermano, como
0: yo quiero
1: vida,
0: crecer.
1: Lucha no es contra carne ni sangre.
0: Yo quiero que tu
1: ahora
0: presencia
1: contra la carne y la
0: dirija
1: sangre.
0: Mis
1: ahora
0: pasos.
1: Vas a pelear contra tiniebla, contra
0: no quiero huir
1: de mi alma, de
0: y ser yo.
1: Eso es lo que Dios quiere hacer,
0: quiero que tú
1: mi alma, de
0: seas
1: ahora,
0: en
1: Jesús.
0: Mí.
1: Aleluya.
0: Que no sean mis decisiones.
1: Aleluya.
0: Que sean tus decisiones. Que no sea mi voluntad.
1: Me quedan 15, mire.
0: Que sea tu voluntad. Porque mi voluntad me va a hacer perder, pero tu voluntad me va a hacer ganar. En el nombre de Jesús soy libre. No temeré, diga, no temeré. Soy libre, dígalo. Los servidores, déjense usar.
2: Conmigo.
0: Todos los servidores, eso es.

Repítelo. Bendice esta juventud. Se nos están perdiendo los jóvenes. Por eso estoy llorando aquí en el Espíritu. Porque los jóvenes se nos están

eso es Javier. Se rompen las cadenas, se rompen las cadenas en el nombre de Jesús. Allí se va la carga, se va la carga. Llegó el amado, llegó Jesús.

nombre de Jesús, suéltala en el piso. Lo mismo, yo doy la orden.

está Dios llevándose todo recuerdo del pasado. Hoy Dios trabaja contigo y te restaura en el nombre de Jesús. Ahora.

demasiado, pero no te podrá quitar el propósito. Llora en la presencia de Dios, llora, llora, que Él está recogiendo tus lágrimas. Hoy se va el desánimo, hoy se va la soledad, hoy se va la depresión. En el nombre de Jesús, eres libre. Agárrala ahí.

0: Dele esa alabando a Dios.
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que se calle el poeta de una vez, que no hable más, ni siquiera pronuncie la palabra libertad, porque qué libertad ha obtenido el ser humano si este mundo de hoy está lleno de esclavos. Que revisen la historia y que hagan

0: libertador,
1: y que ese fruto
0: quisiste dar al pueblo libertad con gran valor. Si hoy pudieras verlo, estuvieras horrorizado. Tu pueblo está postrado bajo el yugo del pecado. Que suspenda su obra el escritor, no escriba más. Que deje de inspirarse en lo que él llama libertad. Porque qué libertad han obtenido nuestros pueblos.

0: Lo que Dios está haciendo en tu casa es lo que le cierra la boca al diablo.
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Eliseo estaba en el monte y estaba su criado llamado Jesse, y él dice: pero maestro, ¿qué vamos a

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1: Gracias porque tu palabra nos va a estructurar, nos va a dirigir a que nuestras miradas y nuestros ojos estén puestos donde realmente tienen que estar puestos, en ti, en tu presencia.
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1: Ayúdanos, Dios mío, a mirarte a ti por encima del problema, a mirarte a ti por encima de la enfermedad. Oye lo que está bajando, escucha esto, tú que tienes el teléfono en la mano, escucha este clip, escucha esta palabra de Dios para ti. En cualquier momento el de repente de Dios se va a manifestar en tu hogar, en cualquier momento el de repente de Dios se va a manifestar en tu familia, en cualquier momento el de repente de Dios se va a manifestar en tu salud. ¿Y qué es eso, pastor, el de repente de Dios? Es el de repente de Dios, es cuando pierde la esperanza, cuando todo el mundo dice no, cuando la ciencia dice no, cuando la gente dice no se puede, cuando todos los que te rodean no ven esperanza en ti. Ahí viene ese viento, ese de repente, esa lluvia de Dios espiritual, y te sorprende y te da ese milagro y avergüenza a los que dijeron que no. Amén. Y le cierra la boca a toda esa gente que dijo que no lo ibas a lograr, que no ibas a salir de esa, que no te ibas a sanar, que no ibas a levantarte. Por eso es que todo aquel que confía en Dios y cree en el de repente de Dios, yo necesito que usted declare conmigo y lo escriba debajo de este video. El de repente de Dios se manifestará en mi familia. Si usted quiere que el de repente de Dios se manifieste en su familia, usted lo va a declarar así: el de repente de Dios se va a manifestar en mi familia. Usted está enfermo, la ciencia lo desahució, no hay esperanza, usted va a declarar debajo de este video, abra su boca, declare en los comentarios para que usted aumente esa fe y diga: el de repente de Dios se va a manifestar en mi salud. Tienes un hijo que está preso o una hija que está rebelde, no sé, declare con propiedad, con nombre y apellido: el de repente de Dios se va a manifestar en mi hija, en mi hijo. Decláralo, coméntalo, que yo me uno a tu fe. El de repente de Dios se va a manifestar.

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1: Dios bendiga.

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Padre, que en nombre de Jesús venimos delante de tu presencia, te damos gloria, honra, alabanza, honor. Te pedimos que te glorifiques de manera poderosa, que sanes, restaures, bautices y llenes. Muévete con poder, desata tu gloria. Que tu Espíritu Santo siga trabajando en cada uno de mis hermanos. Declaramos cielos abiertos y que tu gracia, misericordia y eterno amor sigue trabajando con nosotros. En el dulce nombre de Jesús. Amén, Señor, y amén.

Bueno, Dios bendiga. Dios bendiga a la radio audiencia. Dios bendiga a todos los que están conectándose. Dios les bendiga de manera especial. Este que te habla es tu hermano Michael Carrión de Preacher. Estoy despertando con Jesús en esta hermosa mañana que nos regala el Señor. Hoy sí, ya hoy. Dame un segundito por aquí, a ver. Estamos trabajando aquí fuertemente, mira. Ahí está. Ahora sí. Dios les bendiga de manera especial. Dios les bendiga a todos. Muy contento. Dios sigue siendo bueno. Estamos afectados de salud, mi gente. Ahora sí. Ahora sí que estamos. Pero Dios sigue siendo bueno. Cuando puedan, ¿verdad?, sacar un momentito de oración, oré por nosotros. Este cambio de clima, el polvo del Sahara, la lluvia de ayer. Me siento mal. Pero Dios es bueno, Dios es bueno. Y por eso estamos aquí. Saludamos ahí a Hugo y a Alex, que están conectados con el pastor Tito Delgado. Saludamos a los pastores, evangelistas, ministros. Saludamos a Iris. Saludamos por ahí al pastor Julio, que está en Puerto Rico ya. Saludamos a Félix. Saludamos por ahí a José, a la Mártir, a Carmen Morales, a Karen, a todos los que están conectados ahora mismo aquí en la gran cadena de Calderita 7. Óyeme, comparte esta bendición. Que la gracia, misericordia y eterno amor siga abrazando tu vida. En un día como hoy, eso es. 787-685-7758 es el número de bendición. Yo bendiga a Carlos de Mechanic. Yo bendiga a todos los que están conectándose. Saluda a mi amada esposa, que ya tiene que estar llegando a su trabajo. Bueno, un programazo en el día de hoy, porque Dios es bueno. Solamente porque Dios es bueno. Dios bendiga a Angélica. Miren, me cuesta ponerme el espejuelo. Tengo que buscar una forma. Ah, yo creo que así se puede. Porque tengo que buscar una forma de poder usarlos con esta maquinaria en mis oídos, porque da un dolor. Pero Dios es bueno, para siempre su misericordia. Vamos allá. Bien. Así que mi gente, Dios les bendiga mucho. Ya pueden llamar para la oración al 787-685-7758. Comienzas a llamarnos ya. Y vamos a estar orando. Y hay gente que está

escribiendo también por WhatsApp. Así que 787-685-7758. Es el número de bendición. Eso es.

bien. Vamos a la palabra del Señor. Seguimos con el mismo texto bíblico. Sí, va a tener que conseguir los genies. La Biblia me regala uno. Va a tener que traer unos genies porque es que... Bueno. Vamos a la palabra del Señor. ¿Dónde estábamos ya? Salud a Carol, que está por allá. Se escuchó hasta acá. Estamos acá todos así, mi gente. Nos vámonos a ir hoy con Lucas capítulo 5. El que lo tenga, me dice a mí. Lucas capítulo 5.

0: Vamos allá.
1: Ahora sí. Nos fuimos, palabras de autoridad.
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1: Palabras de autoridad hoy, capítulo 5 de Lucas, verso 12 en adelante, dice así: de esta manera la gloria del Padre, Hijo y Espíritu Santo, y el pueblo que está en victoria dice: amén. Dice la palabra del Señor: sucedió que estando él en una de las ciudades, se presentó un hombre lleno de lepra, el cual, viendo a Jesús, se postró con el rostro en tierra y le rogó diciendo: Señor, si quieres, puedes limpiarme. Entonces Jesús, extendiendo la mano, le tocó diciendo: quiero, sé limpio. Y al instante la lepra de él se fue. Y él le mandó que no dijese nada a nadie, sino que le dijo: muéstrate al sacerdote y ofrece por tu purificación, según mandó Moisés, para testimonio de ellos. Pero su fama se extendía más y más, y se reunía mucha gente para oírle y para que le sanase de sus enfermedades. Mas él se apartaba a lugares desiertos y oraba. Con eso nos vamos en el día de hoy. Vámonos con esta poderosa palabra. Te voy a dar 30 segundos para que me ayudes a compartir, por favor. Ya tenemos 41. Ayúdame a compartir para que otras vidas puedan recibir palabra de vida. Vengo en breve, no se vaya nadie.

Espíritu Santo, te pido que te glorifiques de manera poderosa. Sana, restaura. Espíritu de Dios, haz milagros, prodigios, señales. Que tu Espíritu Santo, que es el que nos guía hacia toda verdad y toda justicia, siga trabajando en nosotros y con nosotros. Voz de Dios y no voz de hombre. Declaramos cielos abiertos, que tu gracia, misericordia y eterno amor nos cubre. En el nombre poderoso de Jesús. Gracias por tus misericordias. Gracias por lo que haces. Gracias por lo que harás. Gracias por cada vida que hoy está conectado, Señor. Que va a recibir bendición hasta que sobreabunde. En el nombre de Jesús. Nombre que es sobre todo nombre. Amén, Señor. Y amén. Vamos allá. Por lo que Jesús hizo por ti. 787-685-7758. Estamos listos ya. Vamos allá. Óyeme. Es una hazaña muy poderosa la que hizo nuestro amado Jesús. Se le presenta un leproso. Y no es el hecho de que se le presentara el leproso. Es el hecho de todo lo que aconteció en estos momentos. Jesús ya había comenzado su ministerio. Jesús ya estaba encaminado, ¿verdad?, por el Espíritu Santo, ¿verdad?, y haciendo la función de Cristo aquí en la tierra, que era convertirse en el Salvador, en el Redentor de nosotros. Y Él, siendo 100% hombre, 100% Dios, pasó por muchas, ¿verdad que sí? Pero en esta ocasión en específico, luego de la pesca milagrosa, si buscamos, ¿verdad?, y los que están siguiendo con la Biblia abierta, te das cuenta que la parte de arriba ya estaba haciendo milagros. La pesca milagrosa fue la parte de arriba. De momento se encuentra con un leproso. Déjame decirte, la lepra no es... Y yo estaba buscando, no sé si usted sabía. En Puerto Rico no pasa mucho, pero han habido casos de lepra en Puerto Rico. Y estuve buscando, y en Latinoamérica, como en la República Dominicana, en diferentes lugares, han habido casos de leprosos y lugares donde los atienden. No sé si usted lo sabía, pero esa

enfermedad, esa bacteria, esa enfermedad, no se ha ido. Eso sigue. ¿Sabe? Todavía es la hora que esa bacteria sigue más este tiempo. Pero qué bueno que Dios trasciende, Cristo trasciende los tiempos. Y Cristo no se detiene por el tiempo, no se detiene por la... O sea, Él es todopoderoso. Se encuentra con este leproso, el cual le dice... Y yo quiero que comencemos a desglosar. Él llega en una de las ciudades, se presenta un hombre lleno de lepra, el cual, número uno, se supone que no se pegara a Jesús, porque los leprosos tienen que estar aislados, pero este leproso apareció. Pero mira lo que le dice. Y esto es lo que yo quiero, una de las cosas que quiero enseñar en el día de hoy. Él va donde Jesús y le dice, rogando, Señor, si quieres puedes limpiarme. Y esto es bien importante. Imagínese usted tenga una condición tan grande como lo tenía el muchacho, que es una lepra. Llega donde Jesús, se postra, me imagino casi llorando, y le dice, si quieres puedes limpiarme. Número uno, vamos a hablar de una fe de ese hombre que se va y presenta donde Jesús. Él está aislado en otro lado, pero algo le dijo, si Cristo, o si ese hombre puede multiplicarla y hacer una pesca milagrosa, ¿qué podrá hacer con mi cuerpo? Y se le acerca a Jesús. Pero lo que yo quiero primero resaltar de este muchacho fue la humildad. Porque cuando él fue donde Jesús, él no fue altanero, él no fue provocativo, él no fue enojado, él no fue exigiendo, él no fue buscando obligatoriamente y obligando a Jesús a que hiciera algo. Él se acerca con unas palabras muy humildes y le dice, Señor. Número uno, lo reconoce como Señor. Y dos, le dice, si quieres, puedes limpiarme. ¿Usted sabe cuántas personas me están escuchando en el día de hoy que cuando se acercan a donde Padre, donde cuando oran, cuando tienen una necesidad, no se acercan ni con una pizca de la humildad que este leproso se le acerca a Jesús? Ni con un poquito de humildad. Es que estamos acostumbrados a demandar atención. Estamos acostumbrados a que se nos cumplan nuestros caprichos y nuestras cosas. Y se nos olvida que al que le estamos pidiendo no es cualquier persona. Al que le estamos pidiendo no es un objeto. No es el enemigo del barrio. Le estamos pidiendo al Dios soberano, al Dios poderoso, al Dios creador. Pero Él se acerca con humildad. ¿Cuántas peticiones fueran contestadas si no fuéramos a donde Jesús? En vez de con humildad, como vamos con altanería, ¿cuántas peticiones no se han contestado? Se nos olvida que hay algo poderoso que se llama voluntad. Y que por encima de mi oración yo puedo demandar. ¿Usted se acuerda cuando estaba enfermo aquella persona que era adorador, que de momento estaban orando y estaban demandándole a Dios una sanidad como si Dios tenía que hacer algo? No, Dios no tiene que hacerlo. Mas sin embargo, este leproso le da senda bofetada, si podemos decir así, a todo aquel que se acerca a Jesús con altanería, con peleas. Simplemente se le acerca a Jesús, se postra ante él en señal de humillación, lo llama Señor y luego le dice, si quieres, pues puedes limpiar. ¿Te gustaría ayudarme? Y Jesús le dice, sí quiero. ¡Wow! ¿Cuántas cosas Dios contestaría si viniéramos con humildad y no viniéramos exigiéndola a Dios? Por eso hay tanta gente, ahora mismo hay gente apartada que tal vez no quieren ni creer en Dios, por la sencilla razón de que le exigieron al equivocado. No hay nada en esta tierra que yo pueda ofrecer que pueda hacer que Dios haga algo si Él no quiere.
Billy Graham.

Abraham decía que ni todo el oro del mundo puede comprar un minuto en el cielo. Cuando usted va a llorar, sí, declare. Si usted le gusta declarar, declaramos en el nombre de Jesús. Pero siempre teniendo en mente y corazón de que no es mi voluntad la que estamos haciendo. No es mi voluntad. El mismo Jesús, cuando le oró al Padre, se postró, se rindió, no quiso más. Y dijo: pasa de mí esta copa, pero que se haga tu voluntad. Hoy es un buen día porque tu milagro puede estar tan cerca en el día de hoy. Tu milagro puede estar tan cerca hoy. Yo estoy buscando gente de fe. Gente de fe que hoy entienda que si Dios va a hacer algo en su casa, va a ser su voluntad. Va a poner tu voluntad en su voluntad en ti. Cuando comienzas a entender esto, ahí vas a ver milagros y prodigios. Recuerdo una vez que yo lo he dicho aquí, que yo tengo 8 años y he dicho tantas cosas. Un predicador llegó a una iglesia donde yo estaba y estaba ministrando. Pero de momento, a mitad de mensaje, se veía en el llamado y eso, se veía medio frustrado. Frustrado porque se le veía físicamente, se le veía en la cara que estaba como frustrado. Pero fue una enseñanza que Dios le estaba dando a él. Porque la frustración se le escapa y nos dice que antes de venir a ministrarnos, perdone, antes de venir a ministrarnos había hecho 3 días de ayuno. So, en su mentalidad, obviamente como somos humanos, en su mentalidad él pensó: yo salgo de estos 3 días de ayuno y lo que yo voy a ver es gente levitando y gente corriendo por las paredes y gente sanándose y vomitando tumores. Pero cuando llegó, no fue que el culto se dio malo, solamente que no llenó sus expectativas. Y yo sé que tuvo que haber sido una enseñanza para él, para enseñarle que no todo el ayuno que tú haces no mueve a Dios. Toda la oración que tú haces, tienes que orar con él. Pero si un día Dios dice: no me voy a mover, créeme que tú puedes tirarte 40 días de ayuno y nada va a suceder. Aprendió de que nosotros no movemos a Dios. El Espíritu se moverá como Él quiere. Si Él quiere. Hay veces que me han llamado por, no, para que, yo sé que si tú oras, Dios lo va a sanar. Yo voy a orar. No es que no tenga fe. Es que tenemos que aprender que la voluntad de Dios va por encima de la sanidad, de la liberación y de lo que Dios quiera hacer. De lo que Dios quiera hacer siempre irá primero. Y esto lo entendía el leproso. El leproso fue a donde Jesús y le dijo: si fuera por mí, él ya estuviera sano. Pero no, si tú quieres, if you want to heal me, sáname si tú quieres, restáurame si tú quieres. Mi alma adora a Dios. Hay gente orando por restauración de matrimonio. Siga orando. Pero espera que Dios haga las cosas. Just wait. Cuando Él haga algo, te vas a dar cuenta. Porque otra cosa es que no es que Dios no lo vaya a hacer. Es que como estaba diciendo ante estos días, Eclesiastés nos da luz diciendo: tiempo y ocasión ocurren a todos. Cuando eso se alinea, la sanidad llega. Cuando el tiempo y la ocasión, porque el tiempo puede estar, pero si no es la ocasión, no es lo que Dios quiere, no lo va a hacer en ese momento. Dios te va a salvar a tus hijos, claro que sí, pero espera el tiempo de Dios. No trate de arreglar las cosas por tu propia fuerza. No trate de arreglar a tus hijos con tus propias

fuerza. No trates de arreglar las cosas con tus propias manos. Si Dios te dijo lo va a hacer, lo va a hacer. Hay que aprender a ser paciente. Paciente al tiempo de Dios. Hace poco estaba comiendo con mi esposa en casa y pusimos una serie. Y dentro de la serie, él llega a una oficina que los que están contratando y le dicen: espera aquí, vengo ahora. Él era un militar. Yo, cuando le dijo espera aquí, vengo ahora, él se sentó y esperó. Al otro día llegó la persona y le dijo: tú sigues aquí, ¿por qué? Porque usted me dijo que esperara. Si fuéramos así, ¿eh? Si Dios te dijera espera y te sentaras a esperarlo, yo sé que Dios lo va a hacer. Yo sé que Dios me va a contestar. Cuando le preguntaron, pero ¿por qué sigues aquí? Es que tú me dijiste que esperara, pues yo esperé. Toda la noche, porque me dijiste espera. Imagínate nosotros, que Dios te diga, te voy a bendecir, espera. Siéntate a esperar. Confiadamente, porque si Él lo dijo, lo va a hacer. Si te dijo te voy a sanar, espera confiadamente. Ay, es que se están poniendo las cosas peores. Esperen Dios, porque aún he de alabarle. Salvación mía y Dios mío. 787-685-7758. No nos vamos a detener. I'm sorry. Si tienes alguna petición, si necesitas la oración para aprender a esperar, este es el momento. Quiero orar por ti, vamos. No lo dejes pasar. Él se acercó en humildad a donde Jesús y le dijo: si quieres, puedes sanarme. No dice cuánto tiempo llevaba leproso ni cuán difícil hacía había sido su condición. Él lo que sabía es que su única oportunidad de volver a ver a su casa, a su familia, estaba en Jesús. Repito, la única oportunidad que le quedaba para poder volver a ver a sus hijos, a su familia y restaurarse, era con Jesús. ¿Usted cree que él iba a venir con altanería? Nosotros somos los que a veces le hablamos a Dios altanero, como si Dios tenía que hacer algo. Pero este leproso dijo: mi única opción, la única opción que tengo se llama Jesús. La única opción que me queda se llama Jesús. Pues para allá él va. Yo vengo a decirte: quédate sin opciones, que tu única opción sea Jesús. Que tu única opción sea Jesús. Créeme, Él lo va a hacer. Créeme, Él te va a sanar. Créeme, Él va a libertar a tus hijos. Créeme, Él va a darte fuerzas. Créeme, Él lo va a hacer. 787-685-7758. ¿Quieres saber qué fue lo más que me voló la tapa de la cabeza? ¿Quieres saber qué fue lo más que a mí me sorprendió? Cuando Jesús le contesta, le dice algo bien importante. Le dice: sí quiero. Según las leyes establecidas, ¿verdad?, por Moisés en la Torá, había unas leyes que estaban en contra del contacto con alguien que era inmundo, y una persona leprosa era una persona inmunda. No solamente inmunda, era altamente contagiable. Y una persona inmunda como él, un leproso, tenía sus lugares de refugio donde él tenía que estar. Y si estaba en una ciudad, él tenía que estar a las puertas, en un lugar donde no tocara a nadie, donde nadie no se acercara, porque él no podía arrimarse a nadie. Él estaba marginado por la civilización, pero estaba marginado por la razón que era pertinente.
porque él podía contaminar a todo el mundo.

0: Y se supone que el hombre, las personas no tuvieran contacto con él. Mas sin embargo se acerca a Jesús. Y esto es lo más que, Pastor Tito, esto fue lo más que me llamó la atención. Cristo hace las cosas como Él quiere. Porque Dios es así, Dios obra como Él quiere. Y Cristo, se supone, ¿verdad?, que si tú tocaras algo inmundo, tú eras inmundo hasta por la noche. Cuando este hombre, este leproso, le dice que si me pueden limpiar, lo más que me impresiona es que Jesús no solamente le dice que sí, Jesús lo toca. Búscalo, búscalo. Jesús lo toca. Extendiendo la mano, le tocó. Pero pasó lo más impresionante. En vez de que Jesús se hiciera inmundo, en vez de que Jesús le diera lepra, cuando Jesús entró en contacto con el leproso, en vez de Jesús contaminarse, vamos a decir, es que no quiero decir la palabra contaminar. Ok, después le voy a explicar, pero quiero que entiendas. En vez del leproso, de Jesús contaminarse con el leproso se contaminó con Cristo. Me sigue, ¿verdad? Sé que no es la palabra adecuada, pero sé lo que creo que entiende lo que te estoy diciendo. En vez de venir acá, miraba a la imagen, y el leproso pasarle la lepra y pasarle a Cristo la inmundicia, Cristo le proporcionó la sanidad. En vez de Jesús parecerse al leproso, ahora el leproso se parecía a Jesús. Esto es lo más que me impresiona, porque todo lo que Jesús toca lo cambia. Y en vez del leproso ocasionarle daño a Jesús, Cristo le ocasionó un bien a él. Porque así es Jesús. Todo el que llega a Jesús cambia. Todo el que toca a Jesús cambia. Yo vengo a decirte, deja que Jesús te toque. Deja que Jesús te bendiga. Deja que Jesús, yo no sé cuántos tienen alguna condición, pero hoy Jesús está tocando vidas. Mi alma adora a Dios. Hoy Jesús, hoy Jesús está tocando 787-685-7758. Cuando mi vida no tenía esperanza, Jesús no tenía que tocarlo. Jesús se supone que no lo tocara, pero cuando lo tocó, cambió. La piel le cambió. La vida le cambió. Como hay gente que me está escuchando, que estaban viviendo en los puentes, que estaban viviendo en la calle. Nadie los tocaba, pero Jesús te tocó. Nadie te visitaba, pero Jesús te visitó. Nadie te ayudaba, pero Jesús te... Mi alma adora a Dios. Exacto. En vez de Jesús contagiarse con la lepra, el leproso se contagió con Jesús. Ahí está. Si contagiar es mejor. Camar. Jesús. 787-685-7758. Dios bendiga a Galdi, que está por ahí. Dios bendiga a Dolores de Río Grande por salud. Alicia Toabaja por salud y familia. Yadira de Cagua 92.1 por ella y familia. Tengo varias peticiones. Aproveche que aquel que tocó al leproso está aquí.
1: Jesús, Jesús.
0: Yo he hablado de esto antes, pero en otras circunstancias, en otras formas. Mira, yo estudiando uso y costumbre de aquel tiempo, del primer tiempo, me topé con que una de las los fariseos cuando buscaban a un Cristo, ellos lo buscaban según milagros que ellos no podían hacer. Te explico. No sé si usted lo sabía, pero ellos sí, ellos hacían liberaciones como cualquier evangelista, los fariseos. Ellos oraban por los enfermos, esas cosas pasaban porque ellos creían. Pero había milagros que decían solamente se lo acreditamos a Cristo. Y habían exactamente cuatro milagros que Jesús

Cristi iba a hacer cuando tú veías personas que hacían algún tipo de los milagros. Algún tipo de los milagros que se supone que no hicieran. Ellos empezaban a investigar a ver si ese era Cristo. Por eso es que iban a donde Jesús a preguntarle si él era el que iba a venir, si él decía que era Cristo, porque ellos estaban y todavía en la hora, pero ellos estaban viendo y tratando de descifrar quién iba a ser el Cristo. Lo infectó con su gracia, eso es, la gente predicando conmigo. Y cuando Cristo o Jesús comenzó a hacer estos milagros, que podemos entrar en eso en otro tema, no voy a llegar completamente a fondo lo que es. Cuando comenzó a hacer los milagros, comenzaron a investigarlo. Cuando hizo los 4 milagros, dijeron o lo declaramos Cristo o lo matamos. Y usted sabe lo que hizo. Y uno de los milagros, solamente voy a hablar de uno. Uno de los milagros era tocar a un leproso para sanarlo. Nadie tocaba a los leprosos, porque todos podían contagiarse y todos podían ser inmundos. Pero una de las cosas que miraban los fariseos es que el Cristo iba a poder tocar los leprosos y sanarlos. Y ahí llegó Jesús. Por eso es que Jesús muchas veces decía, esta enfermedad, esto no es para muerte, esto, porque eran cosas que eran para que la gente viera el poder de Dios y glorificar al Hijo con el Padre. Y ahí llegó el leproso y le pregunta, ¿tú crees que tú puedes? Pues claro que puedo, si es parte de la voluntad de Cristo. Me voy. Hoy Dios va a sanar tu vida. Yo creo que Dios hoy va a libertar tu casa. Tengo por aquí, tengo oración por mi hijo Daniel. Tiene 18 años y se fue. Son sacados por sus hermanos, por mis hermanos y malas amistades. Se fue de mi casa para la casa de mis papás, donde vive también allí mi hermano. Vamos a estar orando. Mi hijo está en un estado de rebeldía. Yo lo creí en la iglesia, siempre me he escuchado la palabra. Estaremos orando. Mi milagro es oración por mi esposo confinado. Oramos por la familia de Vanessa allá en Texas. Oración por mi matrimonio, por permanecer en la fe. Doraini de Río Grande 92.1. Estaremos orando. Hoy Dios, creo que Dios toca tu matrimonio, Doraini. Yajaira, oración para que ayude a esperar, para ver las promesas que Él me prometió cumplirse en mi vida, en proceso de sabiduría. Tengo por aquí oración por mi hijo Yadiel, que los pensamientos negativos se vayan. En el nombre de Jesús declaramos que hoy se van los pensamientos negativos. Tengo saludos. Buenos días desde Toa Baja. Salud por María Ramos y Luis Torres y por Carmen Torres. Tengo por aquí buen día, escucho todos los días por la 92.1. Pues me siento muy bien, llegó feliz a mi trabajo y hoy pido oración por mi salud desde Fajardo, señora Crespo, qué bueno que están bien. Oración por Víctor Hernández, por su convicción. Que Dios toque el corazón de piedra de mi esposo, Cristian Ramírez, de Río Grande. Bendición, oración por mi sanidad, fibromialgia, disco, María de la Florida. Estaremos orando, claro que sí. Oramos que me toque Cristo, que se vea mi impulsividad. Estaremos orando, José. Oramos también por el pastor Tito, que hoy tiene una reunión bien importante. Y yo creo que Dios hace un milagro en esa reunión, porque ya está hecho en el nombre de Jesús. ¿Quién más? Keren de Cataño por la 92.1. Pido oración por Carmen Mojica por salud. 787-685-7758. Mayra de Río Grande 92.1 FM. Para poder tener un bebé estaremos orando. Sabemos que hay un Dios que todavía bendice y todavía abre vientres. 787-685-7758. Aproveche que ya lo que me quedan son 6 minutos. Pero Jesús tocó, así como Jesús tocó al leproso. Él toca tu vida, toca tu finanza, toca tu familia en el nombre de Jesús. Todo el que tenga peticiones, está en las redes, está en la aplicación, escríbanos por WhatsApp, 787-685-7758. Qué difícil. Buenos días,
como costumbre.

0: escuchando 92.1 de San Juan. Os solicito oración por John Cintrón, que está atravesando problemas familiares. Paz en su alma, mente y corazón. Que se atreva a poner en las manos del Señor todos sus pensamientos. Estaremos orando, claro que sí. Oramos por Steven también, por restauración. Elizabeth de Vega Baja, 350M, por su esposo y familia. Estaremos orando. Tengo de Mechanic aquí oración por Ángel Ramos y adoradora de mi iglesia, para que Dios sane sus cuerdas vocales. Estaremos orando en el nombre de Jesús. 787-685-7758. Mi alma adora a Dios.
1: Gracias, Jesús, por llegar a nuestras vidas.
0: Espíritu Santo.
1: Señor, aquí estamos los agradecidos.
0: Espíritu Santo, Espíritu Santo, Espíritu Santo.
1: Y tú nos salvaste,
0: Dios es bueno.
1: Y tú nos perdonaste.
0: Gracias, Señor.
1: Nos rescataste y nos pusiste nombre nuevo. Oh, aleluya.
0: Espíritu de Dios.
1: El que está a tu lado ahí en esa comunión. Jesús, Jesús.
0: Gracias, Señor.
1: La mano que está a tu lado, levántasela arriba. Cierra tus ojos. Y yo creo que es una buena comunión, una buena oportunidad.
0: Tengo a Sin Marí de Vega Baja por la 1350M, por ella que cumplió año ayer. Qué bendición, felicidades, salud y familia. Estaremos orando. Tengo por aquí a la señora López de San Juan. Por la 92.1, por su bien pedido, que tenga tranquilidad y serenidad. Estaremos orando. Alguien más. Me quedan 3 minutos. 3 minutos me quedan, mi gente. Me encantaría orar.
1: Pero tú llegaste y nos diste cántico.
0: Que la gracia de Dios te abrace, te bendiga, te llene.
1: Y hoy somos tu propiedad. Hoy te pertenecemos, Shandarabakaya Bashe.
0: Gracias por tu presencia, Dios.
1: Gracias, Señor.
0: Gracias.
1: Gracias, Señor. Una vez más sublime, llámelo y dígalo, cántalo, Jesús. Ustedes.
0: Gracias, Señor.
1: Jesús.
0: Oramos, seguimos orando por mi suegro, por mi mamá. Mi mamá tiene. Oré por mi mamá que está con mi hermano y tiene la cita con la cirujana, ¿verdad? La que lo operó. Para que todo salga bien y pueda, pues, obviamente tiene que bajarse de la cama y tienen que montarla y eso, para que todo salga bien. Rosario de Río Grande, por mis finanzas, cobertura para mis hijos. Estaremos orando por la 92.1 FM. Tengo por aquí, Dios bendiga, pido oración por mi mamá. Una sierva de Dios sufrió un derrame el 23 de agosto. Y el lado derecho quedó sin movimiento, para que Dios ordene esas neuronas que se están apagadas que reaccionen. Estaremos orando. Por mi sobrina de 9 meses, que no tenga que operarla de esófago. Declaramos, Dios mío, sanidad sobre la sierva. Declaramos, Dios mío, sanidad sobre esta niña, Señor, en el nombre de Jesús. Eda de Wisconsin, por salud y familia. Ana de Virginia, oración por petición especial de los enfermos. Mi nombre es Bruno y Mejía, lo veo por YouTube. Pido oración por mi hija Génesis, que dará luz por cesárea al final del mes de septiembre. También estaremos orando, Bruni. 787-685-7758 es el número de bendición. Me quedan 2 minutos. Quiero orar. Permítame orar. Escucho personas que están llamando todavía. Gracias también a Sebastián, que está ahí ayudando en los teléfonos. 787-685-7758 es el número de bendición.
1: ¿Quién como tú que me pudo salvar?
0: Gracias, Espíritu de Dios. Gracias, Señor. Carmen de Salinas, viendo por la app, pide por su esposo por salvación.

787-685-7758. Tengo a Carla desde Cincinnati, Ohio. Pido oración por mi hijo que tiene autismo nivel 3, pero Dios es experto en sanar. Padre, en el nombre de Jesús te presento cada vida, te presento cada hermano, te presento cada persona que hoy pide oración, sabiendo, Jehová, que tú eres bueno en todo, Señor. Experto en sanidades, en liberaciones, experto en restauración matrimoniales y de noviazgos. Tú eres el experto, Dios, que cambia nuestro carácter, que transforma nuestras vidas. Te pido que en el nombre de Jesús tú seas glorificándote, Señor. Sea sanando, sea restaurando. Mira, Dios mío, Señor, todas esas peticiones de sanidad que hoy llegaron. Yo le sirvo un Dios que sana, que me lo ha mostrado, que me he visto sanar. So, para mí no hay ninguna duda de que tú sanas, de que tú restauras y que tú llenas. Si es tu voluntad, en estos momentos te pedimos sanidad. Te pedimos, Dios mío, que operes milagros. Que operes milagros. Tú eres el Dios de los milagros. Tú eres el Dios que hace milagros. En el nombre de Jesús.

0: gracias porque tú llegas aún en los momentos que pensamos que no podemos. Glorifícate, Jehová. En el nombre de Jesús, pongo en tus manos a cada vida, a cada hermano, a cada persona que está pasando momentos duros. Ahora, Dios mío, sana, restaura, bautiza, liberta. Llevamos tu palabra de fe y declaramos cielos abiertos. En el nombre de Jesús. Amén, Señor. Creo que por aquí me dijeron que hay alguien. Amén. Oramos por esa persona que está en el hospital. Declaramos que Dios te sana, te restaura y te lleva lejos y te levanta con poder. 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Ya nos queda mucho menos. Ya estamos 17, nos quedan como, wow, estamos a la idea de 9 días. 9 días para la actividad. Noche de guerra por Puerto Rico, la familia aquí en la finca. Así que te esperamos con esta bendición. Míralo aquí. Así que ya lo sabe. Ahí está. Te esperamos por aquí por la gran cadena de Candelita 7.
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0: Así que mi gente, siga dejando su petición de oración. 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Así que mi gente, siga por ahí enviando sus peticiones, siga llamando, que seguimos orando y clamando por cada uno de ustedes. Óyeme, aquí en la gran cadena de Candelita 7. Venimos ya viviendo.

0: Con lo que es la reflexión del día, ahí con Omar Pérez. El tema de hoy es: ¿cuál es mi plan? Así que va a ser una bendición. No se vaya, que esto continúa. Venimos con buena música. Aquí somos, ¿verdad? Estamos activados en el día de hoy. Así que nos fuimos con nuestro auspiciador.
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0: ¿verdad? 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Así que saludamos también a nuestra audiencia allá en la radio, en la cadena, Estación de la Familia, Candelita 7, que estamos en vivo y a todo color, Luis. Estamos en vivo. Saluda.
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8: Seguimos con buena música. Samuel Hernández, Nunca Me Has Dejado Solo.
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0: Nos fuimos con la reflexión de la mañana, el tema de hoy, ¿cuál es mi plan?
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2: Cuando muramos, nuestro dinero permanecerá en el banco. Aún así, cuando estamos vivos, no tenemos suficiente para gastar. En la realidad, cuando partamos, habrá mucho dinero que no nos habremos gastado. Uno de los magnates de negocios en China murió. Su viuda quedó con 1.9 billones de dólares en el banco. Y se casó con su chofer. Su chofer dijo: "Todo el tiempo pensé que yo trabajaba para mi jefe. Ahora me doy cuenta que mi jefe trabajaba para mí todo el tiempo". La cruel realidad. Es más importante vivir mucho que tener riqueza, sinceramente. Es más importante disfrutarnos lo que realmente

realmente vale la pena en la vida que tener un montón de riquezas. Así que debemos esforzarnos por tener un cuerpo fuerte y saludable. No importa realmente quién trabaja para quién. En un teléfono de última generación, 70% de sus funciones son inútiles. Para un vehículo lujoso, 70% de la velocidad y los aditamentos, la verdad es que no son necesarios. Si posees una casa o una villa lujosa, 70% del espacio no se usa ni se ocupa. ¿Qué tal las prendas en el guardarropa? En el guardarropa, allí en el closet. 70% de ellas no las usamos. Una vida de trabajo y ganancias, 70% es para que lo gasten otros. Así que debemos proteger y hacer un buen uso de nuestro 30%. Mira el consejito que te damos. Ve a un chequeo médico. Así no estés enfermo, porque es importante cuidar la salud. Tienes que ser responsable. Toma más agua. Así no tengas sed, toma mucha agua. Aprende a dejar ir, incluso si te enfrentas a grandes problemas. Hay que aprender a dejar ir las cosas muchas veces. Esfuérzate para dar tu brazo a torcer, incluso si estás en lo cierto. Permanece humilde, incluso si eres muy rico o poderoso. Aprende a estar satisfecho, incluso si no eres rico. Ejercita tu mente y tu cuerpo, incluso si estás muy ocupado. Haz tiempo para las personas que te importan. Y sobre todas las cosas, busca a Dios con todas las fuerzas de tu corazón. Pensemos en esto esta mañana y piensa en los consejos que te acabo de dar. Piensa en el chofer del chino que se la mató trabajando y trabajando y trabajando. La realidad es que de todo lo que te ganes en la vida, de todo lo que tú hagas en la vida, del carro, de la ropa en el closet, del dinero que hagas, hasta del teléfono que tienes, lo único que usamos es el 30%. El 70% de las funciones de tu teléfono nunca las usa. El 70% de las cosas del carro tampoco las usa. El 70% de las cosas que tienen guardadas en el closet, en la casa o en la marquesina, tampoco las usa. Vamos a sacarle el jugo a ese 30%. Vamos a cuidarnos. Vamos a buscar a Dios. Vamos a sacar tiempo para la familia. Vamos a hacer las cosas que realmente nos hacen ricos. Que realmente nos hacen sentir que vale la pena la vida. Y busca a Dios con todas las fuerzas de tu corazón. Ámalo, obedécelo y todo te va a salir bien. Buenos días.

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Señor, enséñanos en esta mañana, Padre, a que podamos trazar un plan de vida, a que le demos valor a las cosas que realmente vale la pena. Señor, porque hay cosas que tenemos que la verdad que nunca las usamos, nunca nos enfocamos en ellas y al fin y al cabo el día que nos muramos y nos vayamos, todo se queda. Señor, que aprendamos a ser ricos. Señor, ser rico no es tener mucho. Ser rico, Señor, es aprender a aprovechar todo lo que tenemos. Todo lo que tenemos con nuestros hijos, con la familia, con el hogar. Sacarle provecho y tener un buen plan de vida en todo lo que hagamos. Señor, ¿cuánta gente con mucho dinero daría lo que fuera por tener salud? ¿Cuánta gente con mucho dinero daría lo que fuera por caminar? ¿Cuánta gente con mucho dinero daría lo que fuera por tener una familia estable? ¿Cuánta gente con mucho dinero daría lo que fuera por tener una sonrisa en los labios? ¿Cuánta gente, Señor, es tan y tan y tan y tan y tan y tan y tan y tan y tan y tan y tan pobre realmente que lo único que tienen es dinero? Que aprendamos, Señor, en la mañana de hoy a cultivar lo que realmente nos enriquece como seres humanos. Nos hace vivir y ver la vida de otro punto de vista. Como dice Santiago Benavides en esta canción, Señor, la casa de sus sueños, la casa de los sueños, con mil cosas y cuartos grandísimos. Es mejor tener la casita pequeña donde todo el mundo se puede juntar a ver la televisión juntos, o se pueden juntar a comer juntos, ¿verdad? O, Señor, o pueden quizás compartir en el baño, pero por lo menos tienen ese espacio, porque lo que tienen es un baño, entonces tienen que compartir todo el mundo el mismo baño. Pero entonces interactúan, hablan más, comparten más. Señor, esa debe ser nuestra casa de nuestros sueños, el hogar de nuestros sueños, el plan de vida de nuestros sueños. ¿Qué vamos a hacer como plan de vida en los próximos años? ¿Enfocarnos en lo que no tenemos y tratar de alcanzar aquello y lo otro? ¿O a disfrutarnos lo que tenemos y enriquecernos de verdad como seres humanos? Señor, que hoy hagamos esto una realidad y que te busquemos más que nunca. Gracias, Señor. Buenos días, espero que esta reflexión te haya hablado como me ha hablado a mí. Buenos días.

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Bueno, seguimos, mi gente, con más bendición. Aquí tengo por ahí a Dios le bendiga, pido oración, mi hogar, que necesito por mi hija Yesenia Partez Apartada, Madeline de Delgado de Río Grande, nos escribe. También tenemos por aquí a Olga de Canóvanas, 92.1 FM, por Salud, Familia y Peticiones Especiales, 787-685-7758 es el número de bendición. Si usted desea, también hacer su petición de oración, tienes que llamarnos o escribirnos por WhatsApp, 787-685-7758, 8:50 de la mañana, buen provecho. Cuéntame, ¿qué estás desayunando en el día de hoy? ¿Cuál fue tu desayuno? Aquí por lo menos esta persona que está aquí hasta ahora ha sido aire. Todavía hemos desayunado, pero espero, ¿verdad?, que usted también pueda tener un buen desayuno, un brunch, lo que usted vaya a hacer, y que usted pueda también, óyeme, seguir conectado con nosotros aquí en la gran cadena de Candelita 7. Te dejo con el tema Levanta la Bandera. Daré un breve con más.

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2: Seguimos con mucha bendición. Vamos a seguir aquí. Óyeme, recuerda, mi gente, con esta musiquita así de fondo, recuerda que puedes anunciarte con nosotros llamando al 787-685-7758. Es el número de bendición. 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Oye, Dios sigue siendo bueno, no importando lo que estemos pasando, no importando los momentos difíciles, Dios sigue haciendo milagros. Así que te voy a dejar con este, con esto. Seguimos con los corazos. Vamos a ir con los corazos porque verdad que vamos a encender esto un poquito aquí. Te voy a dejar con este corazo y venimos en breve con otro. Vamos a seguir con esto. Venimos en breve.

Óyeme, seguimos con más aquí en la gran cadena de Candelita 7. Dios bendiga a todos los que están por ahí conectaditos, tomándose el cafecito, escuchando buena música. 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

0: 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Así que llámalos, y no solamente a ellos, a todos nuestros auspiciadores, usted tiene que cuando llame decir que lo escuchaste por aquí, por la gran cadena de Candelita 7, y ellos te van a dar un trato especial. Así que seguimos con más, mi gente. No se vaya nadie, que esto todavía continúa a 9 y 16 de la mañana. Seguimos.
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8: Seguimos. Voy con lo nuevo de Ale Márquez. Ayer la inauguré y hoy vamos otra vez. Un ratito aquí. Sigo aquí. Esta alabanza está poderosa.

0: 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Tienes que seguir sirviendo. Tienes que seguir cantando. Tienes que seguir adorando. Alguien que lo crea, no puedes rendirte porque largo camino te resta. 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Las estaciones pasan, los años pasan y tú permaneces porque a ti te sostiene la gloria, la gracia de Dios. Aleluya. Siempre escucha.
1: Con esta musiquita pues de fondo bajita ahí, esta alabanza está muy buena. Sigo aquí. 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They're back. 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Así que nos fuimos con eso. 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Seguimos, mi gente, con más aquí en la Gran Cadena de Calderita 7. Te dejo con Raisa Díaz, el tema Indigno. Disfrútalo. 9:33 de la mañana. Ya mismito Erika Abre con nosotros.

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1: Esta alabanza sé que te va a gustar mucho, el tema de Isadil Michel.
0: Señor, regresa a mí.
1: 9:11, disfrútalo. Por aquí por la Arca de Catarita 7.

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Estamos ya llegando a la parte final de esta programación, pero queremos, ¿verdad?, notificar de que usted puede seguir llamando para la oración al 787-685-7758. Es el número de bendición. Tengo por aquí, ¿verdad?, una petición. Puedo hacer oración por mí. Gracias por mi salud. Estaremos orando y oramos, ¿verdad?, por todas esas personas que están pasando por pruebas, por batallas. Así que mi hermano Eric Abrez viene en camino. Te voy a dejar con esta última alabanza. Y, ¿verdad?, yo sé que usted se va a gozar con esto. Esta alabanza la tengo quemada porque ni sabía que estaba. Pero yo quiero disfrutar, ¿verdad?, esta alabanza junto con ustedes. Porque a veces llega un momento en nuestra vida que nos sentimos sin

fuerzas, pero no porque no tengas fuerza el enemigo va a dejar de atacarte. No te va a ver débil y va a decir, ay, espérate, vamos a descansar para el próximo round. No, el enemigo no descansa. De hecho, en el mismo día que murió el hijo de Bob Marley, que es una persona que no recibe el sello, un cantante de reggae, ustedes que no, ya no resiste, ese mismo día él tenía un concierto y todo el mundo pensaba que lo iba a cancelar, y él lo dio como quiera. Cuando se acabó el concierto, lo entrevistan y le dicen, ¿cómo tú lo lograste hacer? Porque tú tienes todas las de quedarte en tu casa, tu hijo murió. Y la contestación de él fue, si la maldad no descansa, yo tampoco voy a descansar. Así que no importando lo que estés pasando, oye, tienes que decirle al enemigo, yo voy a pelear. Me despido. Gracias. Preach it out. Será hasta mañana. El tema, Loribí Maldonado, a Pastor Activa. Yo voy a pelear. Nos fuimos, mi gente.

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Bueno, Dios bendiga la radio audiencia de la gran cadena Candelita 7. Llegó el jueves,

0: por todas las cosas lindas que Dios está haciendo en cada una de nuestras vidas. Así que nos gozamos por esta hermosa bendición. Saludamos a los que están conectaditos a través de las diferentes frecuencias: 90.1 FM, área sur de Puerto Rico, 91.7 FM, área oeste, conectado ahí a través de la 91.7 FM, 107.9 FM también.
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declara que el sacerdote entre.

Bueno, gozándonos con esa hermosa bendición. Y ya hay vidas comunicándose. Saludamos a Xavier Tabernáculo, oye, conectado desde el trolley, ahí conduciendo, oye, el trolley, y anda con 6 vidas ahí, conectado desde Manatí, en la 1350 AM. Así que

0: Oye, saludamos a todas esas vidas que están ahí siendo transportadas en el trolley de la bendición. También saludamos a Ángel allá en Delaware, el camionero prendido en Delaware, Ángel Collazo. Dios te bendiga mucho. Oye, Xavier, pruébate por ahí la 101, pruébate la 101.3, a ver si se escucha FM. Bueno, a ver quién más está por ahí reportándose. 787-685-7758. Quiero saludarte, repórtate, envía tu saludo, tu comentario, que te quiero saludar. Vamos a ver quién está por acá por el chat conectado también en la aplicación. Por ahí está Carlín, por ahí está Gamaliel Pagán, por ahí está Karen, por ahí está Luz Aida Plano de Voz, por ahí está Keniel, Adamarty está por ahí conectada a través de el chat de la aplicación. Así que les saludamos en este hermoso día. Sigue conectadito con nosotros, que esto continúa con más bendición para tu vida.
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0: 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Oye, se mencionó de que posiblemente quieren añadir un aumento de $40 más adicionales a tu factura de luz. 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
6: Bueno, y siguen comunicándose. Se comunica Gloria desde la 101.3 FM y dice presente. Eso es. Dios bendiga a Gloria ahí conectado. Vamos a ver quién más se reporta en el día de hoy. 787-685-7758. Recuerde que puede dejar su petición de oración llamando al cuadro telefónico. Bueno, la escribe Ana Mari o Ana Mari Franceschi. Oye, de Tabernáculo también conectada. Dice a través de la aplicación en su trabajo conectadita, así que Dios bendiga mucho a Ana Franceschi ahí conectada en la bendición. Así que seguimos. Oye, te dejo con Rosa Karina, el tema Tu Gracia Me Salva.

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0: Bueno, gozándonos con el mejor playlist de la música cristiana aquí en la gran cadena Candelita 7. Ya son las 10:55 de la mañana, hoy jueves 17 de septiembre. Y estamos aquí contentos y alegres porque estamos siendo de bendición a su vida. Son muchas vidas que están siendo ahí bendecidas con cada alabanza y con cada programación en esta hermosa emisora. 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Recuerde que si usted tiene alguna petición de oración, necesita oración, quiere reconciliarse con el Señor, puede llamarnos al 787-685-7758 y estaremos orando por su petición. Te aquí dejo estoy. Con Alex Campo, aquí estoy.
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3: Bueno, y continuamos otra hora más de bendición por aquí gozándonos. 787-685-7758. Necesita oración.

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0: Un hermoso tema, Alex Márquez, Sigo Aquí. Así que disfruta de esta hermosa bendición. Sigue conectado con nosotros, sigue llamándonos. No te pierdas 12 de mediodía, el Coffee Break.
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0: 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Sigue conectadito con nosotros que venimos con más.
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0: Bueno, gozándote con esos corazos. Oye, que lo consigue aquí nada más en la gran cadena Candelita 7. Y hay vidas que se comunican desde Utuado. Nos llamó Ángel Luis de Utuado y pidió oración por liberación y por pensamientos malos. Así que declaramos libertad sobre Ángel Luis allá en Utuado. Así que mi gente sigue conectadito con nosotros, escuchando tu emisora favorita.
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0: 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Sigue conectadito con nosotros aquí en la gran cadena Candelita 7. Te dejo con Eddie Rivera, Candelita, el tema: nadie va a detener lo que el Señor hará. Disfrútalo.

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Bueno, y ya vamos en ruta a lo que es el Coffee Break. Así que usted, mire, goce, se sigue ahí conectado, que hay una bendición, una palabra poderosa para tu vida. Así que te dejo con este tema, Azón de Coro, Pentecostales, volumen 13. Disfrútalo.

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Qué bendición a toda mi gente de radio y aplicación. No me busquen en Facebook, no me van a encontrar ni en YouTube. Estamos ahora innovando. Estamos innovando. Amén. Pero no se preocupe que si este contenido, ¿verdad? Lo que es ahorita, la palabra que voy a traer, que tengo un tema locutor bravo para hoy, el pensamiento de Coffee Break de hoy. Pan en el desierto. Ah, no, chacho, usted no se puede perder la palabra, pastor, pero a mí me gustaría después con calma escuchar. No te preocupes que después también esto yo lo estoy trayendo en vivo. Hoy jueves son las 2:30 tempranito. Buen provecho a los que están almorzando al mediodía, 2:30 al mediodía. Oye, busca tu cafecito bien chévere. Amén. Chacho, si abre el cielo y bajar un café aquí a la mesa, a ver si aparece un barista a tu voz y Dios lo toca. Es buenísima. Ay, locutor. No hay colombiano, papi. No hay colombiano. A ver si toca a alguien. Siempre pasa que. Bueno, pues la palabra la voy a traer radio, versión radio. Pero también en mi canal yo la grabo. Voy a estar grabando en vivo después, ¿verdad? Para salir en YouTube en la noche. Estamos haciéndolo así. Amén. Para que usted también se goce versión YouTube y redes. La palabra de Dios, pan en el desierto. Así que por eso es importante que si usted está en la radio, usted debe suscribirse a mi canal de YouTube, activar la campanita de notificaciones y comentar en los videos, darle like, etcétera. Amén. Para que no se pierda nada de mi contenido que siempre estamos haciendo. Adicional, que hoy hay culto de intercesión, de altar de oración mundial.

0: Tenemos servicio de altar de oración mundial en intercesión. Amén. Y Eri dice que vas que no, Eri. Mira, Eri no me ha hecho café a mí. Eri es peligroso. Eri conociendo al pastor, que cuando está versión radio es peligroso, porque aquí cualquier cosa puede suceder. Entonces Eri te está escribiendo a mi locutor, ni haitiano. Eri, date tranquilo, que yo llevo 2 años con 4 meses que no veo un café del vecino. Yo no sé qué pasó ahí. Ea, padre locutor, se prendió la cosa. Tírame el jingle de Coffee Break para coger el aire aquí. El vecino hace desde que...
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0: Ni que se le dañó el termo, mira. Ni que se le dañó el termo. Estamos gozando, Eri. Estamos en gozo, como dije. Como estábamos hablando ayer anoche. A ver. Bueno, déjame ver. Ya apareció. ¿Cómo va a ser? Ya apareció el café. Dice, pastor, tocó a alguien. Por ahí viene un café colombiano para usted. ¡Anda! ¡Anda! ¡Eso es! Vamos a ver quién es el barista de hoy. ¡Lindelman! Te bendiga. Óyeme, no, espérate, estoy saludando al chat de servidores y a los que están en WhatsApp. Si no ponen foto de frecuencia, no hay saludo. Ayer lo hicieron muy bien nuestra audiencia. Óyeme, entramos al aire en 91.7 FM. Locutor, estamos a planta allá arriba, papá. ¿Qué tú crees de eso, papi? Se fue la luz allá desde las 3 de la mañana. Y yo desde las 7 trabajando con eso. ¿Verdad? Nuestro hermano Robinson fue, prendió el transfer y estamos a planta eléctrica en el pueblo de San Germán, allá en la 91.7 FM. Dice, y viene de Colombia, llega. Ah, no, pero yo, Aguila, pero está jugando con mis sentimientos. Yo pensé que es que viene por ahí por esa puerta un vasito de café caliente, chica. No juega así conmigo. Ahora no sé ni cómo predicar. Aguila, estás. Ay, Dios mío. 6857-758. Recuerde. Fotito de la frecuencia, porque ahora Coffee Break, ¿verdad? Como siempre, locutor, siempre el programa era radial. Y es que hay que darle cariño a nuestra gente de la radio. A veces estamos envueltos en las cámaras, en YouTube y Facebook. Entonces nos olvidamos de la gente de la radio, las peticiones, los mensajes de WhatsApp. Usted no puede llamar, escríbanos por WhatsApp. 685-7758. 685-7758. Foto, frecuencia que estés escuchando. Recuerde que son 7 emisoras cubriendo el norte, el sur, el este, el oeste. Mi gente linda, como dije, ya pueden regar la voz 91.7 FM. Si están escuchándome fuerte y claro, llamen allá en San Germán, Sabana Grande, Mayagüez, Guánica, Yauco, Puerto Rico también, allá arriba que nos oyen, Hormiguero. 685-7758. Amén. Y si usted está en el área metropolitana, recuerde que nos puede sintonizar en el área de Toa Baja, San Juan, 92.1 FM, cubriendo el área metropolitana fuerte y claro, hasta Fajardo, Puerto Rico, área metro, área este, 92.1 FM. José Lindemann nos envía la foto vía WhatsApp. Amén. Al cuadro de la bendición y envía la fotito. Mira, escuchando la 92.1 FM desde el parking del trabajo. Eso es ahí en Guaynabo City. Creo que soy Guaynabo. Si mi mente no es infiel, área metropolitana. 685-7758. 685-7758. 685-7758. Óyeme, como hicieron ayer, usted tiene una petición de oración. Usted va a marcar ahora. Usted va a llamar ahora. Amén. Usted va a llamar ahora. Por la aplicación está a Wilda. Desde el trabajo, allá en sintonía, amén. Desde Caparra, allá, Caparra, eso es Bayamón. Caparra, Bayamón, Puerto Rico, en sintonía de la aplicación Candelita TV. 6857-758, 6857-758. Queremos orar por ti. Mira, ya en breve voy con la palabra del día. Son las 2:35 del mediodía. Y el tema de hoy va a ministrarte porque te va a enseñar que el Dios que tú adoras es un Dios que provee. Es un Dios que suple. Es un Dios que está pendiente de nuestras necesidades. Es un Dios que tiene el control de cada uno de nosotros, amado. 685-7758. Y es una gran bendición, ¿verdad? Poder saber que contamos con Dios. Estamos esperando también los WhatsApp por ahí, los WhatsApp y las llamadas. Amén. Ya en breve nos va a estar enviando.

Por ahí los saludos vía WhatsApp al 685-7758-685-7758. Tengo por aquí a nuestro hermano Eri Abré, escuchando desde el trabajo. Amén. Ahí desde el trabajo. Dice Abuela que es entre Guaynabo y Atorrey. Amén. Ella trabaja ahí escuchando la aplicación. Tengo por aquí Samar desde Barceloneta, Puerto Rico, escuchando la aplicación. Quizamar, comprate un radio para que te prenda la radio FM ahí en la sala y sature la casa 24/7 con la 101.3 FM para que tú veas. Alaba. Ya están enviándome desde Sabana Grande. La gente contenta porque nos vuelve a escuchar allá en Sabana Grande 91.7 FM. Por aquí nos envían vía WhatsApp. Amén, vía WhatsApp. Tengo a Damari. Dios te bendiga, Damari. Ve, usted quiere que le saludemos vía WhatsApp 787-685-7758. Aquí estoy, pastor, escuchando el Coffee Break desde Sabana Grande, desde Fajardo, desde Vega Baja, desde Vega Alta. Oye, la gente de 101.3, ¿dónde están? ¿Dónde está la gente de 101.3 FM de Morovi, Vega Alta, Vega Baja, Dorado, Corozal, 101.3 FM, Barceloneta? Tengo por aquí vía WhatsApp, nos envía foto en el pase de lista 2:37 del mediodía, hoy jueves. Daniel Rodríguez pide oración vía WhatsApp del ministerio y pide por sanidad. Está escuchando en el área metropolitana de San Juan, la 92.1 FM. Allá está nuestro hermano Daniel Rodríguez. Un abrazo, chalón, chalón para ti. Y declaramos la bendición del Todopoderoso. Nos llama Margarita de Ceiba, escuchando 92.1 FM, por su hija, por sanidad. Declaramos sanidad sobre tu hija Margarita en el nombre poderoso de Jesús. Bueno, estamos ready para la palabra. Estamos ready para la palabra. Gloria al Señor. Parece que mi suegra se quedó dormida. No ha aparecido hoy. Despiértate, suegra. Alaba. 685-7758. Papi, cámbiame eso. Porque hazme llorar bien chévere, pero no. ¿Entiendes? Algo, una adoración, algo moderno, algo chévere. O sea, de esas adoraciones que está la gente cantando por ahí. Tengo el levita que como hoy hay lluvia, pues se pone melancólico en el piano. 685-7758. Deseas oración, el número de bendición, el labones de fe están activos a través de ATH Móvil. Pagar a un negocio, emisora 1350M, como Glenda Sánchez, que da su aportación de $10 por ATH Móvil. Luz Rodríguez dio $30 del labón de fe y una ofrenda de $70 por ATH Móvil a través de pagar a un negocio, emisora 1350M. Amén. Verónica, el labón de fe, $25. Eso es. Dios bendiga a todos mis labones de fe que están ahí siempre apoyando lo que es del Señor. 685-7758. 685-7758. Bueno, no se diga más. Hay un evento que usted está esperando. Estamos en conteo regresivo. 9 días. 9 días para celebrar Noche de Guerra por todo lo alto en Puerto Rico. Y yo creo que hay motivos para darle gloria a Dios, porque mire, en tiempos de sequía, el embalse de Carraízo subió prácticamente a la normalidad con las lluvias que cayeron ayer y las que están cayendo hoy. Como declaramos hace una semana, la lluvia temprana y tardía. Y yo creo que Puerto Rico es una tierra bendecida por Dios. Contrataron aviones y todo, que le devuelvan los chavos al pueblo, alaba, porque no hacen falta los aviones. Y Dios envió la lluvia. Hay un pueblo clamando, hay un ejército clamando. Así que toda esa gente, ¿verdad?, que se suple de Carraízo, gloria a Dios que envió Papá Dios la lluvia de bendición. Y eso debe ser motivo de agradecimiento. Así que el sábado 26 de septiembre, este sábado no, el próximo sábado, le vamos a esperar aquí en los atrios de la iglesia, en los terrenos, en el parque de la finca, donde usted lo que tiene que hacer es traer su silla de playa, su sombrilla por si acaso, y traer un corazón, llegar con un corazón dispuesto a recibir una palabra, a recibir de las bendiciones del Señor. No venga solo, venga con toda su familia, porque lo que

0: Dios hace en estos eventos son cosas muy hermosas. 685-7758, cualquier información. Si necesita el PIN de aquí, usted puede enviar por WhatsApp: necesito el PIN, donde va a ser Noche de Guerra en Dorado, y nuestro equipo de trabajo en la oficina se lo va a estar enviando con mucha amabilidad. Amén. Así que vamos para encima, vamos con esa pausa del evento, el spot de Noche de Guerra por Puerto Rico para nuestra familia, y regresamos con el tema para el Coffee Break de hoy jueves, 2:42 del mediodía. Buen provecho a los que están almorzando, con el tema pan en el desierto. Vamos a aprender hoy que el Dios que nosotros adoramos es un Dios que provee. 685-7758, cualquier petición de oración, pero llame temprano porque ya voy a entrar a la palabra, me voy a consultar la palabra, y al final pues hacemos una oración global por todos ustedes. Pero tiene que llamar temprano para poder mencionarle, por favor. Llame, mientras usted escucha la pausa, agarre el teléfono y llame. Nos fuimos, rezamos en breve, luego de esta pausa, en ruta Noche de Guerra por Puerto Rico y la familia, sábado 26 de septiembre, con la palabra del día, pan en medio del desierto.
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Dios me los bendiga, Dios me los guarde. Hoy Dios te va a entregar una palabra que te va a bendecir de forma especial. Aquí está el tema: pan en el desierto. Así que nos vamos a gozar grandemente con otra palabra más de Dios para tu corazón, para tu vida. Un tema que pone Dios en mi corazón, que te va a bendecir como a mí me ha bendecido mientras estudiaba la palabra de Dios. Pan en el desierto. Yo quiero que tú lo repitas, no importa dónde tú estés, en el trabajo, en tu casa, haciendo diligencia, en el vehículo, no sé, con el teléfono en la mano, con el radio en la mano, como lo que tenga. Yo necesito que tú declares conmigo: pan en medio del desierto. Sí, porque ese es, ay, ay, ay, ese es el Dios que nosotros servimos. Y lo vamos a conocer a profundidad a través de la porción bíblica que se encuentra hoy en Marcos capítulo 8, verso 2 en adelante. Padre, oro para que los que están ahí cerca y lejos, que están escuchando esta palabra ahora mismo, donde quiera que estén, te pido, Dios, que los bendigas, que puedan, Dios mío, ser edificados con esta palabra que tú has puesto en mi corazón, una palabra que me ha bendecido, que siempre que la escudriño aumenta nuestra fe, y así mismito aumentará la fe de todos los que están ahí, Señor amado. Señor, que esta palabra la pueda escuchar esa gente que te cree, pero que están pasando por el proceso de su desierto económicamente, tienen algún proceso, Señor amado, en su hogar, en su casa, en su familia. Que ellos entiendan que no importa cuál es el desierto que están atravesando, tú eres un Dios que provee. Tú eres Jehová Jiré, el Dios que provee. Que tú vas a avergonzar al diablo, avergüenza a los demonios, avergüenza a los enemigos, Señor amado, que se levantan en contra de tu pueblo y de tus hijos, que han decidido entregarte el corazón, el alma, su vida, su cuerpo, su casa, su hogar, su trabajo, todo lo que tienen, te lo entregamos a ti, Señor. Y yo sé que ellos, arrebatando esta palabra hoy, ellos van a caminar en rectitud. En el nombre de Jesús, bendice, Dios amado, los que riegan la voz, los que están compartiendo esta palabra, los que están regando la voz, los que apoyan, los que dan like. Bendice, Dios mío, los que nos siguen en las emisoras, los que nos siguen, Dios mío, en mis redes, los que se han suscrito, los que nos siguen ahí. Bendícelos con toda bendición en el nombre de Jesús. Amén y amén. Recuerda siempre, amén, usted que está ahí escuchando, suscribirse a mi canal Candelita TV, dale like siempre para que esto siga siendo de edificación. Deje su comentario de petición, y si fue edificado también, para nosotros escucharle y leerle. Y riegue la voz también para que más personas sean bendecidas. Si tiene alguna petición especial, usted puede llamar al 685-7758. Agradecido con nuestros eslabones de fe que siempre están apoyando, principios, mediados, finales. Gracias por siempre contribuir a lo que es la obra de Papito Dios con esa semilla. El ministerio En Pie de Guerra, Candelita 7, la extensión de la familia, puede seguir adelante ganando almas para Cristo. Marcos capítulo 8, verso 2. A la gloria del Padre, del Hijo y a la comunión del Espíritu Santo. Tengo compasión de la gente porque ya hace 3 días que están conmigo y no tienen que comer. Y si los enviare en ayunas a sus casas, se desmayarán en el camino. Pues algunos de ellos han venido de lejos. Sus discípulos le respondieron: ¿De dónde? Escuche bien. La mentalidad. Aquí hay dos tipos de mente. Primero, en la Biblia, en Marcos capítulo 8, versos 2 y 3, las letras te las marca en roja. Te las marca en rojo porque es Cristo hablando. Y yo quiero que usted pueda distinguir la mentalidad del reino, la mente de Cristo, versus la mente
de los discípulos en su carne y en su humanidad. Jesús está hablando de que quiere tener compasión. Y dicho de paso, era una multitud, alrededor de 4,000 personas o más, aproximadamente. Y Jesús está viendo que hay una multitud que le está siguiendo, que llevan 3 días con él. O sea, hay que recalcar que si esta gente están siguiendo a Jesús, esta gente dejaron su tierra, sus casas, su comida, sus pertenencias, por estar detrás de Jesús. Y Jesús quería bendecirle y darle de qué comer, porque ya Jesús está viendo que están a punto de desmayarse. Ahora, yo quiero que usted analice la mentalidad de esta gente al tener que dejar todo por seguir a Jesús. Hay que tener una fe fuerte e inquebrantable para dejar todo, pertenencia, hogar, lo que sea, por estar detrás de Cristo. Hay que tener las botas de guerra bien amarradas. Hay que tener los pantalones bien puestos. Y de ahí yo quiero hacer un paréntesis. Lo que cuesta seguir a Jesús. Pero yo quiero decirte algo. Que a veces nosotros vamos a sacrificar y a entregar y a soltar muchas cosas por seguir a Cristo. Pero quiero decirte que todo aquel que está o estuvo dispuesto, aleluya, a seguir a Jesús, no será defraudado. Yo necesito que tú declares conmigo. Vamos, comenta, declara, declara, grita, comenta, declara ahí en WhatsApp, como tú quieres, comentar en el chat de la aplicación. Declara conmigo.

Dios no me va a dejar defraudada. Dios no me va a abandonar, Rabashanda Rabakima. Dios no me va a abandonar. Yo necesito a alguien que lo crea, necesito a alguien que lo declare. Dios no me va a abandonar. Dios no deja abandonado a aquellos que le siguen y le creen. Jesús conoce tu situación. Jesús es justo. Él sabe que tú has llorado. Él sabe lo que estás pasando. Él sabe y conoce tu sufrimiento, todo lo que estás atravesando, desde el día uno que corriste al altar para decirle sí a Cristo y no al diablo. Jesús sabe y Él te entiende. Él entiende tu dolor, tu aflicción. Él desde los cielos está viendo, amén, toda la injusticia, todo el maltrato, toda la batalla, cómo se ha virado la tortilla. Y tú dices, pero ¿qué está pasando aquí? Si lo que hice solamente fue decirle sí a Cristo en el altar, y de momento esto es un huracán espiritual, esto es una batalla, pastor. Y yo te tengo que decir, sí, sí es una batalla, y eso es normal. Pero como tú me dices a mí, pastor, que eso es normal, sí, para mí no es normal, sí lo es. Lo que pasa es que ahora Dios te está cambiando. Aleluya, ese huracán, ese virazón desde que dijiste sí a Cristo, aleluya, ese virazón tú lo ves como virazón, como batalla, como contratiempo, pero la realidad del caso es que Dios está acomodando la ficha a tu favor. La realidad del caso es que Dios está trabajando a tu favor, es que Dios está cambiando tu entorno, es que Dios está limpiando tu camino. Abasanda y Kamasai, estoy prendido aquí hoy, siento la gloria de Dios. Alguien tiene que arrebatar esta palabra. Hoy Dios te dice, estoy limpiando tu camino, estoy limpiando tu alrededor. No simplemente te voy a limpiar el corazón, no simplemente te voy a limpiar el alma y voy a transformar tu mente, también amistades te las voy a limpiar. Aleluya. Gente que te rodea los voy a sacar. Más ahí está ahí. Trabajo, cosas que yo vea que no te van a ayudar a que se cumpla mi plan, yo te quito ese empleo y te doy uno mejor. Entonces tú tienes que entender que el desierto jamás que permite a Dios que tú atravieses o cruces es para matarte. Es para capacitarte. El desierto que el Padre permite que nosotros crucemos no es para morir, es para crecer. Es para madurar, es para avanzar. Es para avanzar. Vamos. Vamos, yo necesito a alguien que se atreva a decir conmigo, este desierto no me va a matar. Oh, sana tu cama sana y tai. 787-685-7758. Alguien que lo declare conmigo, este desierto no me va a matar. Vamos, decláralo. Este desierto no me va a matar. Coméntalo. Vamos ahí, amashindalaya. Este desierto no me va a matar. Este desierto me está haciendo madurar. Este desierto, aleluya, me está haciendo valorar lo que realmente es importante. El pueblo de Israel, Dios no le entregó tierra prometida hasta que lo cruzó por el desierto. Y no es porque es malo, es porque es necesario que nuestro carácter, nuestra mente, nuestra alma, nuestro ser, nuestro espíritu, aleluya, madure para nosotros valorar y atesorar lo que realmente es importante en nuestra vida. ¿Sabe cuánta gente malagradecida hay después que Dios los sana? Después que Dios los salva de un tiroteo. Después que Dios, aleluya, los bendice. Después que los libra del accidente. Y son malagradecidos, pastor. ¿Por qué? Porque no estás sirviéndole. Porque sigues arrastrado en esa vida pecaminosa. Y a veces quieres jugar con la misericordia de Dios. Amán, Dukai. Esto no estaba en la agenda, pero ahí está. Dios te libra y te salva para que le sirvas. No para que sigas siendo marioneta del pecado, marioneta del diablo. Masai Kamando Basayama. Dios te salva y te libra porque te está llamando la atención. Porque Él quiere y tiene un plan para contigo. El desierto nos estructura.

desierto nos moldea. El desierto es lo que usa el Espíritu de Dios para capacitarte. Y te voy a decir algo. Tu pastor, tu líder podrá enseñarte una capacitación y una mentoría que te va a ayudar. Pero nunca te vas a escapar de la capacitación del Espíritu. Tú que estás cerca, escúchame, fluyendo. No te vas a escapar de la capacitación que te quiere dar el Espíritu. ¿Y dónde el Espíritu te va a capacitar? En el día malo, en el desierto. El mismo Hijo de Dios, antes de ver el ministerio en todo su esplendor, después de ser bautizado, el Espíritu de Dios lo lleva al desierto. ¿Y qué pasó allí? Tuvo hambre. Y se le apareció Satanás, siendo Cristo. Fueron tantos los días que no tenía comida ni bebida, que por poco desmaya. Estaba débil, tenía hambre, su parte humana. Que estés tú sin comer 20, 30 días para que tú veas. Muchos no aguantan. Hay que meterle suero rápido. Y estuvo días allí, debilitado. Pero esa debilidad trajo fuerza en su espíritu. Número uno. Número dos. El Padre no dejó que su hijo desmayara. Y así como el Padre, Dios mío, alguien tiene que recibir esto, varón. Así como el Padre, escucha tú que estás ahí. Así como el Padre no dejó que su hijo desmayara. Mira Cristo lo que hace con estos hijos que le siguen. No, se me perdieron. Eso es. Siento la presencia de Dios aquí. Me siento los ríos de agua viva de la cabeza a los pies. Lo voy a repetir. Así como el Padre no dejó morir a Cristo, ni que se desmayara en el desierto porque tenía hambre en ayuno. Cristo en la tierra, viendo una multitud que le seguía, pasados los días, por seguir a Cristo, dejaron de comer. Y Jesús dijo: no voy a mandarlos en ayuno. O sea, no voy a permitir que sigan ayunando. Yo les voy a proveer. Yo les voy a dar provisión. Y hoy yo vengo a decirle a alguien: Jesús no va a permitir que te desmayes en tu desierto. Jesús. Este Cristo poderoso. Jesús no va a permitir que te mueras y desmayes en tu desierto. Jesús ve en Marcos capítulo 8, verso 2, teniendo compasión de la gente, porque ya hace 3 días que están conmigo y no tienen qué comer. Así los enviaré en ayuno a sus casas. Se desmayarán en el camino. Jesús está diciendo: si se van y los envía a sus casas así, en el camino van a desmayar, en el camino van a morir, en el camino van a perecer. Y Jesús está dando una lección aquí en Marcos capítulo 8. Todo aquel que me sigue, yo no lo abandono. Todo aquel que me sigue, yo no lo dejo solo. Todo aquel que me sigue, aunque llegue el desierto, aunque llegue el día malo, llegará a un punto donde va a conocer mi provisión. Llegará un punto en tu prueba, te dice el Señor, que vas a conocer el Dios que provee. Llegará un punto en tu vida, en tu desierto, aleluya, que Jesús no te va a dejar morir. Jesús no te va a dejar perecer. Quizás tú estás en el primer día de tu prueba, aleluya, en el segundo día, en el tercer día, en los meses que sea necesario. Pero algo te tengo que decir en este clip: todo aquel que sigue a Jesús de corazón, Jesús no lo abandona. Jesús no te deja solo. Jesús no te dejará sola. Él proveerá lo que necesitas. Él te va a bendecir.

va a bendecir. Shitamanayama. Él conoce tu necesidad. Y muchos se van a sorprender cuando vean la bendición de Dios fluir en tu vida, en tu hogar. ¿Por qué? Porque Él tiene compasión de ti. ¿Por qué? Porque Él sabe que tú eres un seguidor genuino. Y Él no va a permitir que te desmayes en el camino. Vas a sentir dolor por seguir a Jesús. Vamos a llorar por seguir a Jesús. Se va a levantar la difamación por seguir a Jesús. El diablo va a hacer guerra por seguir a Jesús. Pero no va a permitir Jesús que en el camino te desmayes y te mueras. Te va a doler, pero vas a sobrevivir. Porque yo estoy contigo como poderoso gigante. Tú que estás cerca, escucha este clip. Yo te voy a bendecir. ¿Y sabe dónde va a ser? En tu desierto. No pretendas que la bendición va a llegar fuera del desierto. No, no, no, no, no. Porque esta historia que estoy leyendo, más adelante dice que Jesús preguntó cuántos panes habían. Y le dijeron, lo que hay son 7 panes. ¿Cuántos panes hay? 7 panes. Y los discípulos dicen, pero maestro, ¿de dónde alguien podrá saciar de pan? O sacar pan en el desierto y alimentar a toda esta multitud. ¿Cuántos panes hay? 7. No te preocupes. Jesús te está diciendo a través de esta palabra, en tu guerra es que yo te voy a bendecir. Manahai kiashama. En tu desierto es que yo te voy a proveer. En tu desierto es que yo me voy a glorificar. En tu desierto es que yo voy a manifestar mi poder. En tu proceso, en medio de él, es que viene la provisión y yo me glorificaré. Para que todos los que te rodean y te conozcan tengan que entender que el Dios que tú le sirves es un Dios que ve y que te conoce. Si tú recibes este clip, yo quiero que tú ahora mismo declares conmigo, comenta debajo aquí. Decláralo. No moriré en mi desierto. Dios me va a bendecir en medio de él. Decláralo. No moriré en mi desierto. Dios me va a bendecir en medio de él. Compártalo. Ay, Dios mío. 6857-758.

Esto está cardíaco aquí, levita. Sigue lo mismo ahí, que esto está poderoso. 685-7758. Está prendido esto, ahí está Wilfredo Valle, el camionero. Amén, en la 92.1. Ahí dice, pastor, un abrazo. Shalom a Wilfredo, a Wilda Rivera, eslabón de fe. Amén, aportando por ahí también. Mi mamá está por ahí también. Están los eslabones de fe prendidos ahí a través de ATH Móvil. Pagar un negocio, emisora 1350M, a través de CEL con el 787-903-1613. Escúchame bien, que estoy cerrando. Se me acabó el tiempo, locutor. Se me acabó el tiempo, pero yo necesito que antes que el tiempo se me acabe, alguien tiene que gritarlo. No moriré en mi desierto, sino Abbas, Erebe, y Abbas, Abbas. No, tengo ganas de brincar aquí, varón. Aleluya. No moriré, no morirás en el proceso. En medio de él voy a abrir el cielo y te voy a bendecir. Abbas, y Nababa, y quita vaso, Utai amando boseca y arabasama haya. No morirás en tu desierto. En medio de él vas a ver mi gloria. En medio de ese hospital vas a ver mi gloria. En medio de esa situación familiar vas a ver mi gloria. En medio de esa situación que te traicionaron vas a ver mi gloria. Porque así soy yo, dice el Señor. Aleluya. ¿Qué tú esperas? ¿Qué espera la gente? Que te saque del desierto para proveerte, que te saque del desierto para bendecirte, que te saque del desierto para darte ministerio. No, yo te voy a dar, yo te voy a proveer y voy a multiplicar en medio de él. Los discípulos están diciendo, pero maestro, te volviste loco. ¿Quién va a sacar pan en este desierto? Aquí no hay pan, aquí no hay trigo, aquí no hay nada. Y las tiendas, como que para ir ahí de shopping a comprar pan, eso está demasiado de muy lejos. La gente se va a morir como quiera. Los discípulos están demostrando la Cristo. La mentalidad tuya no es la misma que la mía. ¿Cuántos bendicen a Dios? Man, tú sabes, más. La mentalidad tuya no es la misma que la mía. Por lo tanto, tu mente dice, no hay provisión, se mueren. Pero la mía dice, hay vida. Pero el reino dice, hay vida. Ay, el diablo y la mente de quizás tu familia dice, se mueren.

haya esta bendición, riegue la voz de las emisoras. Dale honor al sur y declarando: no moriré en mi desierto. Hay gente llamando, diciéndolo en el cuadro telefónico 6857758. No voy a morir en mi desierto. En medio de él, Dios va a multiplicar el pan. Qué bendito problema tiene la gente. Y con esto concluyo para orar. Esto está aprendido aquí. Pero qué problema tiene mucha gente que quieren que Dios le provee y le multiplique cuando ellos quieren. No. En tu guerra, si les eres fiel a Dios, si le eres fiel a Dios, en medio de la guerra es que Dios va a multiplicar el pan. En medio de la lucha es que Dios va a multiplicar el pan. En medio del quebrantamiento es que Dios va a multiplicar el pan. En el desierto, porque Él se llevará toda la gloria y toda la honra. Cuando Dios comience a proveerte, cuando Dios comience, amén, a manifestarse, Él se llevará toda la gloria y toda la honra. Créele a Dios y no te rinda, porque en tu desierto Él se va a glorificar. Si deseas oración, mucha gente escribe: pastor, ¿puedo orar por mí? Recuerde que estamos enfocados en la palabra, pero tenemos un cuadro prendido. 787-685-7758, 685-7758. Por aquí tengo, amén, nos envían ahora mismo, amén, hay llamadas entrando y vidas que están aportando. Leonor Zuli dice: no moriré en mi desierto, y da una aportación a través de ATH Móvil, pagar un negocio emisora 350M. Carlos Delgado me envía por aquí de la oficina que pide oración de sanidad de cáncer. Se ve el cáncer en el nombre de Jesús. Amén. Paola Ortiz está aportando por ahí. Ismael Pérez como eslabón de fe también. David Morales, amén, está por ahí también apoyando. Por aquí tengo llamadas entrando que las vamos a estar mencionando en este preciso momento. Nos llama Bruni de Aguada en la 107.9 FM. Se me fue aquí. Ajá. De Aguada, 107.9 FM. Pide por su llena, por sanidad. Aura de Río Grande, amén, por salud y por familia. Rita de Vega Alta, por su hijo. Guillermina de Mayagüez, por salud y por fortaleza. 685-7758. Lida de Vega Alta, por su hijo que está apartado y por finanza. Alabado sea el Señor. Amén. 685-7758. Padre, oramos. Unidos en oración vamos a vencer. Declaramos la palabra de fe y los que están cerca, Padre mío, bendícelo. Sé, Dios mío, que si nos unimos en oración, algo tiene que pasar, algo tiene que suceder. Declaramos que en medio del desierto que está pasando tu pueblo, que están ahí escuchando esta palabra, tú le has de proveer, tú le has de bendecir de forma poderosa y de forma especial. Señor amado, declaro vida en medio del desierto. Dale fuerzas para que ellos puedan seguir resistiendo y que no doblen sus rodillas a los baales y que no retrocedan ante la adversidad, que no retrocedan ante la tormenta, que no retrocedan ante el día malo, que ellos puedan entender que tú estás en control y que tú te vas a glorificar y tú vas a ser el poderoso gigante en medio del proceso. Ramajata Masu Katama Labasanda Kima Ukamanduti Abashenda Lamasaya Makunda Libasahama. Ahí está el Espíritu Santo que te fortalece. Ahí está el Espíritu Santo fluyendo. Ahí está el Espíritu Santo que te fortalece. Mi alma alaba la gloria de Dios. Ahí está el Espíritu Santo que te fortalece. Praha Mahasama Itayama. Ahí está el Espíritu Santo que te fortalece. En medio del desierto, Él será tu fuerza. Recuerda, no te rindas. Recuerda, pelea. Recuerda, no suelte la mano del arado, aunque la carga sea pesada. Arabashene Itamandarabas Amahayalai. Y camando seremeia vas amarabas amando y tayanansaya. Esa unción que se está derramando es la unción de Dios en medio de tu desierto. Prepárate para testificar, porque viene tu provisión. El trabajo por la cual estás orando, que no te robe el tiempo de Dios, Dios te lo va a proveer. La finanza que tú estás pidiéndole a Dios para seguir para adelante, Dios te la va a proveer. Pero solamente sé valiente y espera en el Señor y camina en orden, porque en el orden es que Dios se mueve. Estamos bien contentos por lo que está haciendo Dios con esta palabra y con esta programación especial, y yo quiero que más personas puedan ser bendecidos. Sí,

0: 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Que esta palabra siga llegando a más personas. Alabado sea el Señor. Tengo esto aquí explotado, técnico. Tengo esto 1 y 12 de la tarde. El tiempo va avanzando. Y aquí derramé lágrimas yo en este altar. Este coffee break está prendido hoy. Dice Xavier que Xavier, óyete donde está llegando el evangelio por la radio. Xavier, hijo de la casa, está trabajando ahora en Manatí, guiando el trolley del pueblo. Se metió Dios en el trolley. Mira lo que hace Dios. Le da un trabajo a Xavier, Manaukai Sayama, hijo de la casa, para que guíe el trolley. Y todo el que se monte en el trolley tiene que escuchar la 101.3 FM o la 1350 en el trolley. Y en el trolley de Manatí se están gozando. ¿Qué está pasando ahí ahora por la radio en Manatí? Se está regando la semilla. Gloria a Dios. Amén. Por aquí tengo, amén, a Harold de Sabana Grande. Vamos a ver. Está enviando por ahí Harold. Ahí está Harold de Sabana Grande enviando videitos, escuchando la 91.7 FM. Gloria sea el Señor. Tengo por aquí a Raúl, que se comunica de Ceiba 92.1 FM por salir por Fortaleza y por familia. Déjame ver. Mira cómo está en el trolley. Mira esto, mira cómo está en el trolley de Manatí. Vamos para encima, dímelo.
1: A su nombre.
0: Gloria. Ay, Dios mío. Bueno, Xavier, ¿qué emisora están escuchando allá en el trolley? ¿Qué emisora están escuchando en el trolley ahí? Dios mío, qué poderoso. David Morales, hijo de la casa, está enviando una aportación por ATH Móvil a través de Pagar a Negocio, emisora 350M, amén, de $150. Gracias, David, por ser de bendición y por ayudar a sostener estas 7 emisoras, que no es tarea fácil, pero gracias a Dios, los eslabones, la iglesia, Tabernáculo en Pie de Guerra, los auspiciadores, pues se sigue empujando la carreta del evangelio. Mire para allá cómo está la gente escuchando en un troll y la palabra de Dios. Violeta de Fajardo, sintoniza el 92.1 FM, pide por salud y por familia, llamando al 787-685-7758. Tengo aquí a Jessica y Brian por matrimonio, vía WhatsApp nos escribe. André Ortiz desde San Germán, dice: Dios no me va a defraudar, gloria al Señor, eso es. No importando el panorama, yo le creo a Dios. 91.7 FM. Edgar Pagán nos sintoniza por la aplicación de Candelita TV por internet y pide oración por su finanza en esta tarde. Hoy jueves se comunica también por la aplicación, nos escribe por WhatsApp. Lucila Acevedo por sanidad y otras condiciones. Amén. Tengo a María del Carmen Fernández, problema del corazón, pero enviamos la palabra que Dios se va a glorificar de forma especial. 685-7758, el número que respira bendición. Estamos más que contentos por lo que Dios hace. Amén. Gloria al Señor. El cuadro está prendido. Mira cómo está el cuadro, técnico.

igual que ayer, sí. Está el cuadro prendido, así que estamos contentos. Vamos a honrar a ¿puedes seguirlo? 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

0: 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Quédate pegado. Recuerda que en la radio estoy contigo hasta las 3 de la tarde. Pero lo que es la palabra y el contenido de palabra, pues ya terminamos.
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1: ¡Wow! ¡Qué clase de bendición, Pato!
0: Te lo dije, estamos
1: aquí. Oye, tener esta bendición, tener esta unción, oye.
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1: Ayúdanos, Dios mío, a mirarte a ti por encima del problema, a mirarte a ti por encima de la enfermedad. ¿Cuál es la idea de Dios? Sencillo, que tú aprendas a confiar en su palabra de corazón. Que tú digas, yo confío en ti, pero que tú sabes y tú sientes que verdaderamente tu confianza está puesta en el Señor, en su palabra. Tienes que tener cuidado de no alimentarte del miedo y el desespero. Y hay gente que me oye que están desesperada, desesperado. Y Dios te dice, pon eso en mis manos, pon eso en mi presencia. ¿Para qué está la oración? ¿Para qué está la presencia de Dios? La gente está equivocada que la presencia solamente es para profetizar, para ver milagros, para danzar, para llorar. No, espérate. La presencia de Dios se manifiesta en nuestras vidas también cuando oramos, que estamos desesperados, desesperadas. Y como tú estás desesperado y como tú confías en el Señor y tú no quieres cometer una locura, tú vas delante de la presencia de Dios, aunque te duele, aunque te está afectando tus sentimientos, aunque estás llorando, aunque estás quebrada, estás quebrado. Yo no quiero pelear con mis manos, yo quiero poner esto en tus manos. Voy a dejar esta situación matrimonial en tu presencia. Voy a dejar esta situación familiar en tu presencia. Voy a dejar esta situación de mi salud en tu presencia. Y cuando aprendemos a poner todos esos problemas en las manos de Dios, en la presencia de Dios, vamos a tener descanso. Nuestra alma se va a sentir aliviada. Vamos a tener alivio. Y hoy Dios te dice, deja ese problema en mi presencia, que es en mis manos. Todo aquel que está viendo este clip, todo aquel que está ahí, Dios te dice hoy, deja esa situación en mis manos. ¿Acaso hay algo imposible para mí? Te dice el Señor, nada. Por lo tanto, aunque te duele, aunque estás quebrado, quebrantada, deja eso en mis manos y sigue para adelante y sigue caminando, que yo me voy a glorificar y te voy a dar la victoria. Repita conmigo si tú recibes esto, repita conmigo y decláralo. Voy a poner este problema en las manos de Dios. Voy a poner este problema en las manos de Dios. Compártelo, dale.
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1: Mira el ambiente, mira el ambiente. Estamos sacando llamada al aire y hay vida reconciliando ya en ruta a la victoria. Repite conmigo, varón. Señor Jesús,
4: Señor Jesús, aplica mi

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1: Pastor, Dios te bendiga. Quería testificarte que el miércoles yo envié esa ofrenda con todo corazón, mi hermano, y puedes creer que cuando me entregan el cheque hoy que fui a cobrar, me dieron aumento, me dieron $1 de aumento, mi hermano. Wow, esto es una cosa increíble, que verdaderamente vale la pena darle al Señor sin recibir nada a cambio. Mira cómo Dios me sorprende hoy. Eso fue el miércoles y hoy es viernes y hemos recibido $1 más de aumento en el trabajo. Dios es fiel y Dios es poderoso. Gracias por ser de mucha bendición a nuestras vidas. Esta radio de Candelita 7 y la 1350M, eso ha sido de mucha bendición a mi vida y a nuestro ministerio. Dios te bendiga mucho. Fuerte abrazo.
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Así iniciamos una nueva edición de Toma Nota esta tarde del jueves, donde quiera que te encuentres, en el trabajo, en el tapón, buscando a los chicos a la escuela, si estás cocinando algo, ¡qué rico! Donde quiera que estés, quédate en sintonía, quédate conectado, porque aquí tenemos la música que te bendice, tenemos palabra, tenemos buenas recomendaciones, ya tú sabes, la emisora que está marcando la diferencia. Quédate conmigo.

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Y espero que hayas tenido un gran día, estés teniendo una linda tarde y que estés preparado para una noche bendecida. ¿Sabes qué? Nosotros no necesitamos una ocasión especial para disfrutar la vida. Todos los días Dios nos da muchos momentos para nosotros sentirnos felices, bendecidos, alegres, para nunca olvidar cuán grande es su amor, su protección, su cuidado y que estamos rodeados todo el tiempo de su presencia. Aprendamos a ver a Dios en las bendiciones, aún en las más pequeñas, en una sonrisa, en la alegría de un abrazo, en la alegría de una llamada, de un mensaje de alguien que hace tiempo no sabemos de esa persona, en un café, en una conversación, al escuchar una canción, en medio de una risa, de una carcajada. Aprendamos cada día a reconocer todas esas pequeñas bendiciones que Dios nos permite. Disfrutar el amanecer. Hay gente que se queja porque tiene que ir temprano a trabajar. Y ese sol hermoso que Dios te concede cada día. Y el atardecer, uff, ¿sabes qué? La vida también se disfruta en los detalles. Que no se te escape la vida, la belleza de cada día, las bendiciones de cada día, pues quejándote por lo que no tienes, enfocándote en lo negativo, no. Y me gusta aplicar esto que te estoy diciendo a lo que dice el Salmo 147, versículo 4, donde dice, Él cuenta el número de las estrellas y a todas ellas les pone nombre. ¿Sabes qué te quiero decir? Que Dios está en los detalles. Aprende a disfrutar la presencia de Dios en cada pequeño detalle, todos los días, todos los días. Toma nota.

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1: ¡Wow! ¡Qué clase de bendición, pastor!
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En la vida hay que aprender a dar gracias por todo, porque en todo se encuentra una gran lección. Gracias a los que nos engañaron. Gracias a los que nos enseñaron que el problema no estaba en nosotros, sino en ellos. Gracias a los que nos traicionaron. Gracias a los que nos humillaron. Gracias a los que nos hicieron daño y pudieron seguir durmiendo. A los que nos impidieron soñar con un futuro mejor. A las personas que nos dijeron que nos amaban solo para dejarnos con un corazón roto y educarnos acerca de qué no es el amor. Gracias, porque ahora somos mucho más fuertes, más sabios, más valientes y más auténticos. Nos dieron una escuela única. Gracias por enseñarnos que el amor no debe causarte sufrimiento. Gracias por lastimarme. Me hiciste más fuerte. Gracias por mentirnos. Nos hiciste más inteligente. Cada dolor me ha hecho más fuerte. Cada traición, más inteligente. En cada disolución, más hábil. Y cada experiencia, más sabio a los que nos vendieron sus cuentos que ni ellos creían. Aprendí que no todo lo que te dicen amor es amor. Para muchos es solo su conveniencia. Aprendí a no entregar mis sueños en las manos de otros tan fácilmente. Aprendí a confiar más en las acciones y menos en las palabras de otros. Aprendí que querer es sencillo. El amor no debe doler. Gracias, porque de ellos he aprendido a ganar la batalla sobre el rencor, el odio y el miedo. He aprendido otra vez a confiar en quién soy como creación e hijo de Dios. Y estoy aprendiendo a confiar una vez más en otros. He aprendido a valorar y respetar a mi prójimo. Gracias, porque me has enseñado mucho. He aprendido que cuando otros destruyen tus sueños, Dios es más grande y Él nos da nuevos sueños y nuevas metas para nuestra vida. He aprendido que también tengo verdaderos amigos y a mi alrededor que sí son sinceros, amables y amorosos. Y he acudido a ellos en estos tiempos de gran necesidad. La vida es un suspiro, es un vapor. Un momento estamos aquí y el próximo no. Así que no quiero vivir en el pasado. Quiero gozar de mi hoy, mi futuro maravilloso. Me has enseñado que ser feliz es una decisión. Y para decidir siempre estamos a tiempo. Empecemos hoy.

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3: Y si nadie te lo ha dicho hoy, yo te lo voy a decir. Vas a estar bien. Quizás tú no sabes ni cómo ni cuándo, pero sigue confiando. Dios todavía está escribiendo tu historia. Lo que estás atravesando forma parte del plan de Dios, porque Dios nunca pierde el control y todo lo que Él permite en nuestra vida forma parte de su plan perfecto para con cada uno de nosotros. No te rindas, no cierres el libro por un capítulo difícil. Te quiero regalar esta porción bíblica para que la atesores en tu mente y en tu corazón. En el Salmo 138, versículo 8, una de mis porciones favoritas, y podemos declararla con fe cada día en nuestra vida. Dice, el Señor cumplirá su propósito en mí. Tu gran amor, Señor, perdura para siempre. Y lo puedes recordar cada día. Graba esta porción bíblica, Salmo 138, versículo 8, y repítela para ti con convicción. Repítela aquí, ahora, ahí mismo donde te encuentres, después de mí. El Señor cumplirá su propósito en mí. Tu gran amor, oh Señor, perdura para siempre. Y es precisamente el gran amor de Dios el que nos lleva hacia un mejor lugar siempre. Entonces, sigue confiando en Dios. Medita en eso y ya tú sabes, toma nota.

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0: Él habita en medio de la alabanza. 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
4: Y hablar bonito no significa que tú tengas una voz de locutor o de locutora. La Biblia lo dice de esta manera, Proverbios 12:18. Hay hombres cuyas palabras son como golpes de espada, mas la lengua de los sabios es medicina. Uf, ¿escuchaste eso? O sea que nuestras palabras pueden ser un arma de destrucción, de tristeza, de vergüenza para otras personas. Pero también, si sabemos elegir las palabras correctas y utilizar palabras sabias, pueden ser una medicina que traiga salud, restauración, libertad, alegría, fe, esperanza a otras personas. Mira, lo cierto es que nosotros nunca sabemos las batallas que las personas están librando, porque a veces ni nos cuentan lo que están atravesando. Por eso cada día nosotros debemos recordar que el poder de la vida y la muerte están en nuestra lengua. Aprendamos a hablar con sabiduría, a dirigirnos con respeto, con amor, con compasión, con misericordia a todas las personas a nuestro alrededor. Recuerda que una palabra correcta en el momento correcto puede cambiarle el día a alguien, pero voy a ir más allá. No solo le puede cambiar el día a alguien, le puede cambiar la vida. Recuerda, Proverbios 12:18. Hay hombres cuyas palabras son como golpes de espada, mas la lengua de los sabios es medicina. Toma nota.

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3: tarde es cuando te puedo decir que lo bueno se pone mejor. Sí, porque ya en unos minutitos arranca oficialmente el bloque de palabra y la noche del jueves es una de nuestras favoritas. Oye, a las 7 de la noche, de 7 a 7 y 30 de la noche, 30 minutitos, pero uff, qué palabra poderosa traen los pastores Luis y Annette Ríos, un matrimonio que están dando de qué hablar muchísimo, porque Dios los usa con gran poder y cada semana llegan con una palabra de aliento, de bendición, de esperanza. Ahí donde quiera que te encuentres, si estás en el tapón, si estás cocinando, si te estás preparando para ir a la iglesia, si estás llegando a tu casa, conéctate con los pastores Luis y Annette Ríos. Directamente llegan desde Ceiba, Puerto Rico, desde la Iglesia Generación Viva. Un abrazo para toda esa gente linda. Y sigue la noche del jueves, porque es que hay doble porción los jueves. A las 8 de la noche, el ministro Yamil López, un hombre que Dios lo usa de una manera bien especial. Él es como un maestro de la palabra y me encanta también escucharlo. Todos los jueves de 8 a 9 de la noche, ahí donde quiera que te encuentres, cuando ya bajaste las revoluciones antes de dormir, si estás en el hospital, si estás trabajando, si estás en tu casa, si estás en una institución penal, desde allí puedes escuchar la voz de Dios. Así que no te pierdas lo que el bloque de palabra tiene para ti esta noche. Recíbelo. 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Y no te olvides, puedes llamar para oración a nuestro cuadro telefónico mientras estén transmitiendo los programas. Tú llamas para tu oración, para tu petición, 787-685-7758. Si la palabra que vas a escuchar de 7 a 7 y 30 y de 8 a 9 de la noche, hoy jueves, te bendice, llama 787-685-7758. Yo me voy despidiendo. Bendiciones.

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4: Dios les bendiga esta noche hermosa del Señor. Bienvenidos a este tu programa Formados para Transformar. Dios tendrá una palabra poderosa para su vida, así que quédese conectado ahí escuchando lo que Dios tiene para usted. 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Pero ahora sí, queremos dar un comienzo a este tema tan importante, tan abarcador, que es el tema entre altas y bajas, la barca no se hunde. Entre altas y bajas, la barca no se hunde. Y esto ahí me llevó a pensar como cuando hacemos ese pacto con nuestra pareja, mi esposo, de las buenas y las malas estar juntos, de la salud y la enfermedad estar juntos, es como tener esa conexión que Dios nos dice, no importa lo que esté pasando, en altas y bajas, yo siempre estaré contigo. Y es como que un enlace bien hermoso. Jesús, nuestro Padre Celestial, dejándonos saber que siempre cuidará de nosotros. Y queremos comenzar con esta lectura de Marcos 4:35, que nos lleva a una verdad que nos hace entender que no podemos controlar las cosas que están pasando a nuestro alrededor. No podemos controlar la tormenta, no podemos controlar las situaciones difíciles que lleguen a nuestra vida, pero algo importante que tenemos que entender, que no importa lo que esté pasando, la historia de nuestras vidas, Dios tendrá el control y siempre estará escribiendo algo positivo, aunque estés pasando por una tormenta o un momento que no puedas entender. ¿Quién dijo que todo iba a ser fácil? ¿Quién dijo que todo iba a ser estable? Hay tormentas que llegan y hay momentos que sentimos que ya está el momento, como que ya esa tormenta pasó, como que ahora la familia está bien, la economía comenzó a establecerse, ya podemos respirar un poquito más tranquilo, tenemos planes para continuar, pero de momento, ¿qué pasa? Llega la llamada con una noticia que no esperábamos, llega un gasto que no esperábamos, llega un momento donde todo comienza otra vez a tambalearse. Y ahí pensamos que no, algo malo está pasando, pero tenemos que entender que en altas y bajas siempre Dios va a estar como el centro de nuestras vidas.
5: Muchas bendiciones en esta noche hermosa y qué bueno que la presencia de Dios sabemos que

esté en este lugar. Y seguimos en esta misma línea, junto a mi esposa, este pensamiento de las altas y las bajas. Nos preparamos en la vida para prácticamente que todo salga bien, en que todo esté estable. Pero cuando llegan las altas y las bajas, ¿qué se puede significar eso para mí? ¿Puede tener alguna consecuencia el hecho de que yo esté atravesando una alta y una baja en mi vida? Pero hoy Dios te viene a decir, no importando la situación que tú te estés encuentres en este momento y pienses que tu barca se hundió, no. Estás pasando por altas y bajas, pero tu barca todavía no se ha hundido. Si tú estás escuchando este programa, esta palabra que Dios ha depositado en nuestros corazones y nuestra vida para que les pongamos por este medio y pueda llegar a ti y sea de bendición, porque sabemos que el Espíritu Santo quiere ministrar en esta noche contigo. Entre altas y bajas, ¿qué significado yo le puedo dar a las altas y a las bajas de mi vida? Cuando entendemos y podemos explicarnos, ¿para qué fue creada una embarcación? Sabemos que para ser utilizada en el agua, para llevar a unas personas de un lugar a otro. Pero muchas veces vemos lo hermoso y lo bonita que se ven las embarcaciones en la orilla. Pero las embarcaciones no fueron creadas solamente para estar en la orilla. Y cuando ellas entran a mar profundo, van a tener olas fuertes, van a tener muchas veces que el mar está bien, pero van a tener momentos y situaciones difíciles que esa embarcación va a ser probada. Y asimismo es el diseño de nuestra vida. No somos solamente para estar exhibiendo en la orilla. Somos capaces y somos creados para bogar mar adentro y navegar hacia el propósito que Dios quiere que cada uno de nosotros vayamos. Pero dentro de la vida vamos a tener altas y bajas. Y prácticamente la vida nos enseña a prepararnos en las cosas altas. Pero cuando llegan las bajas, nuestros pensamientos negativos tal vez inundan nuestra mente y nos quita el ánimo de poder seguir hacia adelante y lograr y establecer lo que Dios habló para nuestra vida. Hay temporadas altas y bajas en tu vida. Tienes que entenderlo, que hay diferentes temporadas. No nos podemos acostumbrar a las temporadas que estamos viviendo, porque si vivimos temporadas malas y nos acostumbramos a ellas, entonces nunca vamos a salir de esa temporada. Hay situaciones difíciles que es necesario que pasemos, pero no es para que nos acostumbremos a ellas, sino para podernos capacitarnos, aprender algo de esa situación y seguir hacia adelante, siendo de bendición nosotros y poder ser de bendición a otras personas. Así que te invitamos a que te comuniques con nosotros. Queremos orar por ti en esta noche al 787-685-7758. El libro de Eclesiastés, el capítulo 3, nos enseña que hay tiempo para todo. Es una verdad que tenemos que entender. Hay tiempo para todo. Si hoy tú te preguntas y dices, yo no tengo tiempo para nada, pues tenemos que buscar hacer el tiempo de manera correcta, poder manejar el tiempo de manera correcta, porque hay tiempo para llorar, hay tiempo para reír, y es la realidad de nuestra vida. Pero tenemos que entender algo muy poderoso. Ninguna temporada en nuestra vida representa una vida completa. Es tiempo de que podamos entender que para llegar a un lugar tenemos que pasar por otro. Para llegar muchas veces a donde nos hemos propuesto, tenemos que pasar por situaciones que tal vez no queremos pasar. Y eso hoy lo podemos definir como las altas y las bajas en nuestra vida. Y lo importante es poder entender bien que cuando nosotros estamos pasando por una temporada buena en nuestra vida, tal vez decimos, bueno, a esta temporada yo estoy bien, yo me acostumbro a esto, de aquí toda mi vida va a ser así. Pero cuando llega el momento negativo, que estamos pasando por la temporada que no queremos pasar, por la temporada

Temporada que tenemos necesidades, por la temporada que todo sale contrario a lo que hemos planificado, tenemos el mismo pensamiento. De esta temporada yo no voy a salir, de esta temporada yo no voy a poder sobrevivir, de esta temporada yo creo que yo no me levanto más nada. No, tranquilo, hoy hay una palabra de parte de Dios para tu vida y es para

0: cambiarte de manera poderosa. Hoy te decimos que no conviertas una temporada en una sentencia para tu vida.
1: Tal vez piensas que estás en la barca errónea porque estás pasando por una tormenta, pero los discípulos no estaban fuera de la voluntad de Dios. Dios, Jesús le dijo, de hecho, pasemos al otro lado. Él estaba con ellos en ese momento. Sabes que si estás pasando por un momento difícil, Dios te dice ahora, pasemos al otro lado. Confía en que Él te ayudará a pasar al otro lado. Esto no rompe la idea y el pensamiento de que estamos detenidos, de que estamos caídos, de que estamos derribados. No, tienes que mantener la confianza en que Dios es el que está en la barca y Dios es el que tiene el control de todo. Puedes estar haciendo lo correcto y enfrentar oposición. Puedes administrar correctamente las finanzas y aún así llegar a la situación inesperada. Algunas veces te preguntas, Dios, si estoy tratando de hacer las cosas bien, ¿por qué estoy pasando esto? ¿Por qué estoy pasando esto? Hay tormentas que nos enseñan cuál es el plan de Dios perfecto para nuestras vidas. Algunas veces no los entendemos, pero hay un propósito más allá del que tal vez ahora mismo no estás viendo. La presencia de la tormenta no significa la ausencia de Dios. En tu tormenta, en tu momento difícil, Dios está contigo.
0: Es importante entender que la presencia de una tormenta no significa la ausencia de Dios. Qué hermoso mensaje poderoso que estaba hablando mi esposa. La ausencia de Dios. Muchas veces pensamos que por la tormenta, la temporada que estamos atravesando, Dios no está presente. Y tenemos que entender que todo lo contrario. Hoy, si Dios te dijo, pasemos al otro lado, tenemos que entender que vamos a pasar al otro lado. Tenemos que aprender a vivir agarrado y sobre la palabra que Dios ha establecido con cada uno de nosotros. Porque muchas veces escuchamos lo que Dios ha hablado para nuestra vida, pero cuando llegan estos momentos difíciles, dudamos de ella. Pero hoy Dios te dijo, pasemos al otro lado. Y si Dios te dijo para tu familia, pasemos a otro lado, para tus hijos, pasemos a otro lado, quiere decir que tú no vas a pasar solo sin la barca. Hoy la barca no se hunde. Hoy la tormenta no ha venido a destruir tu vida. No, tranquilo. Hoy hay una palabra de parte de Dios para tu vida, para que podamos entender con seguridad y podamos activar nuestra fe una vez más por una palabra que Dios ha establecido en cada uno de nosotros. Pasemos al otro lado. Hoy yo quiero que tú le digas a tu esposo, a tu esposa, a tus hijos, pasemos al otro lado. Tranquilo por lo que estás viendo, tranquilo por la tormenta, tranquilo por las altas, por las bajas, por la sequía, por todas las situaciones que puede enfrentar, porque hoy sobrellevamos la palabra de Dios en nuestra vida, que pasemos al otro lado. Qué palabra poderosa de parte del Señor. Y tenemos que entender, no confundir, cuando nos estamos moviendo y sentimos que la tormenta nos está llevando, los fuertes vientos de un lado a otro nos está llevando tal vez, y nos está moviendo en una dirección, pero no es para abajo. No es que todo se está acabando, no. Nos está tal vez llevando para el lado que nosotros no queremos ir, pero no nos está hundiendo en nuestra vida. Quiere decir que la situación difícil que tú puedas estar atravesando en el día de hoy, véelo como una situación que tal vez te ha estremecido, que tal vez te ha golpeado fuerte, que tal vez no te sentías preparada para eso y siente que la ola ha acabado con tu vida. Pero tranquilo, tal vez solo te está moviendo y cambiando de dirección, no te está hundiendo para terminar el propósito que Dios ha establecido contigo. Moverse no es lo mismo que hundirse. Hoy el momento difícil, establécelo en tu vida, que solo es un movimiento, no que todo se está acabando. Aleluya. verdaderamente que entendemos que la presencia del Señor tiene que hablar a nuestra vida.

para que nosotros podamos entender muchas cosas que en medio de la tormenta no podemos entender. Estar atravesando una crisis en nuestra vida no representa que podamos estar atravesando una derrota. Muchas veces vemos las tormentas como que ya no hay solución. Muchas veces en medio de las tormentas se nos hace difícil declarar la victoria y decirle al mundo y decirme a mí mismo que yo tengo un Dios todopoderoso. Es fácil poder hablar cuando estamos bien, cuando estamos en alta, pero cuando llegan los momentos difíciles, ahí es que Dios está buscando verdaderos adoradores. Que le adoren en espíritu y en verdad, que se entreguen ante la presencia del Señor y puedan establecer el reino del Señor, no con lógica, sino por principios bíblicos, y poder establecer lo que Dios estableció en su palabra. Que la barca se mueva, declara lo que no se va a significar el fin de tu matrimonio, el fin de que tus hijos puedan estar destruidos, el fin de que una familia tal vez haya tenido alguna situación y hoy se encuentren que no se quieren ver, no se quieren hablar. No, no, no. Solamente puede haber sido un fuerte viento, pero no se ha hundido. Hoy establecemos que Dios te ha enviado a pasar de un lado a otro y hoy vas a caminar sobre una palabra en tu vida. El problema de muchas personas es entender que no siempre el agua está afuera de nuestra embarcación. Porque si el agua está fuera de nuestra embarcación, para eso es prácticamente el barco dentro de la mar. El problema es cuando el barco y en la situación se mete el agua dentro de la embarcación. Y ahí es que puede traer dificultad y la embarcación comenzarse a hundir. Pero pastores, ¿cómo yo puedo hacer que la barca no se me llene de agua? Porque la tormenta ha sido fuerte, las decisiones que he tomado han sido demasiado, demasiado, que yo no puedo con esto. Verdaderamente tenemos que entender que Dios y Jesucristo tienen que estar en nuestra vida. Sí. Para que el agua no tome el lugar de afuera hacia adentro. Tenemos que entender que las situaciones en mi vida, tal vez los pensamientos, las palabras, los consejos negativos, no los puedo tomar y hacer lo mío para tomar decisiones. Siempre hablamos y exhortamos que dentro de las decisiones que nosotros y cada uno debemos tomar, no pueden ser por impulsos, emisiones que tal vez nos encontremos bajo coraje, bajo estrés, bajo situaciones difíciles, porque en la tormenta tal vez no nos podemos enfocar correctamente si Dios no está en nuestra vida. Pero si Dios está en nuestra vida, cada decisión que podamos y tomemos va a ser decisiones saludables, porque sabemos que con Dios todo es posible. Hoy tenemos que entender que la barca no está hundida. Hoy, yo creo que debemos expresar con nuestros labios: hoy mi barca no se hundió. Aunque en hace 5 minutos, hace 10 minutos, estabas pensando que tu barca estaba destruida, hoy decláralo en el nombre de Jesús. Profetiza sobre tu casa que la barca no está hundida. Profetiza de manera poderosa y declara una palabra sobre ti y los tuyos, que la barca no está hundida. Hay que declarar en nuestra vida en el nombre de Jesús y sacar y dejar
que los malos pensamientos y las cosas negativas tomen posesión de ti en tu vida. Es importante que nosotros podamos soltar las cargas para poder recibir las bendiciones que Dios tiene con cada uno de nosotros. Hoy es día de soltar todas esas cargas, todas esas situaciones, todos esos problemas en las manos del Señor para poder recibir la bendición y la gloria que

0: que Dios quiere derramar contigo y los tuyos. Pero qué fácil podría ser decirlo, pero ¿cómo lo podemos hacer? ¿Cómo podemos practicar en nuestra vida? Hay momentos que tenemos que sacar agua y continuar remando al mismo tiempo. Hay momentos que tenemos que trabajar con nuestra salud, con nuestras situaciones económicas, construyendo relaciones, bregando con mil situaciones, pero sacamos el agua, pero seguimos en una dirección enfocada en lo que Dios ha establecido en nuestra vida.
1: Y esa agua que tienes que sacar tal vez es la ansiedad, tal vez es la depresión, tal vez es el momento de conflicto que quiere tomar posesión de ti. Y es importante no tomar decisiones cuando estamos en este momento que estamos en descontrol. No tomar decisiones que sean permanentes. Cuando tenemos miedo, cuando tenemos este momento que estamos fuera de nosotros mismos, no podemos tomar decisiones como renuncio a todo, como me voy de este lugar, no vuelvo, se acabó lo que quería hacer, no quiero intentarlo de nuevo. Son palabras que no debemos de decir, porque puedes estar marcando una línea donde Dios quiere hacer algo realmente positivo con cada uno de nosotros. No permitamos que las emociones tomen el control de una decisión que puede cambiar toda nuestra vida. Hay algunas decisiones que queremos esperar, y sí, hay que esperar que todo nuestro ánimo vuelva a estar estable y que Dios sea el centro de toda decisión que vayamos a tomar. Esto no significa que tomar una decisión debe de esperar. Significa que la decisión que tomemos sea una decisión que no sea un momento peligroso para nosotros, que sea un momento establecido por Dios.
0: Es importante que tenemos que entender en nuestra vida que cada decisión que tomemos sea una decisión correcta, porque cada uno de nosotros pasamos individualmente experiencia. Pero cuando hablamos de decisiones que debemos tomar, de las decisiones nos enfocamos mucho en tener cuidado con decisiones cuando tu vida pueda correr peligro. Por ejemplo, cuando existen casos de violencia, peligro, maltrato, donde tu vida corre peligro dentro de un hogar, violencia doméstica. Estamos hablando de aquellas situaciones que no son normales en medio de una crisis, cuando se sale de control, se falta en el respeto de manera agresiva. Estamos hablando de situaciones que se pueden controlar. Esas decisiones, las que estamos diciendo, que no tomemos a la ligera y salgamos corriendo porque la barca se está hundiendo. Solamente queremos expresar esto porque hay decisiones que necesitan ayuda para que estas personas puedan recibir la ayuda de protección en medio de una decisión para poder salvar su vida. Es importante no permitir que una emoción de 5 minutos tome una decisión que va a afectarte por el resto de tu vida. A veces se nos hace tan fácil molestarnos y enfogonarnos, pero volver a ponernos contentos, a veces por un más rato de un minuto, estamos molestos una semana, un mes, estamos entrompados. Y es importante esas decisiones, no dejarla que se apoderen de nuestra vida, porque prácticamente en muchas ocasiones le abrimos las puertas al enemigo y cortamos la comunicación entre la familia, y entonces el enemigo hace estrago y decimos, ¿qué pasó aquí? Si eso fue una bobería. Por eso es importante tomar las decisiones sabiamente y correctas. Pero algo que me llama mucho la atención dentro de esta palabra, entre altas y bajas, la barca no se hunde. Cuando en el libro

0: de Marcos dice algo muy interesante, que ellos le dijeron: maestro, no tienes cuidado que perecemos. ¿Cuántas personas hoy hemos dicho lo mismo? Dios, ¿dónde tú estás? ¿Por qué tú no haces nada? ¿Por qué permitiste que me ocurriera esto? El silencio de Dios no significa la ausencia de Dios en tu vida. Hoy yo te invito a que te levantes con la autoridad del Señor y le digas al mar: calla, enmudece, el viento, reprende el viento. Y calla, mar, enmudece. Hoy mi barca no está hundida. Hoy mi barca solamente pasa por una tormenta. Y tú tienes que declararlo en tu casa y sobre los tuyos. Poderoso es el Señor. Por eso hoy queremos establecer esta palabra, que la tormenta no vino para destruirte. Y para así terminar con orando, queremos orar por Marlín de Aguadilla, por salud y su familia. También queremos, vamos a estar orando por Belki de México, por liberación. Vamos a estar orando por Nancy de Isabela, por su hijo, por salud. Creemos que la palabra y la presencia del Señor es bien importante en nuestra vida y queremos que usted en su casa se una con nosotros a esta oración. Padre, te adoramos, te glorificamos. Gracias, Señor. Jesús. Unimos en un mismo sentir, en un mismo pensar en esta hora, Señor. Y te pedimos que tú te glorifiques de manera especial sobre cada una de estas personas que llamó a este lugar, Señor. Por la salud, por la familia, por liberación. Amén, lo creemos, Jesús. Porque creemos, Dios mío, que tú eres un Dios omnipresente, omnisciente y el doctor por excelencia. Y por eso clamamos ante ti, porque sabemos, Dios mío, que cuando clamamos al cielo, el cielo obra de manera especial, Señor. Amén, y nos bendice a cada uno de nosotros, Señor. Y te pedimos, Dios mío, en esta hora, que cada persona que escuche este programa sea bendición y pueda entender que el Señor los mandó a pasar al otro lado, Dios mío, y puedan declarar en su vida que la barca no se ha hundido, que solamente está pasando por una temporada. Te pedimos esto en el nombre poderoso de Jesús. Amén. Amén.
1: Bendiciones.
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Dios te bendiga, Dios te guarde grandemente en esta hora. Acá tu amigo y hermano Yamil López en este nuestro programa Transformados por su Gracia. Este mes decidimos, ¿verdad?, guiados por el Espíritu Santo, comenzar una serie titulada Testimonios que edifican, en los cuales hemos traído, ¿verdad?, diferentes personas, diferentes ministros del Señor, para que testifiquen acerca de las grandezas que el Señor ha hecho en sus vidas, y hoy no va a ser la excepción. Primero que todo, le damos las gracias al Señor que nos ha permitido estar hoy aquí junto a ustedes. Le enviamos saludos a todas esas personas, ¿verdad?, que nos escuchan a través de las redes sociales, Facebook, nos escuchan también en YouTube, a quienes lo hacen a través de la gran cadena Candelita 7.